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0: chao. 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
1: Escucha.
0: Sube el volumen. El tema que viene ahora está igual de bueno como la pasajera que va contigo.
2: Está buenísimo.

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0: Buenos días y bienvenidos sean todos a la opción de la mañana, mi gente. Les agradecemos muchísimo que ya están y estén en sintonía con nosotros aquí en la opción de la mañana este miércoles 16 de septiembre año 2026. Aquí estamos, el garrote de San Juan, Johnny Vázquez. Soy Patricia Pérez Díaz y detrás de cámara Nelson Suárez, el bacanito en los controles de la radio. También mi queridísimo Giancarlos Encarnación Rodríguez y Claridiana Heredia, nuestra coordinadora de invitados. Siempre les recordamos que este programa se transmite en vivo y que estamos a través de la radio, la televisión y también las redes sociales, que ustedes nos pueden sintonizar a través de Telemicro Canal 5, Telemicro Internacional, también el Canal 3 de Aster y Digital 15. Eso es en la parte televisiva. En la radio nos pueden ustedes escuchar en la emisora Independencia, en la frecuencia 93.3 FM para Santo Domingo y toda la zona este de la República Dominicana. Mientras en la zona sur, la región sur, nos escuchan en la emisora Qué Buena, en el dial 103.9 FM y en la zona norte, la emisora Qué Buena, en el dial 105.5 FM. Igualmente, mi gente, estamos transmitiendo en vivo a través de nuestra cuenta de YouTube Telemicro. Siempre está abierta la invitación para que ustedes se suscriban y le den me gusta a esta transmisión en vivo de la opción de la mañana. En Facebook estamos como Telemicro HD, en Instagram como La Opción Radio y en Twitter, o más bien en TikTok, como La Opción Radio por igual. Les recordamos de igual manera que estamos recibiendo notas de voz en el 809-413-9330, es el WhatsApp de Independencia, 809-413-9330, y que ese mismo número es el que funciona para que desde esta hora ustedes envíen sus fotos y textos de cumpleaños. 5:02 minutos de la mañana. De inmediato es momento de ceder el turno a mi querido compañero Johnny Vázquez, que tiene ese gran compromiso y esa gran responsabilidad de dar formal inicio al contenido informativo de la opción de la mañana. Buenos días, Johnny Vázquez.
1: Buenos días.
0: Muy buenos días.
1: Cuando se creó el Tribunal Constitucional, máximo tribunal del país, última instancia, se creó para garantizar derechos constitucionales del ciudadano, que muchas veces son conculcados en decisiones de tribunales inferiores, sobre todo tribunales de trabajo, tribunales de paz, administrativo y el de la Suprema Corte de Justicia. En el último viaje que hicimos a la ciudad de Miami, pudimos ver allí manejando a personas que yo calculo que debían tener cerca de 100 años. Normal. Creo que Baudilio no me deja mentir que fuimos a comprar unos equipos electrónicos. Y en la esquina que no tocaba del hotel, vimos una señora en una guagua Ford de la grande. Y lo que nos llamó la atención, la señora iba con el cristal bajito, la edad. ¿Por qué este preámbulo? Porque el Tribunal Constitucional acaba de anular el decreto que limitaba a la persona de 75 años para manejar. Y lo anuló. Primero porque un decreto no puede estar por encima de la Constitución, ni incluso ninguna ley puede estar por encima de la Constitución, ley, resolución, ordenanza, decretos. ¿Por qué el Tribunal Constitucional eliminó el decreto 330-26 que indica que los adultos mayores de 75 años deben de renovar la licencia de conducir cada 2 años en vez de 4? El Tribunal Constitucional lo anuló porque entiende que ese decreto viola principios constitucionales como el derecho de la igualdad y la protección de los derechos de las personas de la tercera edad. Ahí funciona el tribunal como tribunal de garantías constitucionales, que es lo que se quiere en muchas de las cosas. ¡Ojalá! Y esta sentencia sea cumplida, porque hay cerca de 100 sentencias que emite ese tribunal que el principal violador es el Estado. ¿Y quién es el Estado? Bueno, el Estado lo representan ministros, directores generales. Ese representa el Estado en sus diversos poderes. Sentencias del Tribunal Constitucional son violadas y desacatadas. Cuando viene a ver el Intran, viola esa disposición. No lo duden, porque hay una cultura de violar las sentencias del Tribunal Constitucional. Recuerdo a un general que el Tribunal Constitucional dispuso el reintegro a la fila de la policía y el pago de todos sus salarios. Y el general no lo reintegraron. No lo reintegraron. Un mandato constitucional del más alto tribunal del país. Un país así, por más merengue y bachata que baile, es un país que tiene problemas. Tiene problemas jurídicos, tiene problemas. Aquí deberá dársele un curso a los políticos que aspiran a cargo, lo que están, de la importancia de mantener la institucionalidad jurídica de este país. Conozco gente que están esperando sentencia de 4 o 5 años de la Suprema Corte de Justicia con litis de problemas de tierra y llámese problema inmobiliario. Gente que vive fuera y que se han secado y otro ha muerto esperando una decisión de la Suprema Corte de Justicia de un determinado caso. Ahí es que yo digo que por esa parte valió la pena que Peña Gómez promoviera en la reforma del 94 la creación del Tribunal de Garantías Constitucionales. Finalmente, ayer cayó granizo en San Juan de la Maguana y aquí llovió bastante, que debe seguir lloviendo a partir de hoy. Ojalá el hombre que nos reporte el agua se centralice en eso, porque se sabe, ellos saben cuántos milímetros de agua que cae, ellos lo saben, ellos tienen una medida. Que yo abogo porque siga lloviendo. Finalmente, mantengo mi posición frente al problema que hay con el arroz. El problema que hay con el arroz y con el gobierno de Donald Trump. Que ahí es que vamos a ver si es verdad que somos dominicanos. Donald Trump pide que ese decreto sea eliminado, el decreto que tiene que ver con los aranceles del arroz. Porque, de acuerdo a los informes oficiales, el año pasado entraron 2.5 millones de quintales de arroz importado. El que no sabe por qué llega ese arroz comienza a hacer acusaciones sin saber. Ese arroz tiene que llegar porque nosotros somos parte de RD Cacta y cada quien tiene que tomar una cuota, aunque no lo necesite. Solo que el arroz americano, el dominicano no lo come, esa no es su cultura. Pero, ¿qué procede, presidente Abinader? Lo que procede, y lo he dicho, es convocar la Comisión Nacional Arrocera, que es donde están integrados los productores de arroz del país. Una. Y dos, como la República Dominicana, el arroz es el alimento de mayor presencia en la mesa del dominicano, que es parte de la bandera, ahí se debe discutir dos elementos fundamentales. En primer lugar, comenzar esa reunión de la Comisión Nacional Arrocera diciendo lo siguiente: RD, República Dominicana, produce para el Haití que está allá, que yo calculo que ya se quedaron 7. Ellos son 11 millones. El Haití que está aquí, que son 4 millones, van 2 países. Los 10 millones de turistas, 3 países, Patricia Pérez.
0: Así es.
1: Y 11 millones de dominicanos mal contados. Por tanto, nosotros producimos para 4 países. ¿Qué? No quiero hablar de las islas, les voy a hablar de eso. Siendo así las cosas, yo le acepto el arroz a Estados Unidos de la siguiente forma. Para ese arroz, que lo compren los supermercados. Y el arroz nuestro, para garantizar, primero, y esto es muy serio, esto hay que discutir primero, real, el precio real de tarea, llámese el costo de producción tarea. Primero, ¿cuánta tarea tenemos? Atención, esto es una cuestión que hay que iniciar una balagueada aquí para poder salir del meollo. Una, dos, saber el tareaje, ¿verdad? Entonces, ¿qué hacer? Que el Estado Dominicano, que se dejen de llevar de participación ciudadana y de gente que lo que busque es fuñir la paciencia. ¿Qué es lo que hay que hacer para evitar la desaparición del sector nacional, el nuestro, el de nosotros, que nos debe doler? Primero, reunir de emergencia al Ministerio de Agricultura, al sector agropecuario entero, cabezado el Ministerio de Agricultura. Establecer el tareaje a sembrar para la próxima siembra. Atiende ahora. Que el gobierno prepare de manera gratuita la rupturación de la tierra a los productores. Que le facilite las plántulas, llámese la semilla de óptima calidad, diversas variedades de arroz. Que el banco agrícola financie, invitar a la banca privada, incluido al banco de reserva. Y entonces, después de eso, el INDRI garantizar, mediante un diagnóstico, los lugares que se debe sembrar arroz, porque ustedes saben que el arroz es el cultivo que más agua demanda. En consecuencia, tú no puedes iniciar una siembra de arroz si tú no tienes garantizado el agua hasta el final. Tiene el INDRI entonces que construir lagunas artificiales, llámese reservorio, porque la lluvia a veces tú le esperas y no llegan, y tú no puedes sembrar con lluvia. Entonces, al final ya, armado ese muñeco, el Estado garantiza que del 100% de la producción de arroz, estoy hablando ya para este, ¿verdad?, a partir de este año.
0: Claro.
1: Que el Estado mínimo compre el 45 o el 57% de ese arroz producido a los productores a un precio justo de sustentación, y que ese arroz vaya a donde, a Inespre, que vaya a el plan social, para que el Estado, a través de esos organismos, no tenga que comprar arroz a los intermediarios, que ahí es que está el problema del aumento de precio. Eso que yo estoy diciendo no es nada nuevo, solamente sentarse, saber lo que se está moviendo y hacerlo así. Si usted deja esos cabos sueltos, el arroz va a desaparecer, va a estar caro y va a entrar ese arroz malo de Estados Unidos. Lo estoy diciendo y no sé nada de eso, pero le estoy diciendo mi experiencia manejando ese sector, participando en ese sector. Eso es lo que procede. Nadie quiere pelearse con Estados Unidos, pero nosotros tenemos los mecanismos para manejar la producción de arroz, que es importantísima. Y aquí están zonificados los cultivos. Todo el mundo sabe que el Bajo Yuna es aparte la mayor productora de arroz. Que en el sur se siembra en San Juan, se siembra en el Llano, en alguna zona de Azua se siembra arroz, pero no con la inmensidad de esa parte del nordeste. Entonces, creo que eso es lo que procede, pero repito, con esto termino, es convocar a los productores que están agrupados en la Comisión Nacional Arrocera. Ya lo que son otros cultivos, vamos a ver, por ejemplo, el de habichuela, que se inicia el 5 de noviembre. ¿Qué usted? El gobierno no puede iniciar una siembra de habichuela con la deuda pendiente y con los compromisos. Todo ese proceso no solamente debe ir al arroz, porque es la única manera que tú puedes evitar la quiebra del sector y la desaparición y que la gente abandone el campo. El campo tiene que ser rentable como era antes, pero tiene que haber del gobierno, que le han dejado esa vaina a la Junta Agroempresarial y que la importación. El gobierno ha renunciado a todo eso. Y eso era, el Ministerio de Agricultura tenía programa de servicios y maquinarias agrícolas, PROSEMA, que era el que rompía la tierra. SEBEMA, Centro de Venta de Materiales Agrícolas, SEBEMA, que le despachaba a crédito a los productores fungicidas, pesticidas, los fertilizantes, abono. Eso lo hacía el viejo. El dictador, el asesino, eso lo hacía el viejo. Y estos que son democráticos, lo que están es favoreciendo al sector chupasangre de este país, como son los grandes productores que tienen grandes. Pregunten quiénes son que le venden a los supermercados. O sea, eso es bueno que se sepa, y que el gobierno se deje de cosas y esté en eso. Es una responsabilidad del Estado. Lo voy a dejar ahí.
0: 5:15 minutos de la mañana, señores, miércoles 16 de septiembre, año 2026. A ustedes nuevamente, la gente que se ha conectado en este momento, agradeciéndoles muchísimo que estén en sintonía con nosotros. Destacar, a propósito de lo que decía Johnny Vázquez al inicio, que hay 4 provincias que están bajo alerta verde. Ayer en la noche, sobre todo aquí en el Distrito Nacional, cayó mucha lluvia con muchos truenos y relámpagos, y eso generó cierta preocupación porque eventos pasados, cuando llueve de esa manera, nos recuerda lo sucedido en el paso a desnivel de La Gómez con 27, también lo sucedido en

0: tomar una medida para ayudar a los dueños de los vehículos.
1: Hay que decir, por cierto, única. Ningún gobierno ha hecho, ha protegido a los dueños de vehículos. ¿Quién lo hizo? Josefa Castillo.
0: Eso.
1: Josefa Castillo auxilió a los que perdieron su vehículo, que fueron afectados.
0: Eso es cierto, Johnny, porque los seguros, como muchos saben, están como una figura decorativa para cobrar puntualmente, pero al momento de brindar el servicio, cuando tú vas, eso no está, incluso los que creían que tenían seguro full. ¿Tú crees que para pagar un seguro full?
1: ¿Cuánto es uno y medio?
0: No incluye daños por inundación.
1: 150 cuando tú vas. Oíste. Descubre, ¿sabe qué? Un pelado que es un motor.
0: No incluye daños.
1: Y después de día que dura 8 meses, es un sacrilegio. Ahí sí hay que legislar.
0: No incluye daños por inundación. Uh-huh. O sea que si. Sí. Ahí simplemente.
1: Hay que modificar la ley de seguro. En eso que tienen que estar los legisladores, ¿sabe? No en esa. Ustedes tienen que estar en eso. Modificar la ley de seguro para que mínimo, después de un levantamiento en 2 semanas, comiencen a desembolsar en los cuartos. Que muchas veces no es al dueño del carro, es al taller.
0: Sí.
1: Entonces, modifiquen la ley de aseguración de vehículos. Si ustedes quieren, háganla por 6 meses, como es en Europa. En Europa, cada 6 meses hay que se saque el seguro de los vehículos. ¿Por qué? Porque no te dan un seguro si no hay una certificación vehicular. Es decir, para renovarte el seguro, por ejemplo, en Italia, tú tienes que llevar el vehículo al Estado. El Estado tiene unos talleres. Entonces, así se puede. No, ese vehículo ya no califica. Ya. Sencillo ya. Claro, aquí hay un problema social, pero esa es la realidad. La ley de seguro, esa ley de seguro es una trampa, es una estafa. Eso hay que cambiarlo, como dice Patricia. Yo recuerdo yo una vez de Aguajero, ponme uno full ahí, oíste. Muchacho, me mataron del cansancio. No me volví un yihadista, me llené de bomba y cogí para allá. Ahí me contó de chepa. Pero tú a lo que tú pagar 150 mil pesos, una gente pobre, para tener un vehículo en ciertas condiciones, cuando tú vas al seguro, te reconoce 8 pesos. Es así.
0: Bueno, pues solamente destacar que hay 4 provincias que están bajo alerta verde. Estas son Monte Plata, Azua, Barahona y San Juan.
1: Ah, la mía.
0: Estemos atentos a lo que nos informe más tarde nuestro compañero Francisco Holguín. Ayer él anunció agua.
1: ¿Cómo se llama? Cindy
0: entonces, Pérez. Entonces. Hay que tener o tomar las debidas precauciones. Yo hoy saqué mi sombrilla porque anoche estaba yo en la universidad y para poder irme y todo el mundazo porque no, como que no esperábamos, pero eso realmente llena un poco de miedo cuando llueve de esa forma por los eventos pasados. Justamente ahí voy a propósito de las lluvias, pero antes de eso aún no había empezado a llover de esa manera. Aquí tengo justamente la nota bajo aguacero y sin transportes. Muchísimos usuarios del metro ayer narraron las vicisitudes, los trabajos que atravesaron, que pasaron por la paralización de una de las líneas del metro. Específicamente, la tengo por acá, déjame ver. Casi 2 horas de falla, no fue por la lluvia, pero esta avería irrumpió el tránsito entre la Pedro Bonó, la parada Pedro Bonó o la estación Pedro Bonó y la estación Ramón Cáceres durante la hora pico de la tarde. La empresa metropolitana de transporte informó que estableció a las 8:38 de la noche el servicio completo de la línea 2 del metro de Santo Domingo, luego de solucionar la falla eléctrica que afectó a los usuarios durante casi 2 horas. Esta empresa que ya no es la OPRET, ahora es OEMET, así es que se hace llamar, ya es una empresa metropolitana, o sea.
1: Le cambian el nombre a todo.
0: Ellos le cambiaron el nombre. Empresa Metropolitana de Transporte, así se llama ahora. Entonces, como compensación por los inconvenientes, la institución anunció que el servicio se mantendrá gratuito, o sea, ayer, en todas las líneas del metro durante el resto de la jornada del martes, o sea, que ya hoy no. Y la avería se produjo a las 6:47 de la tarde en la subestación de tracción García Saleta y provocó una pérdida de energía en la catenaria. Esta situación obligó a suspender temporalmente la circulación entre las estaciones Pedro Bonó y Ramón Cáceres. Pero a las 8:00 de la noche, entonces, ya el servicio fue restablecido.
1: Aquí cuando llueve hay un problema. Se va la luz de una vez. Colapsa el sistema de una vez. Es tan frágil. Ese por un lado, y el otro lado está ese. De que tú sabes que va a llover, entonces tú tienes que irte rápido, porque cuando tú una vez quedas, te queda aislada.
0: Sí.
1: Se está planteando que ahí en el 18, cerca donde está

0: la grúa esta, la cuestión de la grúa, Modesto, ahí que haya una parada de autobuses del sur, del norte, y que la línea del metro llegue hasta ahí. Es decir, que los vehículos que vengan de todo el Cibao lleguen a esa parada, dejen los pasajeros ahí, de ahí, o muchos se montan en el metro, llevaban la línea extendida desde los Acarrizos hasta ahí, que por cierto, poco tiempo, que debieron hacerlo así, y entonces evitar que esos vehículos, con cuatro grandes terminales, por eso que yo no estuve de acuerdo que aquella de que la hicieran el disparate que han hecho ahí, sino que esas cuatro terminales se hicieran y entonces se evitara ese cúmulo. Se calcula que entran más de 4,000 o 5,000 autobuses diarios a la capital.
1: Lo que sí da un poco, lo que sí da un poco de pena es, yo sé que ningún gobierno quiere, digamos, que enfrentar esa situación, y asumo que mucho menos exponer a los usuarios de ese transporte masivo tan importante a una situación como esa, pero sigue llamando la atención la frecuencia con la que esos episodios se están produciendo.
0: Se repiten.
1: O sea, en enero, en apenas un mes, a principios de año, señores, prácticamente 3 veces, y en lo que va de este año, yo creo que ya van como unas 6 veces, cosa que antes realmente no se veía. Mucha gente pudiera interpretar lo que estoy diciendo como política, pero la verdad es que no. Usted se pone en el lugar de la persona que diariamente basa su presupuesto salarial en el gasto que destina a transporte para llegar a su destino o para estudiar o para hacer cualquier diligencia. Usted sabe, o sea, hay personas que no es porque quieren que utilizan el metro, es porque la necesidad les obliga. Y están estructurados, calculados, o sea, milimétricamente, cada centavo, cada peso para poder llegar a fin de mes, porque se descuadran. Y cuando ese tipo de eventos ocurre, ya tú sabes que a un motorista, ellos de una vez prenden el bombillito, no te cobran 100 pesos ni 200, te cobran de 300 en adelante, y tú eres que sabe, o vete a pie. Los taxis y los Uber dicen quítate, o sea, todo el mundo es como a la garata con puño, pero para abusar, se convierten en agiotistas y abusan del ciudadano. Entonces, de verdad, esos son de los aspectos que el gobierno debiera revisar, porque ellos están en campaña de manera indirecta, como están todos los partidos políticos, y ahí viene el 2028 y los partidos de oposición. Óyeme, este gobierno les ha dado muchísima herramienta para el 2028. Señores, mucha herramienta. El metro es una, el tema de la tarifa eléctrica es otro, el alto costo de la vida, los peajes, la delincuencia, o sea, hay tantas situaciones que se prometió resolver, pero imagínate que tú no resuelvas ninguna, pero que encontraste cosas que funcionaban bien. Está bien, no resuelva ninguna de lo que, nada de lo que prometiste, pero encontraste servicios que estaban funcionando bien. O sea, ¿cuál es la explicación que tú le das a una población que está pagando todavía por eso? Porque el metro se hizo con préstamo. Y a eso se aplaudió y una parte de la población lo criticó, como es normal.
0: Mira lo que
1: como
0: pasó.
1: Es normal, Johnny. Ahora, ¿cuál es la explicación que tú como gobierno, que administras la cosa pública, que estás obligado a mantener ese servicio, cuál es la explicación que tú le das a la población para someterla a ese sufrimiento?
0: Yo le escribo al director.
1: La pregunta que yo le hago al gobierno.
0: Yo le escribo al director del Intran, le escribo. Y le digo que donde hace falta un semáforo, que incluso está la infraestructura está instalada. Me dejó en visto.
1: Se dejó en visto el señor Juan
0: el general Juan Manuel me dejó en visto. Le dije, mire, general, lo saludé, lo felicité por su nombramiento. Le digo, mira, hay esta situación, me dejó en visto.
1: No, que tiene muchas ocupaciones.
0: No, pero tú sabes lo que decirte, mira.
1: Mucha gente le escribe.
0: Es ya el trabajo está adelantado, lo dejo adelantado, que son la base del semáforo que está frente a,
1: no lo hizo
0: a los testigos
1: Milton
0: de Jehová.
1: Morrison.
0: Pero no, es que no son animales los que viven por ahí. Y los testigos de Jehová son animales, los maestros que van a la CONACMA son animales, y los vecinos que vivimos ahí son animales. Es decir, tú crees, y bueno, tú no vas a esperar nada de un hombre que dije que eso no lo va a resolver, entonces lo nombraron, él no va a resolver nada, eso no tiene solución. ¿Tú crees que esa es la actitud de gente que debe estar en el Estado para servir? Es que el Estado no es para servir, yo te lo he dicho a ti. El metro no tiene un baño, ahí van personas ancianas de cierta edad, van niños. Los mandatos fisiológicos de un cuerpo son mandatos naturales. Y tú tienes arremolinada a miles de gente y tú no le das un servicio de un baño. Lo que implica eso. Óyeme, hay que tener criterio.
1: Las escaleras eléctricas en algunas estaciones no están funcionando.
0: El presidente de la República tiene muy malos colaboradores.
1: Yo sí destaco la buena labor que hacen.
0: Se ha hecho acompañar de muy malos colaboradores.
1: Sí destaco la labor que hacen los CESMET, que es el Cuerpo Especializado de Servicio del Metro. Ahí esos muchachos hacen un excelente trabajo y los empleados también, pero no sé qué está pasando con la administración específica del Metro de Santo Domingo. Aquí escribe una persona, me escribe por Facebook, Andrés Castro. Buenos días, yo también me quedé en el metro. Algunas personas se desesperaban y salían. Eso se volvió, o sea, ustedes vieron ahí algunas de las imágenes, la gente como que se turba, como que algunas personas no se sienten, como no, que le da claustrofobia, como que le da una cosa.
0: Que con todas esas imágenes que tú sabes de qué, la gente piensa, bueno, yo te voy a decir una cosa. Yo, bacanito, lo pienso bien cuando me voy a entrar por el metro. Yo siempre estoy esperando una banda como Venezuela.
1: Sí. Y digo, pero tengo que ¿tú tienes esa impresión?
0: Más de que yo veo un taponcito allá adentro. Estoy loco ya por ver ese lo abierto. No, ayer se quedaron dos trapos de carro allá adentro del metro. Digo, adentro del túnel.
1: Ah, ok.
0: Dos trapos de carro.
1: De las Américas. Ay, de las Américas.
0: Y yo ahí, yo estaba pensando en esa vaina de La Guaira. Y metido ahí abajo. Digo, bueno.
1: Dios te libre, muchacho. Dios nos libre.
0: Es fuerte.
1: Dios nos ama tanto que, o por lo menos ama tanto República Dominicana, no, que hace que la tierra libere energía.
0: Hay un informe.
1: Frecuentemente.
0: Nadie va a entrevistar al director del Instituto Sismológico. Ningún programa de televisión lo va a invitar a él. No lo van a invitar para que le digan al país dónde están las fallas geológicas y qué hacer. No te lleves de simulacro. Ese señor es importante para que el que ve este programa, que es el que más se ve, pues no es el que más se ve, porque lo digo yo, no. Entren a las redes y prendan los televisores de este país entero. Que ese hombre venga aquí y explicarle al país, mira, hay tantas fallas geológicas, esto es, qué es lo que es movimiento tectónico, el pueblo dominicano necesita saber eso. Que eso no está en Bruselas, eso está aquí. Esas fallas geológicas están aquí. Y que nosotros estamos ligados con esas fallas geológicas con Haití. Y que por eso fue que ese terremoto de Haití se revenió a este país. Pero bueno, que eso se sepa, que se diga. No es para asustar. Es para orientar, para informar en caso de... Como hicieron el simulacro, muy bien. La gente asimiló el simulacro. Y la gente participó en el simulacro. Pero yo creo que este país necesita eso. Yo no lo conozco, no sé quién es. El director del Instituto Sismológico de la UAS. Porque es el organismo en materia sísmica autorizada. Pero la gente no sabe.
1: Bueno, pues nada, al gobierno que reflexione y que le diga a la población qué es lo que está pasando, que con tanta frecuencia tiene que ser sometida a ese maltrato. Y sobre todo, señores, digo maltrato porque es que a ti el peso se te achica. Ya el que ayer pagó un taxi, el que ayer pagó un Uber Moto, el que tuvo que utilizar otro medio de transporte más caro, el presupuesto, aunque usted no lo crea, se le alteró. Porque hay personas que andan limitadas con el salario que ganan. No todo el mundo tiene otras picotas. Hay gente que de verdad su entrada al mes son 30 mil pesos, son 40 mil pesos, y otros muchísimo menos, y de verdad que andan un poquito ajustados. Entonces, Dios quiera que esto no se vuelva a repetir, porque caramba, me apena muchísimo, de verdad. Y además, estamos todos pagando impuestos y no se explica si es que no se le da mantenimiento. ¿Qué es lo que está pasando? O sea, ¿qué es lo que está pasando? Queremos saber con el Metro de Santo Domingo. 5:30 minutos de la mañana, ayer igualmente, parece que está dando resultados. Lo voy a decir así, a medias. Pero digamos que como que hay una especie de luz al final del túnel. ¡Chiquití! Con relación al tema de las quejas por la alta tarifa que estamos experimentando todos y que se manifiestan en Edesur, en Edenorte, en Edeste, sin ningún tipo de distinción, sí, mi amor. Entonces, ayer el señor ministro de Energía y Minas, el señor Joel Santos, que también ahora es el nuevo responsable del CUET, que es el Consejo Unificado de Empresas de Transmisión de Electricidad, Joel Santos, ofreció unas declaraciones que usted la puede interpretar como considere, pero es como buscando alguna forma, vía, de que el ciudadano, con su razón o sin razón, pueda acudir y pueda manifestar y pueda expresar y pueda intentar hacer ver que su factura eléctrica no se corresponde con el consumo que dice la, o que dicen las diferentes EDES que supuestamente tuvieron en el mes. Entonces, esta ola de reclamo ha provocado que oficinas comerciales de las empresas distribuidoras de electricidad ampliaran sus horarios de atención durante los próximos 30 días para atender las inquietudes de los usuarios sobre el monto de sus facturas. Y en ese sentido, el señor Joel Santos explicó que esta medida busca que los clientes puedan acudir a las oficinas donde recibirán orientación de personal especializado sobre los elementos que inciden en el proceso de facturación. Él aseguró que en los casos en los que se determine que una reclamación del cliente sea válida, las autoridades atenderán el reclamo y reconocerán el derecho al usuario. Eso dura aproximadamente unos 30 segundos. Yo quisiera, por favor, señor Bacanito y señor Giancarlos, que escuchemos las declaraciones del señor ministro Joel Santos.
2: Lanzando un programa especial, estamos incrementando los horarios de las oficinas comerciales de toda la sede, incluyendo el de Norte, donde vamos a llamar a la población, al público que tenga algún tipo de inquietud con su factura, para que se acerque a las oficinas. Vamos a tener un personal especializado para revisar, y obviamente si hubiese algún tipo de reclamación, por supuesto lo podrían hacer en ese mismo escenario. Estamos ampliando durante los próximos 30 días lo que es el horario de las oficinas para ese sentido, para que las personas puedan sentirse con tranquilidad de hacer las preguntas y que se les expliquen bien el razonamiento detrás de cada facturación. Obviamente también hemos desplegado desde la semana pasada personal de las distintas sedes, personal técnico que ha ido a la prensa a explicar las particularidades de las facturas para que las personas puedan entender, pues básicamente, cómo funciona el proceso de facturación.
1: Bueno, ahí ustedes escucharon, yo les exhorto a que ustedes mismos saquen sus propias conclusiones. Yo tengo mi propia opinión en el único tema en el que el cliente nunca tiene la razón es con las EDES, especialmente cuando usted va a Protecom, usted va a quejarse, a explicar, pero mira, yo no he comprado una nevera nueva, yo no tengo un televisor nuevo, yo no tengo ni aire acondicionado, yo no he comprado nada nuevo. ¿Por qué razón, si yo pagaba 2,000 pesos, ahora estoy pagando 10,000? Tú sabes, tú vas a Protecom, pero tú vas con las facturas, tú vas con tu expediente armado, y tú vas creyendo allá en Protecom que a ti te van a... Sí, te van a coger. No, tienes que pagar la mitad primero para no sé qué. Y al mes o al tiempo que ellos se tomen para dar el informe, simplemente su reclamo, la respuesta es que no procede. Entonces, esta situación que en cierto modo le tiene el agua puesta al gobierno ha provocado que el PLD en esta semana hiciera una rueda de prensa exigiendo que se explique qué es lo que está pasando, porque se está cometiendo en cierto modo un abuso con los consumidores de la electricidad, que estamos obligados, porque esto es un servicio esencial, básico para la subsistencia, para las empresas y para todo el mundo. O sea, hay una ola, señores, ya de queja en ese sentido, que estamos viendo al sector eléctrico a que dé una explicación. Y a ver, señores, porque no puede ser nada más que el calor, porque siempre ha hecho calor. Siempre ha hecho calor, siempre está el verano. Entonces, lo que está pasando, óyeme, es algo que de verdad es para que uno, Dios mío, yo no sé a quién es que uno se va a encomendar, porque no nos escuchan. Entonces, me alegra, ¿verdad? Me alegra, voy a decirlo así, para no decir otra cosa, me alegra que se esté manifestando ese mecanismo, pero yo lo digo así abiertamente, no que tengo mucha fe, porque ¿de qué vale que usted tenga mecanismos si al final la respuesta es no procede? Si al final es tienes que pagar, si al final es que el mes que viene te va a llegar más cara. O sea, tú ves, tengo esa inquietud, pero me alegra, reitero, qué bueno que por lo menos las quejas están haciendo presión, porque esto no lo aguanta nadie y está provocando que muchas empresas se vayan a la quiebra, que muchos emprendedores no puedan sacar cabeza, y está, señores, desajustando el presupuesto de muchísimas familias, de todos los estratos sociales. Porque eso va, yo vi ahí a una viuda que te estaba quejando que la factura le llegó en 19,000 pesos, una señora con lo que tiene un bombillo, un televisor. Entonces, esto para el gobierno también le va al gobierno. Hablaba del metro, que es una explicación. Bueno, pues qué bueno que el gobierno está buscando la forma. Yo no sé si es un mareo, ustedes saquen sus conclusiones, pero por lo menos la presión está funcionando, está trabajando y están buscando algún mecanismo. Ahora, las personas que han utilizado para llevar a los medios, para explicar el cómo funciona el consumo, ay no, mi amor, busquen otra fórmula, por favor, que no somos tan tontos. Ay no, no, no, pero amén. Reitero, ustedes ahí decidan si les creen o no. Ellos están haciendo su trabajo y nosotros estamos acá para replicarlo también. 5:37 minutos de la mañana. Saludo a Plutarco Paulino. Él está en Maimón escuchando la opción de la mañana. También María de Jesús. El señor Onésimo Cornelio, que está en Bayona. Yarisa Reyes. Julia Asensio, mi estimada dama, que Dios me le dé muchísima salud. Y Hugo Reyes, que está en Atillo de Hato Mayor, un abrazo para ti, mi vida. Que Dios a ti te dé muchísima salud. Y yo quiero retomar rapidito esta decisión y quiero aplaudirla por sobre todas las cosas. Quiero aplaudir la sentencia que ha evacuado el Tribunal Constitucional, que es la TC 0904-2026, porque Johnny Vázquez hablaba al inicio de que cuando el Tribunal Constitucional fue creado, se hizo con el objetivo de garantizar los derechos constitucionales, y yo le agrego los derechos fundamentales del ciudadano, que como muchos saben, a partir de la Constitución del 2010, se dividen en derechos fundamentales, y también eso tienen los derechos sociales, culturales y de deportes. Entonces, con esta sentencia, básicamente, se está declarando inconstitucional el contenido del decreto 330-26, el cual indica que los adultos mayores, las personas envejecientes, no, o sea, estarán obligados a renovar la licencia cada 2 años y no cada 4 años como el común o el resto de la población. Entonces, esto fue objeto de una acción directa de inconstitucionalidad que lo estipula la propia Constitución, porque se está atacando o se estaba diciendo que hay dos derechos fundamentales que están consagrados en la Constitución, como es el derecho a la igualdad y el derecho de las personas de la tercera edad o las personas envejecientes. El tribunal entiende que se estaban violentando estos derechos y que entonces había o se estaba dando un proceso discriminatorio hacia esas personas, específicamente en esa materia, porque el tribunal reconoce que la edad puede ser un factor discriminatorio para otras actividades, pero que para esta específicamente no debe ser la persona que pasa, o sea, envejeciente o de la tercera edad sometida a este tipo de discriminación. Entonces, el dispositivo del Tribunal Constitucional indica que el derecho a la igualdad obliga a las instituciones del Estado a fomentar y a ofrecer un trato igualitario en términos jurídicos o normativos a todas las personas físicas y aún a las morales, salvo los casos de discriminación positiva debidamente justificados. Y señala que si ciertamente el uso de la edad puede existir como criterio diferenciador con un cierto grado de razonabilidad, dependiendo de las circunstancias, la edad pudiera ser un criterio que representa cierta sospecha de inconstitucionalidad y entonces pudiera interpretarse como discriminación. Así que yo aplaudo esta sentencia que emite el Tribunal Constitucional y lo que no he visto todavía es si es de inmediata aplicación o si le da un plazo, o sea, si es exhortativa, tengo que ver esa parte, pero Dios quiera que no ocurra como ha sucedido con otras sentencias que desde el propio Estado, señores, la han irrespetado, están engavetadas y le hemos preguntado a diversos funcionarios y no hay una explicación para que sea irrespetada una sentencia, ni una sola, del más alto tribunal que tiene la República Dominicana, que tiene esta responsabilidad de, señores, garantizar los derechos fundamentales del ciudadano. Así que enhorabuena, me alegra muchísimo y ojalá La voy a chequear bien para ver si esto entra en vigencia de una vez o si se tomará algún plazo para que el Intrant pueda adecuarse a esta nueva disposición. 5:41 minutos de la mañana, así que al señor Napoleón Esteves, que es el juez del Tribunal Constitucional, y a todos los jueces y todo el personal que trabaja para garantizar los derechos fundamentales, pues mis respetos y sobre todo que sigan trabajando, ¿verdad?, para el bienestar de la colectividad, garantizando el respeto a los derechos fundamentales. 5:41 minutos de la mañana, vamos a reproducir las notas de voz. Adelante.
3: Buenos días, Patricia Peredía.
1: A usted también.
3: Yo soy una enfermera de Inver Puerto Plata, que me pensionaron. Tengo 67 años y estoy enferma. Y me pensionaron con menos de la mitad del sueldo, con un 40%. ¿Tú te crees que eso pueda ser posible? Y le quiten el seguro también a uno, ya de poco uno está viejo, que no da para nada. Buenos días y muchas gracias.
1: Es muy penoso. Enfermera, ¿tú sabes lo que tiene que trabajar una enfermera? ¿Cuántos turnos tiene que trabajar una enfermera? Aunque en el Estado nada más trabaje uno, pero privado también tiene que trabajar dos y tres para poder llegar a fin de mes. Y con menos del 40% la pensión. ¿Y eso por qué? ¿Qué explicación le dieron? Ni siquiera un 60, un 40%. Dios mío. Vamos con la próxima.
4: Buenos días.
1: Buenos días.
4: En el municipio de Los Ríos, de la provincia de Bajoruco, en el sector del que dicen el Cerro, en toda la calle de la Venezuela, de Río, hay unos narcotraficantes que después que oscurece la noche andan con sus armas de fuego amenazando gente calle arriba y calle abajo. Las autoridades se han hecho de la vista gorda.
5: Buenos días y Dios le bendiga a Patricia Pérez Díaz, Dios bendiga también, y buenos días Johnny Vázquez, Dios bendiga Bacanito, Dios te bendiga, Dios bendiga también a Giancarlo, también Dios bendiga al señor Juan Ramón Gómez Díaz, bueno, Dios bendiga a todos los del grupo Telemicro, también a Domingo de Pilar, a mi hermano Pedro González, allí en la ferretería González, eso es en Moca, Dios le bendiga también. Dice la palabra del señor Johnny en el libro de Mateo, Mateo 11:28, dice: venid a mí todo aquel que esté cargado y trabajado, y yo os haré descansar. Traed mi yugo sobre mí, aprended de mí que soy manso y humilde de corazón, y hallaré descanso para nuestras vidas. Dios le bendiga, Dios le guarde, su hermano Juan Dolores.
1: Que Dios le dé muchísimas
6: gracias. Buenos días, Johnny. Buenos días, Patricia. Johnny, Patricia, mire, un funcionario aquí de Pepillo Salcedo, Carbonera.
1: Villalinda.
6: Porque un municipio habló de él como mal funcionario, mandó un coronel con ser policía a buscarlo preso. Dice Eduardo Carraco, que lo llevaron el coronel, y dije, mire, baje la barra, deja de hablar de los funcionarios. Y dije, bueno, lleno el preso. Sí, oiga, ahí puede hablar. Yo, si yo soy malo, tiene que decir usted malo. Si usted no sigue, está robando, diga que usted está robando.
7: Buen día, buen día, buen día, Patricio, buen día, Joan. Una pregunta, pero que vayan a reclamar qué. Porque en el mes pasado a mí me llegó la luz de 3,395 pesos, de 1,700 y pico que yo pagaba de luz. Fui, hice una reclamación, ok. En este mes me llegó de 4,000. Fui allá, volví y reclamé, hasta exigí que me mandaran un técnico para que me chequeen la luz. Ok, le estaremos dando respuesta. Los técnicos vinieron, me dijeron, no se preocupe que esa factura le va a bajar. Tres días después me mandan el mensaje de que mi factura fue chequeada, que mi queja fue revisada. El monto a pagar es 4,000 pesos, lo mismo que tenía antes de reclamo. O sea, ¿para qué la gente vaya a perder tiempo para allá? No hay para qué perder el tiempo. Que de todas maneras la factura llega más cara y tiene que pagarla como quiera.
1: No estoy de acuerdo con usted, ¿no? Hay que ir a reclamar. Pero le respeto su posición, mi estimado, porque usted está indignado y harto ya también, ¿eh? Se le respeta, uno se cansa también. Mira, las 5:46 minutos de la mañana, ayer la Policía Nacional informó que apresó al presunto responsable de herir de varias estocadas a un joven en el ensanche Serrayés, al señor, al joven de 23 años, Gustavo Adolfo III Mejía Ricard Risk, 23 años, tras resistirse, dice aquí resistirse a ser despojado de sus pertenencias en el lobby de la torre donde reside en el sector Serrayés del Distrito Nacional. Todos aquí hemos visto ese video en las redes sociales y yo no veo en ningún momento, ¿verdad? Como que, no sé, tengo otra impresión, pero ellos sabrán. Pero no creo que se trate de un asalto, de verdad. El hecho ocurrió la madrugada del sábado, 12 de septiembre, cuando la víctima, luego de estacionar su vehículo en las inmediaciones,
0: es que no fue
1: se
0: dirigía, asalto, que, ay, no le quitaron,
1: pero por eso mismo que estoy diciendo que eso no me parece que sea un robo.
0: Es que hay una pregunta.
1: Ellos escriben ahí que es un asalto, no ningún asalto.
0: No, hay una pregunta.
1: El que va a robar no te va a dar, va a durar 10 minutos dándote puñalada, pero venga acá, usted, eso es así de oportunidad.
0: Hay una pregunta que yo no la voy a hacer porque es imprudente.
1: Pues, tampoco así, no somos tan estúpidos, por Dios. Esperamos que se recupere ese muchacho. Que lo apresaron al que hizo eso. Bueno, tú sabes.
0: Él va bien.
1: Qué bueno, pero no nos digan que fue un asalto, que un asalto eso no fue.
0: No.
1: Un asalto eso no fue.
0: No.
1: Y ahí duró, ese video dura como 3 minutos, el muchacho defendiéndose, ahí hay algo, porque estaban discutiendo. O sea, no, mi amor, yo no creo esa versión.
0: Bueno, ahí respecto. Está listo el hombre.
1: Pero ya lo apresaron,
0: vamos
1: ya lo apresaron.
0: Directo a la, ¿verdad? ¿Qué es lo que tú hablaste ahorita de la?
1: Que hay cuatro provincias bajo alerta, que exacto. Está lloviendo, el calor
0: vamos
1: ha disminuido.
0: Francisco Lin.
1: Francisco, mi amor, buenos para días. Ti buenos días.
8: Buenos días, Johnny Vázquez, buenos días, Patricia Pérez Díaz, al equipo completo que está ahí, está el bacanito, como siempre, con Jean Carlos, como siempre, Claridania, y todo el equipo, los muchachos que ya están allí, que ya llegaron, que en el día de ayer tuvieron inconvenientes, pero somos el grupo de medios Televisa, ahí estamos, gracias a esos 4.200 personas que están conectadas en estos momentos, solo en YouTube, aquellos que nos ven por la televisión, gracias por hacer de esta la opción del pueblo. Gracias a aquellos que nos escuchan por la 93.3. Qué bueno que nos van sintonizando, porque de esa manera su señal no se va a perder. Gracias a todos, buenos días. Bueno, señores, en el día de hoy seguimos con un patrón meteorológico donde favorece a lluvias matutinas, pero en la tarde cierta reducción de las precipitaciones, y en 24 horas, o sea, mañana jueves, vuelven los fuertes aguaceros, porque estará llegando una onda tropical al Caribe, o sea que, aunque usted esta tarde observe un ambiente más favorable, menos lluvias, no le baje un milímetro, porque, como diría el Villoe, que nos está mirando en este momento, bomba, mañana siguen las lluvias aquí en República Dominicana por la llegada de esa onda tropical, y vamos a tener 2 días de muy buenas precipitaciones, jueves y viernes. Hoy, repito, en las horas matutinas, un ambiente donde se estarán observando algunas lluvias en la mañana, la parte este de la República Dominicana, como ustedes pueden visualizar en la imagen que siempre proyecta Bacanito, Jean Carlos. En esa imagen usted se da cuenta que persiste esa circulación en altura, la vaguada se movió en superficie a la parte oriental de Cuba, por eso usted observa ya en el borde de su televisor, en la parte izquierda del borde de su televisor, mayor actividad hacia la parte de Cuba. Sobre nosotros quedan muchas nubes altas, muchas nubes cirrus, que van a presentar algunas lluvias matutinas, repito, hasta el mediodía, pero ya a partir de ahí una mejoría notable es lo que vamos a tener aquí en República Dominicana. Yo quiero unirme a ese llamado de Patricia y lo que la gente vivió en el día de ayer. Nosotros ya por aquí temprano habíamos dicho la situación de la capital en el día de ayer, y aquí hay un protocolo, pero ese protocolo tiene como cierta deficiencia, porque tú sabes que cuando comienza a tronar a un rango de unos 25 kilómetros, ya se siente, comienzan a sentir esas tormentas eléctricas, el teleférico, las gondolitas, hay que pararla. Entonces yo creo que necesitamos más meteorología, el Indomet tiene que ser más efectivo con esa información, como también los operadores del sistema de transporte, tener un mecanismo de avisar a la gente con tiempo, en tal tiempo se va a parar el teleférico, pero la gente llega al lugar, está parado, Señores, vamos, yo creo que la tecnología tiene que, nosotros tenemos que avanzar, no podemos quedarnos siempre estáticos y que la gente pase trabajo. ¿Cómo es posible que el sistema de alerta que usamos en República Dominicana, el que usamos a media para el terremoto, ¿verdad? Porque para el simulacro de terremoto, que no le llegó a todo el mundo, pero a alguien le llegó, ¿por qué no lo usamos con esto? Si usted, con un cintillo simple, incluso hasta por la televisión o que llamen a la radio o algo, un mensaje por WhatsApp, busquen mecanismos, señores, que se pueden usar para que le informen a la persona. En tal tiempo estará paralizado el metro, el teleférico, porque el metro fue por una falla, que lamentablemente siguen estas fallas molestosas en el metro. Pero la gondolita, que el teleférico, como le llamamos, que se detiene por tormenta, porque hay un pararrayo, que inmediatamente se comienzan a observar esas cargas eléctricas. El protocolo existe, y existe con el Indomet, pero la gente siempre la cosa le toman de sorpresa. Todos sabíamos que en el día de ayer esta situación en la tarde noche se iba a estar presentando, porque la actividad se observaba desde que arrancó en San Pedro de Macorís. Esas tormentas eléctricas que se movieron por la costa caribeña, había tiempo suficiente para que la gente tuviera una información y que no, pues, y que no pasaran tanto trabajo, porque el teleférico parado y la gente mojándose. Entonces yo creo que debemos ser más efectivos con la información, porque las alertas, siempre he dicho que las alertas de aquí son brutas, porque colocar al Gran Santo Domingo en alerta amarilla y la gente no sabe nada. No, señores, hay que buscar mecanismos. Todo el mundo tiene un celular. Vamos a ver si a partir de ahora estas cosas nos dejan enseñanza, y que no sea, ya pasó las lluvias, ya todo se olvidó. Mañana vamos a volver al mismo patrón de aguaceros y tormentas eléctricas en República Dominicana, incluyendo la capital. Vamos nuevamente a permitir que la gente vuelva a pasar trabajo mañana, todo el que usa el teleférico. No, señores, con tiempo, mecanismos. Si usted se conecta temprano aquí a la opción de la mañana, si usted sigue mis redes sociales, usted se va a dar cuenta que uno, al menos, los pronósticos no son perfectos, porque la meteorología es una ciencia de probabilidades, pero al menos nosotros le decimos a grosso modo lo que puede estar pasando, usted se va preparando. Así que la opción de la mañana se ha convertido, como siempre, en la información del pueblo en lo que tiene que ver con estos asuntos meteorológicos. Así que yo espero que Indomé y todo el transporte de la capital va a tener ese mecanismo que existe, ese protocolo, de afinarlo para que la gente esté informada. Ya lo saben, señores, en el día de hoy, pocas lluvias a nivel del país, la vaguada se aleja un poco, la humedad sigue con nosotros, pero hoy ese gatillo para que se generen grandes lluvias no estará presente, sino que ya mañana, producto de una onda tropical, vamos a volver a tener fuertes aguaceros, tormentas eléctricas. Así que lo que usted vaya a hacer este jueves, el viernes, vaya planificándolo. Hoy mucho sol, calor, nubes en las horas matutinas, pero repito, en la tarde, lo que usted está observando ahí en esa imagen que le está mostrando de Giancarlo, esa imagen satelital que está en pantalla en este momento, esos son nubes altas, nubes medias, pero tendencia a ir mejorando, y solamente en la tardecita se van a estar presentando aguaceros en sectores de la parte norte de San Juan de la Maguana, algunos sectores de Santiago Rodríguez, sectores también de La Vega y Monseñor Noel, pero nada extraordinario en el día de hoy, sino que la tendencia es a una mejoría de las lluvias. Aquí en la capital no se ve que vaya a presentarse precipitaciones, sino hacia el interior del país. Así que ya lo saben, señores, a cuidarnos en el día de hoy. Calor, siguen estos aguaceros dispersos, pero mañana es que aprieta más por la llegada de una onda tropical. Buenos días.
0: Gracias, Francisco Holguín. Bueno, va a llover, viene una onda tropical. Las ondas tropicales producen más lluvias que los propios ciclones, porque las ondas tropicales, la lluvia no a veces no traen tanto viento, pero se mantienen, son persistentes, y te dura una hora fácilmente y vuelve. Es como esa que dan a veces, que tú vas al baño y vuelve. Y entonces así son las ondas tropicales. ¿Vamos a la pausa entonces?
1: No solamente eso, Johnny, a veces son más dañinas que sí, mismo sí. Justamente por eso. Sí. Mira, las 5:56 minutos de la mañana, Ironelis Mesa Reyes.
0: La guillotina.
1: Ironelis Mesa Reyes nos dice que en la estación Eduardo Brito del puente de la 17 no se aguanta el hedor. Ella lo escribe así explícitamente. Dice un mal olor a pupú de paloma.
0: Ay, no,
1: dice ella.
0: Ah, no,
1: hasta
0: no.
1: Las paredes se ven chorreadas.
0: Eso,
1: entonces, hace un llamado a que por favor higienicen esa parte. Vayan a ponerlo en una manguera, eso ahí, para que ese hedor, ese bajo a pupú de paloma, ay, no, se vaya de ahí, no, porque la gente no usa ese servicio. Entonces, la estación Eduardo Brito del puente de la 17. Atención, Emet. Esto lo dice Ironelis Mesa Reyes.
0: No diga eso públicamente.
1: Saludo. Si no lo dice públicamente, mi amor eterno, se quede debajo ahí.
0: Quédense
1: Luis Arsenio Pimentel.

0: Rafael, le mando un abrazo. Y nos dice don Rafael Pérez, bueno, él está en sintonía hablando de la sentencia del Tribunal Constitucional, que son por regla de obligatorio cumplimiento. No, gracias, mi estimado. Esto es así, no, pero ni el Estado lo hace. No. A las 5:57 minutos de la mañana hacemos una muy breve pausa comercial. Cuando regresemos, ya está en la lista de espera, en el turno al bate, el profesor don William Capellán.
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18: Profundizo mi fe en mi viaje espiritual. He ido creciendo a lo largo de mi vida. Físicamente he pasado de ser un bebé a un niño y ahora un adulto. A lo largo del camino me he desarrollado intelectualmente y a medida que he madurado, también lo he hecho emocionalmente. Todos esos desarrollos me han convertido en la persona que soy hoy. No solo crecí de una manera que podía ver o sentir, sino que también crecí espiritualmente. Este crecimiento puede haber sido imperceptible, pero al mirar hacia atrás, puedo recordar haber profundizado mi conciencia de Dios como la verdad de mi plenitud y la fuente de mi amor y mi fe. Al compartir estos dones divinos, he llegado a conocer a Dios profundamente. Esa fe profunda me ha guiado en mi viaje del despertar de mi alma. La palabra de hoy la encontramos en Efesios capítulo 4, versículo 15. Profesemos la verdad en amor y crezcamos en todo en Cristo, que es la cabeza. Dios te bendiga.
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0: Y estamos de regreso en la opción de la mañana, señores, miércoles 16 de septiembre, año 2026, 6:07 de la mañana, 6:06 de la mañana. Ahí me lo tienen adelantado para que yo me presione, pero no, son las 6:06 de la mañana. Aquí estamos, el garrote de San Juan, Johnny Vázquez, el profesor Don William Capellán, soy Patricia Pérez Díaz, Claridiana Heredia, hoy parece que va para el banco, va o Cabiza, no sé, está espectacularmente bella, bellísima. Un abrazo, mi amor, te quiero mucho. También a mi queridísimo Nelson Suárez, el bacanito en los controles de la radio, y por supuesto a Giancarlos Encarnación en la dirección técnica de este espacio.
1: Me quedé frisado.
0: Es mentira. Es mentira, es mentira.
1: Pero no con sal, dame.
0: Señores,
2: Él está susceptible,
0: maestro.
2: Sí, sí. Está susceptible.
0: No, maestro. Él está obnubilado.
1: Me dicen el calibrado.
0: Él está obnubilado con claridad.
1: Usted sabe de todo. Usted ha calibrado vehículos.
2: Motores.
1: Ah.
0: Maestro, usted ha calibrado motores.
2: Pero él es una competencia.
1: Usted es lo que le llama calibrar.
2: En la yuca, era una competencia, no en la calle.
1: Es que calibrar tiene dos sentidos. Tiene tres, porque tiene uno sexual.
2: Claro.
1: Que era el que yo me refería, pero le voy a decir el otro. El más común.
0: Ay, mi madre.
1: ¿Cuál es el más? Calibrar es saber cómo está el calibre. Bueno.
2: No, calibrar, por ejemplo, una bujía está más abierta, más cerrada.
1: Prenden el vehículo.
2: La calibras.
1: Prenden el vehículo. Hay un calibrador que tú lo puedes buscar en internet. Entonces, ese que le da el punto 40.
2: Tú tienes una especie de. Parece un cortapluma y tiene.
1: Exacto, el viejo sabe.
2: El milimetraje.
1: El calibrador de la ocasión. Es para saber cómo están los hierros. Usted le pone una mujer, si brincó, ya usted sabe que.
2: Pero esa temática.
0: Que le falta aceite o que tiene aceite.
1: No, que está activa.
0: Esa temática. No, para saber.
1: Si tiene corriente, esa es una batería.
2: Esa es una batería. Muy aguda.
0: Ok.
1: No, espérese, puede estar. Una batería se prueba. Como el polo negativo y positivo. Mire, esa batería tiene mucho que no funciona. Dale a ver antes de.
2: Pero topa ahí.
1: De botarle. Está, tiró chivas, no, todavía está activa.
0: Ahora, ¿estás obnubilado sí o no por Claridiana Heredia? ¿Está bella Claridiana Heredia sí o no?
1: Voy a tomar café.
0: No te apures, Clarice. Esa no te la de quita tú, me la de quito yo.
1: No, señores. No, es que no quiero chocar con cierto personaje. Eso es lo que.
0: Ay.
1: Yo no.
0: Ay.
1: El chavo no lo dejó.
0: Eso no son tema de esta clase. Pregúntele a su mamá.
1: Era el chavo con Kiko.
2: Claro.
1: Yo opino. Y tú volvías. Yo opino. Yo opino. Lo decía aquí como que el chavo lo desesperaba. Sí. Yo opino.
0: 6:09 de la mañana.
1: Hay un canal de chavo.
2: Cállate.
1: No, pero
0: ¿sabes? Que me desesperas.
2: Que me desesperas.
1: Si no hay inteligencia artificial, ayer subieron un video de Don Ramón dando. No, Don Ramón dándole un beso de verdad a Doña Florinda, que lo grabaron. En un descanso de esos capítulos. Porque hay una historia que la gente
2: no querían trabar la cosa, no le decían Don Ramón, era Rondamón.
1: Sí, sí.
0: Mira, antes de lo nuestro, Denny Pérez.
1: ¿Quién es Denny Pérez?
0: En mi cuenta de Facebook, Patricia Pérez Díaz. Él dice, saludos, por favor, hazme el favor de hacerle un eco, o más bien un llamado, al CTC. Eso es Centro Tecnológico Comunitario, ¿verdad? Centro Tecnológico Comunitario, dice, ellos se han comprometido a dar unos cursos técnicos para la comunidad en el Club Cajuquis 12 Isabel Aguiar, pero no empiezan.
2: Bueno,
0: hace mucho tiempo ya. Muchas gracias.
2: Que comience.
0: Entonces, por favor, al CTC, unos cursos que prometieron en el Club Cajuquis 12 Isabel Aguiar, dice Denny Pérez, que por favor que recuerden que ellos tienen eso pendiente.
2: Claro, claro.
0: Hoy se conmemora el Día Mundial o Día Internacional de la Capa de Ozono. Ay. El 16 de septiembre de 1987 se firmó el Pacto de Montreal relativo a las sustancias que agotan la capa de ozono. En la conmemoración a este acto, la Asamblea General de la ONU proclamó el 16 de septiembre como Día Internacional de la Prevención de la Capa de Ozono, que básicamente es un escudo natural de gas ubicado en la estratosfera entre los 15 y 50 kilómetros de altura, que absorbe hasta el 99% de la radiación ultravioleta del sol. ¿Qué función cumple? Bueno, impide que la radiación ultravioleta dañina llegue a la superficie de la Tierra. Protege la vida porque previene enfermedades graves en humanos como cáncer de piel y cataratas, además de cuidar ecosistemas terrestres y marinos. Bueno, hay que decir que daño estado actual y recuperación, el uso de productos químicos como clorofluorocarbonos en aerosoles y refrigeración ha provocado un desgaste severo y un agujero sobre la Antártida. Así que ese acuerdo de Montreal pues ha provocado que se firme un pacto para que todos los países se comprometan a cuidar la capa de ozono.
2: ¿Qué acuerdo? ¿Qué fecha pone del acuerdo?
0: Aquí pone, maestro, 1987.
2: Bueno, ahí ya iba yo. Yo tengo un libro en mi casa, se llama Global Change.
0: Cambio global.
2: Que precisamente de esa época es el libro. El texto está en inglés.
0: En inglés.
2: Que global change. El agujero en la Antártida, provocado sobre todo por los aerosoles y los refrigerantes que comenzaron a masificarse en esa época.
0: En esa época.
2: Antes no se usaban tanto los aerosoles, los sprays.
0: Sí.
2: No se usaban tanto. Y eso comenzó. Y yo recuerdo que leía ese texto y todavía lo tengo en mi casa. Porque para mí es un texto prácticamente para aprender. Ese que analizaba el problema de la capa de ozono y el agujero en la Antártida. Cada cierto tiempo se cierra un poco más o se abre dependiendo
0: del
2: uso o de la reducción de esos elementos dañinos. Adelante.
0: Pues ya finalmente, maestro, hoy es Día Internacional de la Cardiología Intervencionista, eso también impulsado por la ONU, la propuesta las enfermedades no transmisibles como las cardiopatías, los accidentes cerebrovasculares, el cáncer, la diabetes y las neumopatías crónicas ocasionan casi el 70% de todas las muertes del mundo y cada vez son más frecuentes. Así que déjame ver qué es lo que cardiología intervencionista es básicamente
2: ¿De la palabra?
0: La intervención que hace el cardiólogo ante ciertas afecciones que afectan el corazón. Déjame ver para definirlo más claramente. Es una subespecialidad de la cardiología que usa técnicas mínimamente invasivas con caracteres para diagnosticar y tratar enfermedades del corazón y los vasos sanguíneos sin necesidad de cirugía a corazón abierto.
2: Bueno, las intervenciones que se hacen, por ejemplo, desde la arteria femoral, desde el fémur en la pierna, ¿te intervienen en el corazón, Patricia? Como si fuera un canal y llegan hasta el corazón y hacen intervenciones y tú no tienes que abrir
0: así
2: el corazón.
0: Así mismo es. Pues a las 6:14 minutos de la mañana saludo a Rosa Verboda, está en San Pedro, Margarita Severino y a doña Vianela Núñez, que está en Boca de Nigua, San Cristóbal. Hoy está de cumpleaños el periodista Félix Rubio, ahorita vamos a poner su foto. Le mando un abrazote grande, lo quiero muchísimo. De inmediato, ahora sí, a las 6:14 minutos vamos a escuchar el comentario y las reflexiones de nuestro profesor, sí, maestro. 6:14 minutos de nuestro profesor don William Capellán.
2: Sí, buenos días, qué bueno que estamos aquí. Hoy es miércoles.
0: Miércoles, maestro.
2: Estamos a 16 del mes de septiembre del año 2026. Hablamos hoy de dos personajes históricos dentro de la cristiandad, Cornelio y Cipriano. Cornelio, del año 251 aproximadamente, fue papa. Cipriano fue papa, Cornelio fue obispo. Ambos fueron muy amigos y lucharon por la unidad de la iglesia y por el perdón.
0: La unidad y el perdón.
2: Y por el perdón. Había una lucha en esa época de los cristianos que por miedo a las torturas apostataban de la fe, pero luego se arrepentían y volvían. Unos decían que no se le podía perdonar. Ellos decían que sí, que siempre, Dios siempre tiene los brazos abiertos para el perdón, y esa lucha la mantuvieron tanto Cipriano como Cornelio. Uno de ellos murió torturado y el otro murió en el exilio. Cornelio murió martirizado y Cipriano murió en el exilio. Fueron parte de la referencia que se hace en la liturgia católica de los primeros cristianos, que fueron las columnas sucediendo posteriormente a los apóstoles y a los sucesores para la consolidación de la cristiandad. recuerdo a dos amigos, a Cipriano Ibáñez, padre Cipriano Ibáñez, que lo mató un delincuente en Moca, el nombre Cipriano, y a Cornelio Santana, que está actualmente en Moca y es mocano también, los dos nombres, Cipriano y Cornelio, porque no son muy

0: ¿Qué es esto de los contrarios? Y dentro de los contrarios siempre existe la luz y la oscuridad. La alegría, la pena, el dolor, la salud, el bien y el mal. El yin yang, dirían algunos también, ¿verdad? Hormuz y Abrimán, los principios del bien y del mal. Y yo le preguntaba en lo contrario, ¿qué es el mal? Y me responde, ausencia del bien. Digo, pues eso está muy simple.
1: ¿Así?
0: ¿Qué es la luz? Ausencia de oscuridad. Pero seguimos, mire. Es una condición o acción negativa el mal, que causa sufrimiento extremo. El mal. El mal no existe como una entidad. No. Es solo la ausencia de la cualidad de lo bueno que debería estar presente. Como la oscuridad tampoco es una entidad. La luz es la identidad. Entonces, donde no hay luz, la cosa está oscura. Pero no es porque la oscuridad sea una entidad, sino porque hay una ausencia de luz como tal. Entonces, no es complicado, señores. Mire, los resultados de actos negativos, ¿verdad? Cuando tú renuncias, y oiga, que esto es fundamental en la reflexión, porque hoy sí es una reflexión. Cuando tú renuncias a tu propio juicio, ¿verdad? A tu propio juicio y sobre todo en lo moral, las costumbres, y sigues ciegamente las órdenes destructivas, en todos los órdenes, tú estás ejerciendo el mal y provocando el mal, aunque no te des cuenta. Cuando tú ciegamente escuchas a otro, cuando tú te dejas llevar por lo que el otro diga, sin reflexionar, sin analizar. Yo ayer decía que hay que cuestionarlo todo, que no se deje llevar de nada. No es que usted no escuche, hay que escuchar a la otra persona. Hay que escuchar el juicio de la otra persona. Pero porque usted escuche el juicio de la otra persona, no significa que usted tenga que hacer lo que la otra persona dice. No. No, señor. Usted escucha al otro, escúchelo todo, pero quédese con aquello que usted considera que racionalmente es aceptable. Y lo otro, rechácelo, aunque lo haya dicho quien lo haya dicho. Entonces, mire, usted ejerce el mal y se convierte en cómplice cuando sin analizar hace cosas simplemente porque otro lo dijo. No es complicado. Eso yo se lo decía siempre cuando tenía grupos de estudiantes. Yo le decía, mire, analícelo todo, incluso léalo todo, hasta la lectura basura, léala para usted poder decirle al otro, no lea eso que eso es basura, pero si usted no lo conoce, no lo puede decir.
2: Una porquería.
0: Sí, es una porquería, pero a usted que guía, usted que es maestro, lea las cosas, incluso cosas malas, usted la lee para decirle, no toques eso a un niño. ¿Por qué tú le dices a un niño, no toques eso? Porque ya tú sabes que se puede hacer daño. Pero si tú no lo sabes, ¿cómo tú se lo puedes advertir al otro? Entonces, mire, en esto último está la clave, mire. Tú abres una aplicación de estas tantas aplicaciones que le dicen apps. Oh. El app. Porque ya application, app. Tú abres una aplicación. Tú sigues expresiones. Sigues ideas. O ves imágenes, la mayoría de ellas retorcidas y provocadoras. Muchas de ellas malignas intencionalmente. Para perturbar tu mente y guiarte hacia el abismo. Lo hacen de maldad, porque el mal, que es la ausencia del bien, eso se da. Entonces, tú replicas esas cosas y las reenvías. Tú eres cómplice del mal. Entonces tú estás provocando la existencia del mal. ¿Viste lo que dijo fulano? Tú oíste lo que dijo fulano, fulana. Pero qué bárbaro. Muestra esas imágenes. En apariencia son bonitas, son atractivas, pero con la idea total de perversión. Entonces tú te haces cómplice. Y tú no eres mejor que el otro entonces. Aunque tenga miles de likes, millones de me gusta, ¿eh? Me gusta porque está de moda, porque está en las redes y tú eres tan

0: estúpido que porque está de moda o está en las redes, tú lo sigues. Entonces tu cerebro, tú lo hipotecaste. Tú no tienes independencia de criterio. Tú eres una cosa. Tú te volviste una basura como el otro, porque si tú no eres capaz de analizar y tú pones esto porque lo dijo fulanito que tiene un programa de televisión y se ha hecho millonario, entonces tú eres peor y tan estúpido como el otro. Entonces tú estás provocando el mal y tú eres una mala hierba y hay que extirparla. Y no es que tú te no, porque fulanito o fulanita, sí, fulanito o fulanita es un pervertido o una pervertida. Y tú te estás llevando, dejando arrastrar por eso. Entonces tú te estás convirtiendo en una porquería como son esos otros. Entonces, el asunto de los contrarios es esto. Y por eso nos quejamos de la sociedad. Nos quejamos que hay violaciones, pero es que se promueve en las redes. Cada vez que usted está exhibiendo a una mujer como si fuera una mercancía, y usted la está promoviendo en las redes, y usted la ve, usted que me está escuchando, y le da like y la reenvía, usted se está convirtiendo en un provocador de esa situación. Entonces decimos, ¿a qué el gobierno? ¿Qué puede hacer el gobierno? Te va a caer atrás y te va a dar un palo. ¿Qué puede hacer la autoridad? ¿Qué puede hacer el pastor o esos buenos pastores que los hay maravillosos? ¿Qué puede hacer ese sacerdote? No puede hacer nada. No, ¿por qué no puede hacer nada? Porque tú eres un agente libre de pensar, de actuar como tú quieras. ¿Pero qué pasa? Que te convierte en un cómplice del mal. Tú te conviertes en un cómplice de la perversión. El abogado que provoca reenvío y reenvío y reenvío para provocar la caducidad de un caso, usted es un cómplice de la antijusticia.
1: Ese es tu trabajo, maestro, para eso le pagan.
0: Sí, pero le pagan para eso, pero eso es perversión. Es perversión. Porque yo conozco derecho. Eso es perversión de la ley. Usted, reenvío, reenvío. Ah, no, ya. Ese caso hay que sacarlo ya. No, ya caducó. La fecha caducó. Pero menos mal que hay jueces que dicen, no, eso no es suficiente. Y le abren los casos. Eso no es suficiente. Pero bueno, mire. La forma del mal tiene múltiples facetas.
2: Una cucharita, sí.
0: La perversión. El uso de las herramientas de comunicación que tienen muchos pervertidos, que tienen canales. Bueno. Usted debe tomar precauciones porque ni usted ni sus hijos deben caer en esa trampa. Usted tiene que cuidar a sus hijos y a sus hijas. Y usted no debe caer en esa trampa de esos pervertidos, papá, de esa cochinada social.
2: Papá, veo.
0: Oiga, de esa cochinada social. No importa el canal. Bueno. Usted no se debe dejar arrastrar, por eso tenga un juicio libre, tenga un juicio independiente, libérese, sacúdase, dele la espalda, bloquéelo si tiene que bloquearlo. Mire, en esta cosa hay que tener cuidado, hay que tener cuidado y no se deje llevar de que de cara bonita y de maquillaje. No se deje llevar de eso, que detrás de eso está el diablo entero. Nada más le faltan los cuernos, pero el diablo no sale con cuernos ahora. Ustedes se habían olvidado de eso, señor. Y aquí termino el comentario. El diablo no sale en la calle con cuernos, sale bonito, trajeado, o con unos taquitos y una mini. Ay, ¿usted se cree que va a salir así? Le salen huyendo.
2: ¿Usted lo ha visto?
0: Nadie le va a abrir la casa al diablo si llega con unos cuernos y una patecabra.
2: Señor, esta hora.
1: Si yo sé que es el diablo, yo no le voy a abrir.
0: Ah, ¿verdad que no?
1: Si yo sé que es el diablo.
0: Ahora, tú no sabes si va bonitísimo y cosas, tú no sabes si es el diablo. Y se disfraza. Entonces, bueno, señores, que tengan todos un bonito día. Nelson.
2: Bueno. Papá pegó.
1: A las 6:27 minutos de la mañana, miércoles 16 de septiembre, año 2026, voy a destacar, bueno, antes que nada voy a saludar al diputado Rafael Pérez, que está viendo la opción de la mañana. El diputado Rafael Pérez, le dicen Rafaelito Pérez, es diputado de la provincia Pedernales, del Partido Revolucionario Moderno. Mi amor, es lejos, pero mi amor, ese viaje vale la pena.
0: No, pero es que no es lejos, lejos para que está aquí.
1: Viejo, exacto.
2: Es más lejos que el diablo. Entonces yo quitar la línea.
1: Rafael, mi amor, un abrazo para ti, para tu familia, para tu esposa, para tus hijos y además, maestro. He visto sus redes sociales, lleva una labor legislativa bastante activa. Y eso es muy importante. Está representando. Tiene que mandármelo, pero lo veo, porque uno no lo memoriza, ¿verdad? Pero veo que es una persona bastante activa, promoviendo asuntos para su provincia. Así que un abrazo a Rafaelito Pérez.
0: Un diputado
1: del PRM en Pedernales.
0: Que haga un buen trabajo y no que está inventando de que una gente de 70 años no puede manejar.
3: Él es buen diputado, que modifique la ley de los seguros.
0: Lo que no tienen oficio.
3: No se atreve.
0: Johnny, escúchame. Lo que no tienen oficio promueve de que una gente de 70 años no pueda manejar. Y yo le digo a usted que yo manejo mejor que usted. Yo manejo más que el sin oficio que propuso eso. Un tipo sin oficio propuso eso.
3: Menos mal que se lo tumbaron. La ley de vehículos.
1: Tú sabes que una golondrina no hace verano. Tú más que nadie sabe que un solo diputado puede hacer la propuesta, pero él no lo va a lograr solo, porque para eso son 172 en esta legislatura, ¿verdad? Más adelante serán menos. Un abrazo al diputado Rafaelito Pérez. Mientras tanto, aprovecho, si ustedes me permiten, por favor, destacar que la Universidad Nacional para la Defensa General Juan Pablo Duarte y Díez, UNADE, así se llama la Universidad del Ministerio de Defensa, recibió la visita del presidente de la Academia de Ciencias de la República Dominicana, el magistrado Manuel Ramón Herrera Carbuccia, durante un encuentro orientado a fortalecer la cooperación académica y científica entre ambas instituciones. La reunión estuvo encabezada por el rector de la UNADE, el mayor general Rafael Vázquez Espínola, del Ejército de la República Dominicana, que tiene además un PhD y otras especialidades, formación académica, y contó con la participación del doctor Andrés Merejo, que es miembro de la Academia de Ciencias y vicerrectores de la universidad. Durante el encuentro se abordaron temas vinculados a las ciencias militares, ciencias de la salud, medio ambiente y geopolítica, áreas de interés para la investigación, la formación especializada y el desarrollo del pensamiento estratégico. Asimismo, ambas instituciones intercambiaron obras intelectuales y revistas académicas, reafirmando el valor de la producción científica y la cooperación interinstitucional. El magistrado Herrera Carbuccia expresó la disposición de la Academia de Ciencias para establecer vínculos de colaboración con la UNADE mediante el desarrollo de ciclos de conferencias especializadas dirigidos a los programas académicos que ofrece esta universidad, y finalmente destacó que la ciencia debe proyectarse en beneficio de la sociedad, propósito que encuentra en el método, la disciplina y el trabajo constante de las Fuerzas Armadas, en un referente para contribuir al desarrollo de la nación dominicana. Así que enhorabuena, la UNADE tiene una maestría en defensa, que muchos periodistas y politólogos, abogados, se forman en esa área, así mismo tengo varios compañeros que son egresados y de verdad que
0: vale la pena.
1: Conocen cómo funciona el Estado. Todo eso es muy interesante. Además, el mundo de la milicia, maestro, que es bastante grande. Así que me agrada que se unan esas instituciones, la UNADE con la Academia de Ciencias, justamente para fortalecer esa área de la de estudio, que a veces se queda como de lado, a veces como que le tienen miedo a la investigación, y qué bueno que eso se está fortaleciendo con esta iniciativa.
0: Hubo una actividad en Paraguay de unidades de alta capacidad militar para responder a situaciones de emergencia, y el equipo dominicano ganó en Paraguay. Ahí había como más de 20 equipos de 20 países y el equipo dominicano ganó.
1: Maestro, nosotros somos la para.
0: Se fajaron los muchachos.
1: Ahí está. A las 6:32 minutos de la mañana es momento de dar la bienvenida con mucha energía, entusiasmo, cariño y respeto a nuestro compañero Osiris Mora.
4: ¡Ponte Mora! Gracias, Patricia Pérez Díaz. Saludos, buenos días a toda la República Dominicana, buenos días al resto del mundo. Un placer estar aquí en esta mesa del debate y del análisis en este miércoles ya 16 de septiembre del año 2026. Aquí estamos, aquí seguimos, en lo que usted también conoce como, atención, atención, bacanito, porque es el Talk Show. opción de la mañana continúa en el aire. Así será hasta las 9 de la mañana, con Dios por delante.
1: Amén.
4: Muy buenos días a todos ustedes. Bendiciones de lo alto. Saludos, Johnny Vázquez, el garrote.
5: Me agarró fuera de base.
4: ¿Cómo se siente?
5: Muy bien.
4: Aquí estamos en este prestigioso espacio, la opción de la mañana por la 93.3. Independencia,
5: un programa de radio
4: que se transmite por televisión y redes sociales.
5: Así es.
4: Miren, señores.
0: Miri no me saludó hoy a mí. Él,
5: qué bueno.
4: Ah, saludos.
5: Ay, qué William, bueno.
1: Denle una oportunidad, maestro. No sea así.
0: No, porque él siempre sí, es muy contento.
1: Pero hay días.
4: Saludos, don William.
0: Un abrazo para ti, un abrazo para ti.
4: ¿Cómo ha pasado con estas lluvias?
0: Por mi casa cayó un poquito, mucho trueno, pero llovió poco.
4: Sí, mucho trueno. Allá también mucho trueno, pero mucho trueno, sí. Y se fue la luz en ese momento.
0: Eso es parte del menú. Sí,
4: el garrote decía temprano que el sistema eléctrico tenía como debilidades cuando
0: hay debilidades.
4: Cuando llueve, pero sí. Yo creo que no sé si sería tan debilidad en esa parte, porque a veces con los truenos como que se torna un poco peligroso.
0: Que se recarga, parece, sí. Las redes. Yo no sé.
4: Pero que es un poco peligroso con los truenos. Y cuando hay energía eléctrica, sí. Con el tema también de los aparatos eléctricos, uh-huh. De televisores, ese tipo de cosas, cuando hay trueno como que eso es como complicado. Pero bien, espero que la gente la haya pasado bien en el día de ayer con esas lluvias. Quienes no la pasaron bien fueron muchos pasajeros del metro de la línea 2, que hasta muchos de ellos se mojaron por las lluvias. Sí, porque como el metro se dañó, ya eso es normal que el metro se dañe. Es normal. Eso es, todos los meses siempre tiene un tema el metro. Todos los meses siempre tiene un tema el metro. Santo Domingo.
0: ¿Cuál línea fue?
4: En la línea 2, tenemos entendido.
1: Ajá. No, ¿esa fue?
4: La dos. Entonces, lamentablemente, el pueblo dominicano pasando trabajo con ese tema de ese metro, que de manera mensual siempre tiene un tema, y ya cuando vienen a repararlo, ya ha pasado la hora pico, porque para que ustedes vean cómo es la cosa, las averías siempre se dan en horas pico. Cuando digo horas pico, me refiero cuando la gente ya está saliendo de su trabajo. Y esas imágenes, como se podían ver, que más temprano la presentaba Patricia y Johnny Vázquez, las paradas, distintas paradas del metro abarrotadas, y muchas imágenes que vi también de personas mojándose con el tema de las lluvias. Pero a mí lo que me sorprende es unas declaraciones que dio recientemente Juan Ubiérez, el presidente de Fenatrano, Nueva Opción. Yo siempre me confundo con Fenatrano y la otra que hay, pero bueno.
0: Fenatrado, porque son dos.
4: Sí, porque son dos. Pero el de Juan Ubiérez es la Nueva Opción, si no me equivoco, Federación Nacional de Transporte.
5: Sí, Fenatrano.
4: Nueva Opción, ¿verdad?
5: Fenatrano,
4: Nueva Opción. Entonces, Juan Ubiérez, transportista, dice que la línea 1 del metro la dañan para pasarla al sector privado.
0: ¡Qué barbaridad!
4: Eso hay que tener cuidado, porque yo no creo que el Estado Dominicano, en este caso el gobierno, quiera dizque pasar un transporte masivo como lo es el metro, que se creó con buenas intenciones.
5: Y tú lo dudas.
4: Entonces, yo no puedo entender, yo no puedo creer eso.
5: Los peajes no es como fideicomiso.
4: Que estén haciendo todas estas cosas con el metro, que se esté dañando constantemente, para que después venir con el pretexto de que, bueno, vamos a pasarlo al sector privado para que pueda administrarlo mejor, ya que se nos ha complicado a nosotros, o sea, al gobierno, se nos ha complicado. Entonces, Juan Ubiérez, que te envié esas imágenes ahí, de Juan Ubiérez, señalando de que es a propósito, según Juan Ubiérez, de que es a propósito lo que ocurre en el metro de Santo Domingo, para que este sea pasado, traspasado, para que el sector privado supuestamente tenga que administrarlo. Vamos a ver si podemos escuchar las breves declaraciones de Juan Ubiérez con relación a esto, para que ustedes vean que no soy yo que lo digo, lo dice él y nosotros aquí lo ponemos en la mesa. Que quieren pasar el metro al sector privado y que por eso es toda esta situación de averías y todo este tipo de cosas. Entonces, se ha complicado esto porque la gente está pasando la mil y una cada vez que sale de su trabajo, y ahora siempre este tema con estas averías, que eso es siempre mensual, que pasa, ya eso es normal, el tema de las averías en el metro de Santo Domingo.
6: Vamos a escuchar a Van Gogh. No degradar el metro para que se joda, y excúsenme. La línea 1 del metro no se está dañando porque se daña, no se está dañando porque la dañan, porque el objetivo es pasársela al sector privado, que puede triangular vendiendo energía cara, vendiendo gasolina cara, vendiendo azúcar cara y vendiendo pasajes baratos y quedándose con el metro. Esa es la situación desde nuestra óptica en sentido general.
4: Bueno, ahí escuchaban declaraciones de Juan Ubiérez, presidente de Fenatrano. Esa es la situación que él entiende que hay con el metro. Yo espero que desde las autoridades del metro, ¿cómo que se llama ahora? Porque eso es lo único que lo han cambiado, el nombre.
1: Empresa Metropolitana.
4: Empresa Metropolitana de Transporte.
5: Todo cambiarle el nombre.
4: Entonces, yo espero que la empresa metropolitana de transporte.
1: Ya no es la oficina para el reordenamiento.
4: Que el gobierno responda a esto que acaba de decir Juan Ubiérez. Porque el pueblo dominicano no puede tampoco permitir que un transporte masivo que se creó para el pueblo, y que dicho sea de paso, se aumentó un poco ahí el precio del pasaje. Pero lamentablemente no puede esto ocurrir, de que el metro de Santo Domingo esté en otras manos que no sea la del gobierno. Pero bueno, usted dirá, pero imagínese usted, si ellos no pueden... Entonces, alguien tendrá que hacer, lamentablemente. Mire, en otro orden, y continuando ahí mismo con el sector transporte, la Cervecería Nacional Dominicana, el Intran, la DGCET y la Liga Municipal Dominicana han firmado un acuerdo para lo que tiene que ver darle charlas, cursos a los repartidores de servicios de deliveries, que van a ser capacitados en seguridad vial. Esto es importante, y lo estuvo hablando el director general del Intran, Juan Manuel Méndez, el cual manifestó que los participantes van a recibir entrenamientos en las calles, destacando además que los deliveries van a ser monitoreados. Ustedes saben que los deliveries dan un dolor de cabeza. Bueno. Porque yo he visto delivery calibrando que lo que llevan atrás a veces está casi hasta por salir, con la calibradera y la maniobra que viven haciendo los delivery, que son uno de los dolores de cabeza, y haciendo CISAT, rayando vehículos. Entonces, creo que es atinado esta decisión que está tomando el director del Intran, Juan Manuel Méndez, en conjunto con otras instituciones como la DGCET, la Liga Municipal Dominicana y también la Cervecería Nacional Dominicana, que va a aportar cascos para también estos deliveries. Entonces, yo creo que es correcto de que se le dé charlas, curso a los deliveries. Michael como que no confía en eso. Lo escucho ya llegando y tirando chuipi.
5: No, yo también.
4: Pero vamos a darle.
0: Hay que darle oportunidad.
4: Y verdaderamente los deliveries. La educación de esa persona.
0: Porque ellos hacen un trabajo, o sea,
4: Pero yo digo, ustedes saben que los motoristas, por ejemplo, cualquier gente coge un motor, se monta y le da para allá y no tiene educación vial. Hay que tener educación vial para manejar en las calles. Y qué bueno que desde el Intran se esté dándole prioridad a los deliveries. Y son los deliveries del Gran Santo Domingo y de Santiago, que van a estar en este programa de capacitación para que puedan ellos moverse mejor, manejarse mejor. No pueden estar andando a lo loco en la calle. Ya para cerrar, Patricia, y discúlpame, es que es un tema muy importante. Miren, la fundación, lo que tiene que ver la Red de Ciudadanos contra la Corrupción, ha propuesto para que forme parte de la Suprema Corte de Justicia a Fernando Langa para presidir. Ellos lo han propuesto.
5: ¿Qué se va a hacer?
4: Ellos lo han propuesto para presidir la Suprema Corte de Justicia. Fernando Langa es un destacado, ¿verdad?, jurista, abogado, que tiene muchos méritos. Se dice que Fernando Langa, que una muy buena relación con el presidente de la República, Luis Abinader. Esto no lo imposibilita,
0: no,
4: para ni nada. Lo descalifica.
0: No, sí, no.
4: Eso no lo descalifica, para que no vayan a decir otra cosa. Eso no lo descalifica, porque si él es una persona preparada y tiene las condiciones para presidir o para pertenecer también a la Suprema Corte de Justicia, eso no lo descalifica.
0: Aunque no sea juez de carrera,
4: claro está. Pero él es una persona, un abogado con una carrera bien dilatada, una trayectoria sólida en formación jurídica, profundidad intelectual es lo que tenemos. La integridad dice que es íntegro y capaz, institucional. Entonces, vamos a ver, porque ya hay un sinnúmero de personas ya propuestas para pertenecer a la Suprema Corte de Justicia. Al menos 60 personas buscan ser parte de la Suprema Corte de Justicia. Puede caer aquí. Y lo que queremos es que el Consejo Nacional de la Magistratura pueda, ¿verdad?, llevar allí personas capaces, personas que tengan la calidad moral, es lo primero. Y también se ha cuestionado de que no hay muchas mujeres en la Suprema Corte de Justicia. Pero yo no un asunto, no es un asunto de poner mujeres por poner mujeres. Se debe de poner el que esté capacitado. Si son 6 mujeres que están capacitadas, pues perfecto. Pero se debe de poner personas que tengan el perfil para que la justicia dominicana pueda seguir en un buen, y que no está, pero que pueda seguir en un camino correcto. Bacanito.
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8: Y señores, gracias por continuar con nosotros.
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0: regreso en la opción de la mañana.
1: Ayer en Nueva York, una reunión. Y es que tú le tienes miedo, tú le tienes miedo a él. Esa es la verdad.
2: Dígalo, primo, dígale.
1: Ayer, en Nueva York, hubo una reunión, Patricia, de los dueños de supermercados que son de origen estadounidense puro. Poeta, oiga, ¿por qué? Pensé, Michael Miguel. En este momento estamos convocando una rueda de prensa porque hay una línea socialista y han venido unos comerciantes socialistas y no han quitado el mercado. ¿Tú estás viendo lo que yo estoy diciendo? Es decir, que hay una, que la mayoría ahora de nuevos dueños de supermercados tienen una orientación socialista, comunista, oye. El diablo. Ya, era eso que quería decir.
0: A las 6:50 minutos de la mañana. Miedo, me gustaría, mano, que ponga nuevamente la musiquita, hombre, para relajar un poquito la atmósfera, por favor.
1: Sí, porque
0: había como un ahora sí, claro que yes. Y ponme al macho corriente también, para uno también emocionarse, claro que yes. 6:50 minutos de la mañana, miércoles 16 de septiembre, año 2026. Cuando uno ve esa testosterona corriendo así, como que uno dice, ¡qué bien! Así que de inmediato vamos todos a prestar mucha atención, pero sobre todo a disfrutar de ese talentazo que Dios le dio a nuestro querido compañero Baudilio Jiménez, que Dios te acompañe, y su Planeta Deportes.
3: Amén. Saludos, Patricia Pérez Díaz. Saludos a todo este equipazo de la opción de la mañana y a ustedes, amigos, que esperan como siempre este Planeta Deportes. Vámonos con lo que tenemos, pero de una, Yankee, porque hay que hablar de muchísimos temas de interés. Comenzando con una felicitación. Muéstrame ahí, dame la referencia. Bien. De este que sin dudas es un gran hermano, no un colega, no, eso queda muy atrás. Comienzo pues felicitando a la Asociación de Cronistas Deportivos, que ayer tuvo su gala de premiación a la excelencia cedeísta, y nuestro querido hermano Juan Carlos Santana, el Choco, estuvo entre los premiados, entre los galardonados, claro que sí.
1: No le pusieron en ningún periodo.
3: Lo estamos poniendo acá y la gente se está enterando entonces con este anuncio, ¿verdad? Felicitar a mi hermano, quien está hoy en, a través de un leve proceso de salud, pero él es un cuarto bate y pronto regresará al line-up, claro, si Dios lo permite, para seguir pegándole, Choco, a los jonrones y ponerla ya inalcanzable, como él lo dice. Así que felicitar a mi hermano, uno de los grandes cronistas, un tipo a quien admiro muchísimo, porque es un gran ser humano, cero egoísmo, cero tasa de rechazos también. Choco es realmente increíble y no, me canso de decirlo, felicitarlo a él.
4: Puede aspirar, no tiene tasa de rechazo.
3: No tiene, y si acaso hay algo, sería de un 0.00001%.
5: Cuando tú tienes una tasa de rechazo, deja la tasa y coge un vaso.
3: Oye, ¿por qué usted lo dice como por alguien en particular?
5: Cuando usted tenga una taza de rechazo, deje la taza y tome un vaso.
0: Yo lo que sé es que el Choco es un calvo seco.
3: Ajá.
0: Sí.
3: Oye, Choco.
0: Sí, sí.
5: Choco.
0: Un calvo seco.
3: No, ahí sí te gusta la barba a ti.
0: Ahí sí. Es un hombre seguro de sí mismo. Está calvo. Pero
3: cuando yo me dejé mi bigote, yo estaba seguro de mi bigote.
0: Un bigote nunca jamás se compara con una barba copiosa, bien puesta y calada. Por favor.
3: ¿Pero y qué?
0: ¿Pero
3: qué triste eso?
1: Choco no le gusta.
0: Es un hombre casado con su familia, pero está lindo. Un calvo sexy.
3: Pero ya es con lo que se destapa.
5: Yo he tratado poco al Choco, pero en lo poco que le he tratado, lo considero un hombre como con una vibra.
0: Es un caballero real.
5: Como un hombre que transmite melodía y paz. A mí me encanta. Me encanta el Choco.
3: ¿Qué pasó, Garro?
5: Envío un saludo a él.
1: No creo.
3: ¿Qué le pasa a Choco? Muéstrame la siguiente imagen, Giancarlo, por favor. También felicitar a José Antonio Mena. Ahí está recibiendo el premio al cronista del año. José Antonio Mena, por si usted no lo sabía, es el hijo de Mickey Mena. En paz descanse, ¿verdad? Sí. Uno de los cronistas y periodistas que más he admirado, con quien tuve el placer de conversar en varias ocasiones. Obviamente yo estaba iniciando Yo lo llamaba la computadora humana, para mí, siempre lo decía así, por la cantidad de datos que manejaba y que daban las transmisiones. Y José Antonio para nada ha hecho quedar mal a su papá. José Antonio es una superestrella como ser humano también, un tipo muy afable, y me encanta cómo narra al béisbol. Lo hace aquí con los Leones del Escogido, obviamente también en las transmisiones de Grandes Ligas. Allí recibía el premio de partes y de manos del presidente de la CD, Américo Celado, y del ministro de Deportes, el ingeniero Kelvin Cruz. Felicitar también a José Antonio, y muéstrame otra imagen para cerrar con este tema de la premiación también. Esta es, y me perdonan los anteriores, la que más disfruto de todas. Ese jovencito que está en pantalla, a quien todos los cronistas llamamos como Tito, se llama Edinson Gil. Él es fotorreportero, él es camarógrafo. No he visto algo igual. Este muchacho trabaja como nadie, diría yo. Además, con una calidad impresionante. Siempre está dispuesto, nos colabora a todos, sin importar el medio. Siempre tiene un material audiovisual que lo puede compartir con nosotros cuando lo necesitamos. Siempre dice que sí, Tito. Y de verdad, no sé cómo Tito hace espacio para todas las cosas que hace. Felicitarlo a él, felicitar a su familia, que debe celebrar ese reconocimiento de la ACD. Felicito a la ACD por entregarles esta estatuilla a Edinson Gil, Tito, a quien queremos bastante. Así que un abrazo y felicitar a todos los ganadores, incluido en general.
1: Incluido a Mariquito Celado.
3: Al presidente, claro, ya lo mencionaba.
1: Fíjense ahí.
3: Déjalo girar, aquí está. Señores, ayer inició el baloncesto superior del Distrito Nacional, el TBS 2026, y qué bueno, porque teníamos que estrenar ya con ese baloncesto la arena, con un torneo, la arena Banreservas, profesor Virgilio Travieso Soto. Y aquí está la imagen de uno de los sueros, porque ayer el club Mauricio Báez extendió a 5 su castigo sobre San Carlos.
2: Su castigo.
3: Estamos hablando ya de partidos anteriores.
2: Un castigo.
3: Juntándolo con este, que es el del partido inaugural, 80-77, un juegazo. Me lo disfruté, gran manera de iniciar este TBS, un partidazo. Mauricio ganaba hasta por 16 puntos. ¿Ah? Y miren ustedes cómo termina el juego por 3. San Carlos en la segunda mitad llega más ofensivo, más efectivo, de hecho, también en su ataque. Richardson, por ejemplo, con sus 25 puntos los puso ahí. Pero pesó más al final el trabajo de Juan Miguel Suero, aportándole como siempre a las causas de sus equipos, porque es un jugadorazo que siempre aparece. 21 puntos, 7 rebotes, 6 asistencias. Jerry Matos aportó 13. Gerardo, el hermano de Juan Miguel, y viceversa, 12 puntos, y Brian Martínez 11. Chamil Paulino, que no es Chamil mi niña, no, es un Chamil masculino, anotó 10 puntos en este partido. Por San Carlos, Richardson 25, José Grullón 14, José Salazar ligó 10, y fue una bonita manera de comenzar este torneo. Ahí también tenemos una imagen del momento en el que se hace el salto al centro oficial y la entrega de una placa importante, porque el torneo, que es organizado obviamente por Abadina, que es presidida por Tatico, Edwin Castillo, también tiene el presidente del comité organizador, Andrés Bautista, pues entregaban esta placa a la gente de Cibor, que viene haciendo un gran trabajo de apoyo en el deporte. Reconocimiento a Armando Rodríguez, quien es el gerente general de esta empresa Cibor Energía Limpia. Fernando Geraldino también estuvo ahí.
1: Tiene la planta ahí en Lozama.
3: Gerente de responsabilidad social. Y nada, pues un gran inicio. El ministro de Deportes, Kelvin Cruz, estuvo ahí en el partido observándolo de cerca, fue a disfrutar de este juego. El profesor Fernando Teruel, poeta, que por cierto volvió a mandarle saludos, lo quiere muchísimo, claro que sí. No, me habló maravillas sobre el profesor. Y también la viceministra Carolyn Chabebe. Felicitar a todos los involucrados. Este TBS promete. Para este miércoles tendremos a Bameso y el Millón a las 7:30 de la noche. Partido que también promete bastante. Vamos a escuchar, atención Nelson, atención mi querido Jean Carlos, las palabras de uno de los protagonistas de este club, Mauricio Báez. Adelante.
2: Miguel Suárez, el mejor anotador de este partido, un inicio de este torneo con esta victoria frente a San Carlos, tal y como lo dejaron la temporada pasada.
6: Bueno, sí, primero gracias a Dios por la victoria y contento con el triunfo, siempre es bueno comenzar ganando. Bueno, seguir trabajando, ¿sabes? Con la victoria se tapan muchos errores, pero no, tenemos que mejorar muchas cosas. Al final cerrar los partidos, tuvimos una ventaja, no se nos acercaban, so tenemos que mejorar eso para seguir cosechando victorias.
2: Precisamente, ¿qué entiendes tú que pasó? Ustedes tuvieron incluso una ventaja de 17 puntos y prácticamente San Carlos pues hizo los ajustes y se pegó el juego.
6: No, sí, nos descuidamos con los tiradores de ellos, el refuerzo, Malachi, como tanto como Josué, son buenos tiradores, nos descuidamos ahí, estábamos haciendo unos cambios, pero los cambios eran muy despegables, estamos dando el espacio. So, mejoré en eso. Sabemos que los otros equipos también tienen buenos tiradores. Ahora enfocado con el Millón, que tiene buenos tiradores, y mejorar en esa parte, pues, como te dije, seguir consiguiendo.
3: Miren, sus palabras, Juan Miguel, deja claro el tipo de persona que es también, porque le está dando mucho crédito al rival, reconociendo el talento del rival. Eso está muy bien. Y nada, él está confiado en que el club Mauricio Báez pues va a pelear duro también en este torneo. Recuerden que son tricampeones. Déjalo girar, Giancarlos. Hay que hablar de béisbol. Hay noticias, Carlos. Carlos Correa, pues lamentablemente no podrá regresar en esta temporada para los Astros de Houston. Él está fuera desde el 5 de mayo por un problema en un tobillo. Pero de todas maneras, Correa va a buscar la forma de aportar a la causa de estos Houston Astros, porque es uno de los tipos más importantes allí en cuanto a la voz en el clubhouse se refiere. Seguimos. Más de las grandes ligas. También hay que ver aquí los palos. Y por ejemplo, en el noveno, 1-1 el juego Junior. Caminero fuerte y por el derecho.
7: El jardinero que la sigue, que la busca, que la ve pasar. Michael, me encanta, te agradezco esa oportunidad. Sí. Caminero está del DH.
3: No, mira, es tremendo. Le tengo un nuevo apodo a Junior Caminero.
7: ¿Cómo?
3: Él siempre suena por el caminerazo, ¿verdad? El palo que pegó ya. Con los Leones para ganar el título hace 2 años. Recientemente dio un jonrón también para ganar un juego y darle la clasificación a los playoffs al conjunto de Tampa. Sí. Y este de ayer, que miren cómo lo celebra igual el conjunto de Tampa. Pero miren esto, miren, no, Patricia, cómo Caminero se va caminando y lo acabo de apodar como el rey del perreo. Mírenlo cómo va, caminando hacia la primera base con el madero en la mano y luego lo suelta.
0: Y se toma su tiempo.
3: Tú
0: me excusas y medicurra.
1: Usted no sabe cuál es.
3: Y medicurra. El rey del perreo.
1: El fan número uno de la cultura de Coñé.
3: ¿El fan número uno?
1: De Caminero.
3: ¿Quién?
1: Milton Ray Guevara.
3: Sí, nuestro amigo Milton Ray. Don Milton, un abrazo para usted.
1: Don Milton.
3: Ayer también lo vi con el ingeniero Kelvin Cruz. Óyeme, es un amante del deporte y sabe.
1: No, sabe de deporte.
3: Sabe de deporte.
1: Él le encanta Caminero.
3: Señores, Caminero con ese palo.
1: Se para de la silla, ¿oíste?
3: Ganó el juego para Tampa, 2-1. El jonrón 41 para Caminero, que está brutal. En este momento es uno de los tipos más seguidos. Es carismático, tiene un magnetismo increíble. Miren cómo tiene a Michael. Michael entró aquí y llegó hablando de Caminero. Es una locura lo que provoca y todos quieren ver a Tampa para ver a Junior Caminero.
7: Excelente.
3: Lleva 96 remolcadas también y qué bueno. Y a propósito de eso, voy a ver si lo hago el viernes. Voy a hablar sobre un tema que tiene que ver con esto que genera Caminero, pero me voy a ir un poquito más atrás. No voy a decir de qué se trata, no voy a hacer que el bacanito se me vaya adelante. Ese palo fue frente a otro dominicano, está castigando a los dominicanos en estos días. Hace unos días fue Luis Pérez, ahora a Elvis Alvarado, un chico de 27 años de Sabaneta. 5 victorias, pero con esta la cuarta derrota tras permitir este walk-off, este palo ganador de Junior. Vámonos con otro partido más del béisbol de las Grandes Ligas. Fernando Tatis Junior, fuerte y por el izquierdo, el jardinero que la sigue, que la busca, que

0: pasar.
1: Honronazo de Tatis, bien narrado por la, bueno, por Patricia y por Baudilio. Ahí está el por el izquierdo. Señores, este Tatis está también en un gran momento. Que me perdone, Michael, honrón 23. Yo estoy bajo amenaza.
2: Este muerto.
1: La
3: se escucha bonito Pérez Jiménez. Se escucha bonito Pérez Jiménez.
4: En este caso, Jiménez
1: pero
4: Pérez.
1: Pero no sería Jiménez Pérez.
4: ¿Sabes? Jiménez Pérez.
1: 78.
2: ¿Y tú quién está hablando?
1: Señores, los Padres le ganaron a Colorado 9-3. Sí, Tatis Junior allí produciendo como siempre. Muéstrame más, por favor, del béisbol de las Grandes Ligas para ver también a Teoscar Hernández. Atención, Pedro Briseño. Fuerte y por el izquierdo.
4: El jardinero que la sigue, que la busca, que la ve pasar.
1: El 15 de la temporada para Teoscar, dos remolcadas, llegó a 62. Otro palo clave porque los Dodgers al final ganaron 4-0 a los Rojos. Ay, Jorgito. Eli de 3-2, doblete 39, batea 286. Juan Brito de 3-1, batea 238. Este juego lo ganó Yoshinobu Yamamoto. Victoria 14 de la temporada, 7 episodios de un hit, 2 boletos, ponchó a 7, efectividad en 2.51. Y hay más, déjalo girar, seguimos en béisbol. Miren a Jeremy, primer picheo del juego, tabla, primer palo del partido.

0: está dentro tiene gripe.
1: La doble voz. Bueno. Señores, ¿qué?
2: Mira, hazme un favor.
1: Ajá.
2: Ponga a Giancarlo a narrar uno también.
1: Bueno, pues yo le he pedido eso, pero él no se atreve.
2: A Giancarlo, por favor.
3: Él tiene una voz tan linda.
2: Él tiene una voz linda.
3: Él tiene una voz hermosa.
2: ¿Y por qué no lo hace? ¿Por qué no narra uno?
3: Tímido, tímido.
1: Está gripado hoy. Ah, hoy es por eso. Ok.
3: Qué excusa. Después que se inventaron las excusas, nadie queda mal.
1: Así mismo. Señores, ese palo de Jeremy Peña fue el 18 de la temporada. Y repito, fue apenas iniciando el juego. Primer picheo, la tronó de inmediato para la calle. ¿Qué hizo Jeremy en el tercer episodio? Lo mismo. La volvió a sacar del parque, jonrón 19, remolcó 2, llegó a 49, anotó 3 carreras ayer, batea 2-7-3. Con estos palos de Jeremy Peña, los Astros al final vencieron 4-2 a los Reales de Kansas. Muéstrame también aquí a las Diamantinas de Arizona en un juego que estuvo muy, pero muy bueno. Señores, este partido lo ganaron los Miami Marlins 4-2, y en este encuentro pues Esteoris Ruiz se fue de 3-1 con el doblete, 12, remolcó 3, llegó a 15. Este juego se definió en 11 entradas. Ketel Marte de 6-2 con la remolcada 74, y le dijeron: Ketel, esa carrerita que produciste al final no les alcanzó a las Diamantinas. Y Ketel el martes respondió:
3: ¿qué te importa?
2: Si se le daña la guada, muchacho, tú vas a tener problemas conmigo.
0: Esa vaina que va manejando los cambios.
1: Muéstrame otros resultados de la jornada de ayer.
0: Yo le huyo al Bebo, estoy peor que el Bebo.
1: Ah, pero también aquí está el palo del Oso. Bacanito, abra su micrófono. El Oso, de regreso en City Field, donde jugaba fuerte y por el izquierdo.
4: El jardinero que la sigue, que la busca, que la ve pasar.
2: Excelente, Bacanito, es muy excelente. Mejor que Johnny. Fuerte, el Bacanito.
1: Mejor que Johnny.
0: Ese es un emisor.
2: Johnny es un malazo.
1: Ojalá Johnny se atreviera a narrar.
2: No, que Johnny yo no tengo problema de mecánica.
0: Es lo que estamos yendo. Es una emisora de AM.
1: Ey, pero ¿y qué es esto? Mira, este fue el jonrón 300.
0: Michael, tú no me has visto en
1: de Pete Alonso. Muéstrame los resultados, mejor. Muéstrame los resultados como de AM. Encendido. Un tipo tan moderno. El conjunto de Cleveland.
0: AM, sí.
1: Venció 7-6 a los White Sox.
0: Sí.
1: Los cerveceros 5-1 a los Piratas. Jacob Mishorowski, victoria número 15. 5 episodios nada más de 5 hits. Michalowski pudo haber seguido en el partido, pero ya los cerveceros no tienen que forzarlo porque ellos están en playoff. Todavía había comodín, pero ellos van a ganar su división y necesitan que su lanzador llegue lo más descansado posible a la postemporada. Entonces no hay por qué forzarlo. Ahí lanzó las entradas suficientes para hacerse oficial en el juego de récord, efectivamente. Saludos para Cliver Torres, quien ayer estaba lamentando los 4 ponches que le dieron a O'Neill Cruz, de 4-0. 4 ponches para O'Neill Cruz en este partido. Los Nacionales le ganaron 6-3 a los Phillies. Christopher Sánchez cayó derrotado. Le hicieron 5 carreras esta vez en 6 entradas y un tercio. A veces no las tienes. 5 ponches. La sacó Kyle Schwarber, jonrón 45 de la temporada. Los Yankees le ganaron 8-1 al conjunto de los Twins de Minnesota. San Francisco 10-3 a los Cardenales. Texas 4-2 a Boston. Colorado 9-3 a los Padres. Los Angels 2-1 a Seattle. Hoy continúa la acción del béisbol de las grandes ligas, pero antes vemos cómo están los comodines. Chicago en la Nacional tiene el primero. Filadelfia está segundo a un juego. Y los Padres tienen el tercer comodín, ¿ah?, para que vean ustedes cómo están las cosas. Arizona, que está en el cuarto lugar, está a 2.5 juegos. Se están distanciando. Si piensan pelear ese tercer comodín, necesitan una buena racha en este momento de triunfos. Muéstrame la Liga Americana. ¿Cómo están los wild cards o comodines? Los Yankees están en el primero, ya aseguraron. Boston tiene el segundo hasta el momento. Cleveland el tercero. Texas está a 1.5 y Toronto a 2. Baltimore a 3 todavía pelean. Hoy sigue la acción del béisbol de las grandes ligas. Destacar que solamente un dominicano sube a la lomita y es Cristian Javier por los Astros, 8:10 de la noche, recibiendo a Kansas. Desde la 1, los White Sox estarán en Cleveland para abrir una jornada que tiene varios partidos diurnos. Déjalo girar, por favor, Giancarlos, después de ver lo que sucedió en el béisbol de las grandes ligas. También decirles que el Escogido contrata a dos jugadores refuerzos, a Lyle Lockhart y a Brett DeChicks, son los nuevos que vienen, lanzadores importantes. Lockhart ya estuvo una vez con el equipo. Y miren aquí también lo que pasó con el Real Madrid, que ganó pero con sufrimiento al Elche, 3-2. Allí llegó un gol de último momento, el minuto 90+1 de Carlos Speed, para darle crédito a Mourinho, porque lo puso de cambio en el minuto 87, sustituyendo a Alexander Arnold, y el hombre pues funcionó, resolvió, salvó esos 3 puntos del Real Madrid contra el Elche. También debo hablarles de Lionel Messi, porque el crack del fútbol mundial va a protagonizar un último tango con la selección argentina. Será en un amistoso contra la selección de Benín. Benín es un país africano. ¿Cómo? Esto será el 6 de octubre en Buenos Aires, en Argentina. Ah, recuerden que Messi anunció su retiro del fútbol internacional el 31 de agosto. Así que Lionel Scaloni lo convoca y ahí estará Messi, quien jugó 21 años con la albiceleste, marcando 125 goles y ganó un mundial en el 2022. Sigue, por favor, Jean Carlos, después de ver algo de fútbol y las diferentes fases de Lionel Messi en su carrera, pues también destacar, miren esta belleza de imagen, los que están en televisión. Estoy hablando de chicas que practican gimnasia. Después de varios años de receso de la gimnasia artística en los tradicionales Juegos San Vicente, pues regresa este miércoles 16 en una de las más esperadas competencias de estos tradicionales juegos que se están celebrando por todo lo alto en la ciudad de La Haya. La prestigiosa Lobas del Dolls Gymnastic Academy darán brillantes a esa disciplina deportiva, donde existe mucho entusiasmo, la cual existe mucho entusiasmo y expectativa, con competencias que van a iniciar hoy a las 3 de la tarde en la calle Colón 112, tercer nivel. Eso es detrás del Palacio de Justicia de la ciudad de La Haya. Así que vayan por allá, disfruten de esto. Esta connotada academia, que es dirigida por la ex estrella de esa disciplina deportiva, Dari Laura García, pues tendrá a su cargo la coordinación general de esta disciplina. 12 años de pausa tenía la gimnasia artística en estos juegos, pero ya está de regreso. Y a las 6 de la tarde en la cancha San Vicente también serán celebradas las semifinales del básquet U18 entre los quintetos Sixto Paulino y Manuel López, también Pedro Emilio Reyes contra Jacqueline Esteves. Estaremos atentos y mañana, ya un poquito más extendido, les hablaremos de estos Juegos San Vicente. Y déjalo girar, por favor, después de ver lo que sucedió allí. Me escriben para decirme sobre este play en Atomayor. El Roberto Antonio Núñez es el nombre de este estadio. Allí estuvo un circo llamado La Era de los Dinosaurios. El circo duró unos meses ahí. Cuando llegó, según la información que me pasan, ese play estaba impecable. Se había hecho una inversión importante en ese play. Y miren, los que están en televisión, cómo quedó. Le agradezco a Ruby Te Informa por las imágenes. Miren cómo quedó después que salió el circo. Totalmente destruido. ¿Ah? Nadie se responsabiliza de eso. Y ahora, ¿a quién le toca? ¿A quién le toca repararlo?
5: Al ministerio.
1: Al Estado Dominicano. Le toca reparar
5: ¿Y
1: ahora.
5: ¿Y quiénes se beneficiaron de esa presentación?
1: Los dueños del circo.
5: Ay, los dueños del circo, no se les debe cobrar eso.
1: Debieron pagarlo, pues debieron.
0: Pero hay que ponerlo fuera de la ciudad.
1: Por eso es que ahora se están tomando, y puedes bajar aquí, esas medidas que muchos van a ver muy fuertes con relación a las instalaciones remozadas en las que se hizo.
5: Una inversión enorme.
1: Hay que cuidarla, no podemos dejar que cosas así pasen.
0: ¿Dónde poner un circo? Ahí en Boca Chica. Los terrenos que están ahí amplios.
5: Pero terreno abierto, no es un play así.
0: Terreno abierto. Ahí debería ponerlo. El que quiera ir al circo que vaya montado, porque todo el mundo va, dice. Y eso está a 30 kilómetros de Orlando. Entonces la gente va. Si tú quieres ver circo y llevar a tus amigos, no, eso no tiene que ver distancia.
1: Una barbaridad. Esto es lo que hay.
0: Ah, pero ya terminó.
1: En el Planeta Deportes. Pausa y volvemos.
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6: Bienvenidos, les acompaña Claridiana Heredia. Estas son las claves de la actualidad internacional. La OTAN derriba un dron sobre territorio lituano. La Reserva Federal prepara su primera subida de tasas en 3 años. Y en América Latina, el Supremo de Brasil se fractura antes de las elecciones. Abrimos en Europa, donde cazas de la OTAN derribaron un dron que entró en el espacio aéreo de Lituania. Según la Fuerza Aérea Lituania, probablemente transportaba explosivos. El aparato habría cruzado desde Bielorrusia y permaneció unos 30 minutos sobre territorio lituano antes de ser interceptado cerca de Kaunas. Es la primera vez que un dron es abatido dentro del país. El episodio

0: Eleva la alarma en el flanco oriental de la alianza, después de varias incursiones que gobiernos europeos atribuyen a Rusia. En otro foco de la agenda, la Reserva Federal se encamina a elevar este miércoles su tasa de referencia por primera vez en 3 años. Los analistas anticipan un aumento de 0.25 punto. Los mercados lo consideran casi seguro. El giro respondería a una inflación persistente, alimentada por el petróleo y la inversión en centros de datos. También desafiaría a Donald Trump, que reclama una reducción antes de las elecciones legislativas. La subida encarecería el crédito y podría inaugurar un nuevo ciclo de ajustes. Ahora pasamos a América Latina, donde el Supremo de Brasil comenzó a decidir si abre una investigación por corrupción contra Alexandre de Moraes, el juez que llevó a prisión al expresidente Jair Bolsonaro. El caso parte del colapso del Banco Master. Documentos policiales describen contactos con el exbanquero Daniel Borcaro y un contrato millonario con el bufete de su esposa. Morales niega irregulares y acusa a su colega André Mendoza de una ofensiva política. La pugna fractura al tribunal y sitúa su credibilidad en la campaña presidencial. Y ya en el plano local, el 42% de los trámites del registro mercantil se realiza en línea, agilizando la gestión empresarial en el país, según la Cámara de Comercio de Santo Domingo. Y así cierra por hoy este recorrido por la actualidad internacional, en una jornada marcada por tensión militar, tasas bajo presión y una justicia brasileña fracturada por la campaña electoral. Les acompañó Claridiana Heredia. Esto fue Clave Internacional. Continúen en sintonía con la opción de la mañana.
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0: Estamos de regreso en la opción de la mañana, señores, miércoles 16 de septiembre, año 2026.
1: Michael, tú te ves muy bien, una tipa de cierta categoría.
2: Aquí no se puede estar.
1: No, este es un programa de radio en televisión, no te es tan estricto que no estamos en las aulas universitarias. Michael, cuando una mujer te dice a ti, una morena como esta, Michael, tú te ves muy bien.
3: Como si hubiera Baudillo, por ejemplo.
0: ¿Cómo te lo dije a ti ahorita?
3: Lo mío cumplido.
1: Te sientes bien y al otro día tú vienes rompiendo.
3: Sí, rompiendo Baudillo.
0: 29 al 7 de septiembre.
1: ¿Qué hay?
0: No, del 29 de septiembre al 7 de octubre habrá patronales. Y que esa es la misma fecha que hay patronales.
1: Yo tengo miedo a las patronales.
0: Así que
3: Juan de Dios en Dajabón, mi hermano.
2: Antes, Michael, antes de tu comentario, ojalá que Giancarlo tenga un videito que yo le pasé. Giancarlo, tú lo puedes buscar. No, con el permiso de usted. Yo sé, pero eso le dije antes del comentario.
3: Sí, señor.
1: No, después.
2: Tú puedes, Giancarlo, si se puede, si aquí le dan permiso a uno.
1: Es un chantaje suyo. Usted la complace en todo.
2: Porque aquí todo es una. Es una. Hasta hay que humillarse.
1: Es más, mande buscar su sándwich, mande buscar su
2: sándwich. Un videito yo le pasé de Moca.
1: Oye, esa.
2: Pero porque quiero incentivar a los pueblos del país.
1: Moca,
2: a San Juan.
1: No, sácame mi videito.
2: Es que tú no eres San Juan es otra cosa. 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
2: Mire, ¿por qué pusimos esto? Porque yo quiero incentivar que todos los pueblos que hagan eso.
1: San Juan lo hace.
2: Exacto, y que lo hagan, porque para mantener el contacto con las raíces. Usted está aquí, usted está fuera del país, pero mantenga ese contacto. La Asociación de Moncano fue de las pioneras en esto y sigue firme y... Por eso lo quise traer, simplemente para incentivar a que otros pueblos hagan lo mismo, Patricia. Gracias, Giancarlo.
0: 6:29 minutos de la mañana. De inmediato vamos ahora a escuchar el comentario de nuestro compañero elegante, bello, hermoso, precioso, Michael Miguel Holguín.
3: Bacanito.
1: Tenía envidia del otro, entonces sí. Vamos a trabajar.
3: Bueno. Hay muchas cosas que cambiar en el mundo de hoy, y una de ellas es la democracia, porque la democracia no satisface a nadie, porque una cosa es lo que cómo la definen y otra cosa es cómo acciona la democracia. En la realidad real, la democracia no se parece en nada a su concepción. Entonces, la democracia hoy es un modelo restringido. En vez de ser plural, que es lo que debería ser, porque es el gobierno de todos y todos somos iguales, la democracia se comporta como un modelo restringido. ¿Y por qué restringido? Bueno, porque, por ejemplo, los líderes verdaderamente no son demócratas. Ellos se proyectan como demócratas, pero no son demócratas. Cada líder tiene su partido. Cada líder tiene su partido. Y hace en ese partido lo que él le dé su gana. Eso no es democracia. Entonces la democracia restringida, aparente. Por ejemplo, falta de pluralidad, por ejemplo, en Estados Unidos. En este momento yo tengo un problema con el sistema americano. El mío. A mí no me satisface el Partido Republicano, y mucho menos y muchísimo menos con Donald Trump. No me satisface. Para nada. Estimo que el proyecto político de Donald Trump le hace daño a Estados Unidos, a toda América y al mundo. Estimo yo. Pero yo tengo otro problema. Que el Partido Demócrata tiene cosas que no me satisfacen. Por ejemplo, el libertinaje sexual que ellos permiten. A mí no me gusta eso. No me gusta eso. Por ejemplo, Bill Clinton, con su carita bonita,
2: su carita de ángel,
3: desarticuló el arroz de Haití. Y ahora Haití es uno de los países que más importa arroz, cayéndose muerto de hambre.
2: Y tenían buena producción.
3: Y tenían buena producción de arrocera.
2: Él mismo lo admitió
3: públicamente. Sí, él lo admitió. Él lo admitió. Entonces, el Partido Demócrata tiene cosas importantes que a mí no me satisfacen. ¿Qué digo yo en esta mañana? Que Estados Unidos tendrá que permitir el crecimiento de una tercera fuerza política. Lo creo. Lo creo. Yo creo que en Estados Unidos esa bipolaridad ya no encaja en el sistema. Necesita Estados Unidos otra opción o dos más. El Partido Verde, que tiene como 2% del electorado, y el que más me gusta a mí, que es el DCA, que son los socialistas democráticos. A mí me gusta el DCA. Y Bernie Sanders y un paquete de jóvenes talentosos, Mandani, por ejemplo, aunque Mandani específicamente, él específicamente no me gusta, pero los socialistas democráticos sí me gustan. En la República Dominicana también la democracia es restringida. ¿Por qué es restringida? Porque el objetivo principal del liderazgo nacional es tener control absoluto de la estructura. Y eso no es democracia. Eso no es democracia. Y quiero comenzar para poner el ejemplo por el PRM, que es el partido de gobierno. David Collado, Carolina Mejía, yo digo que el partido como partido debería permitir ayudar a upar a Wellington Arnold. Una tercera opción. Es más, en el caso mío, me voy un poco más lejos. Yo digo que el partido como partido debería permitir a upar, ayudar de manera institucional a que Guido tenga su propuesta. Una propuesta para las primarias, porque eso enriquece un partido político.
1: Ahí están anunciando que se va con
3: Carolina. Eso lo enriquece. O sea, la democracia se enriquece en su pluralidad.
2: Sí.
3: Eso enriquece. Guido cabe ahí como opción para la primaria, ¿eh? Y que sea la primaria la que lo depuren. Pero él, el partido como partido, debería a un político como Guido, no lo quiero decir como facilitarle, sino permitir que él avanzara, porque eso enriquece un partido, y un partido enriquecido es mejor. Wellington Arnold tiene un super proyecto. Wellington Arnold. Entonces ahora el PRM tiene un problema producto de esa democracia restringida. Uno, perdóneme, no me malinterpreten, por favor. Uno, Carolina Mejía es una súper trabajadora, infatigable, con muy buena propuesta, pero parece ser, partiendo de las encuestas, que en su condición de mujer, ella todavía no tiene los números, parece ser. O sea, cuando tú ves los números, ella llega a 25, por lo tanto, como que le falta un empuje más.
2: Y eso es poco, Michael. No, en ese ambiente.
3: En ese ambiente parece que poco. Ajá. Porque David tiene 52, 51, 49, qué sé yo, ¿qué usted ve?
2: Artificial, ¿verdad?
3: Bueno, estoy partiendo de los números, ¿usted ve?
2: Ok.
3: David Collado es un FAO y en cabeza. David Collado es un FAO y en cabeza. ¿Por qué un FAO? Bueno, porque don David, nuestro querido y superministro de turismo, no ha entendido él, no yo. Él no ha entendido, que le llegó la hora de bajar al pueblo y socializar su proyecto con el pueblo. Porque sin pueblo no hay triunfo, señor Collado. Sin el pueblo no hay David Collado. Y él no lo quiere entender. Entonces el partido va a perder por eso. Va a perder el partido la oportunidad de seguir en el gobierno porque David Collado no quiere entender que a él le corresponde, porque tiene los mejores números, entrar al territorio y hacer el trabajo que hay que hacer y dejarse ver y producir cercanía con el pueblo. Por eso Luis Abinader, cuando escogió, cuando presentó el discurso del presidente del partido, él dijo, ¿cuánto argumentó? Y dijo, si el pueblo entonces, después que elijamos, dijo Luis, después que elijamos a nuestro candidato, si el pueblo lo... Eso fue una puya.
2: Oh, pero aquí acá.
3: ¿Por qué? Porque don David, que se la da de aristócrata, que él se la da de aristócrata, está poniendo en juego está poniendo en peligro a su partido. Él no quiere bajar, él no quiere venir a los programas, él no habla de ganadería, no habla de agricultura, no habla de minería, él solamente tiene boca para hablar de turismo. Pues jódete. ¿Y qué uno va a hacer? Pues jódase, caballero. Mucha gente de lo de él le han dicho a él, pero mire, líder, ¿eh? No, él no está en eso.
0: Tiene que grajearse.
3: No, él tiene que hacerlo. Grajearse. Así mismo es. Entonces, por eso yo digo que en el PRD, una candidatura como la de Wellington es saludable. Wellington, sigue esforzándote. Sigue, no te detengas. Porque los dos que encabezan la boleta tienen detalles. Y Guido, que lo pongo a Guido, primero porque Guido es un profesional, un político. No es que me guste a mí, no que a mí me guste, no. Es que Guido tiene un espacio ganado. Guido sacó 5 frente a Luis, pero Guido tiene que ser cuantificable. Y es así. Entonces, Guido, arma tu proyecto y dale con todo. Porque las cosas en el PRM no están claras. ¿Por qué? Porque es una democracia restringida. Yo diría lo siguiente, en el PLD, entonces el partido va a depender de Francisco Javier, que yo no sé por qué diablos no marca, si a lo interno del partido él es fuerte, pero no marca. Francisco Javier no marca poco, es lo que quiero decir. Cuando uno dice no marca, es que no tiene 41.
2: No es suficiente.
3: ¿Tú entiendes?
1: Yo a veces creo que tú quieres a veces como ayudar a la
3: gente. No. Lo que pasa es que, hay que ser, hay que tratar los temas.
2: Es una realidad.
3: O sea, Francisco no marca. Y para mí.
2: Pero yo te quiero.
3: A mí el que me gusta es
1: Francisco. Y ahora con el apresamiento de Mazuca.
3: A mí del PLD, el que me gusta se llama Francisco Domínguez Brito. Pero Francisco cometió un serio error.
1: Sí.
3: Francisco debió levantar a lo interno del partido una línea bochista. Pero él no lo hizo. Le cogió miedo a Danilo. Te fuiste.
1: Es que ya, Michael, eso es el pasado.
3: Te fuiste. Entonces, no, espérate, déjame terminar esto.
6: Luis que, de León.
3: Luis.
1: Exacto. El bochista.
3: Yo no quiero.
1: La gente no cree en eso.
3: No me llevan de Luis, no me dañen mi comentario. Que Luis no tiene número.
1: Lo que pasa es, Michael, que
3: tú sabes que Luis no tiene número.
1: Lo que pasa es que, oye.
3: ¿Y tú hiciste un chiste bueno ayer?
1: Nosotros tenemos un comentario central, pero es que tú tocas temas que... Él dice en su presentación, él... Este es un programa de debate, de cosas... No te puedes poner bravo por eso, porque...
3: Quiero cerrar una idea.
1: Por lo menos ha mencionado 3, que lamentablemente ese no es el tiempo de
3: ellos. No. Lo que pasa, Johnny... Estamos aquí analizando.
1: Es que tú eres electorera, Michael.
3: Hermano, pero espérate, es que el tema de hoy es democracia restringida. Okay. ¿Cuál es el problema? Que el PLD no puede darse el lujo de tener solo 2 opciones. No, o Gonzalo Castillo.
1: No, tiene más.
3: O Francisco.
1: No, tiene más. Porque
3: el PRM está posicionado en competencia. Entonces, ¿qué diría
1: porque
3: yo?
1: El PRM tiene como 4 o 5, nada más hay 2. Nada más hay 2. Porque tú mencionas el del 5%, ya no tiene un 5. Él tiene 0.1 ahora.
3: No, pero claro, entiéndeme que claro. Lo que yo estoy diciendo es: todos queremos que el sistema de partidos se consolide, sea fuerte, todos queremos. Entonces, para que sea eso, la democracia tiene que ser plural.
1: Tiene que abrirse.
3: Y tiene que abrirse, claro. Lo que yo te quiero decir, claro, Johnny. Claro. Entonces, por ejemplo, perdóname. Oye esto, Bebo, óyeme esto. ¿Por qué vamos a cerrarle la puerta a Margarita?
1: Dice, no, que yo no.
3: Hacia lo interno, en las internas, Margarita puede jugar un rol.
1: Va a ser la candidata alcaldesa de la capital.
3: No, hombre, tú entiendes lo que tú estás diciendo.
1: Michael, tu amigo. El amigo Edwin Castillo dice que el que no tiene 3,000 millones de pesos para ser candidato presidencial de un partido murió.
3: ¿Y quién es Elvin Cantillo?
1: Tremendo analista.
3: Bueno.
1: ¿Por qué? ¿Y tú lo has dicho?
3: Es un analista.
2: No, pero tú lo has dicho. Él ha dicho aquí. Tú lo has dicho eso mismo.
1: Michael,
2: aquí.
1: Pero tú eres.
3: Pero es para ganar.
1: Sí, pero eso es.
3: Porque Michael, hay una figura que es Michael, importante, que Michael, es la que yo trabajo.
1: Michael, mira.
3: Que es el contrapeso.
1: Michael,
3: o sea, participar
1: Michael,
3: es bueno.
1: Todos iban bien en el PLD. Te voy a decir, mira. Espérate. Es para ayudarlo a él. Aunque él no necesita ayuda. Todos iban bien en el PLD. Uh-huh. Hasta un día.
3: Uh-huh.
1: Hasta que Gonzalo Castillo publicó una foto. Ahí varió Francisco Domínguez Brito, que estaba mirando. Ahí varió Charlie Mariotti. Fíjate lo que él dice. Había democracia. Y eso se ha quedado prácticamente en que Gonzalo está solo.
3: Entonces yo digo.
1: Gonzalo está solo.
3: Entonces yo digo, Johnny.
1: Francisco no le gana.
3: Entonces yo digo. Entonces yo. No, yo.
1: No le gana.
3: No, porque oye, que lo que pasa, Johnny.
1: Es de capacidad, Michael.
3: No,
1: él la puede tener.
3: No, Johnny. Lo que pasa es que un partido. Los intereses del partido. Yo me estoy colocando es encima. No, yo no estoy dándole centralidad a Gonzalo. Al partido le conviene. Por ejemplo, voy ahora. Al partido le conviene. Le conviene, enriquece el proceso interno. Ariel Jiménez lo enriquece. Ah, bueno, no ganó, no importa.
6: Pero hay que ver si el
3: ganará en 10 años.
1: Ariel está como man.
3: Hermano,
1: Ariel está como
3: el man, proceso
1: sea,
3: se.
1: Sí, que está como
3: señor,
1: man.
3: Señor, sí. Oiga lo que, sí, yo quiero decir, porque tú tienes que entender lo que yo quiero decir. El proceso se enriquece con Wellington Arnaud, es lo que yo te quiero decir, hermano.
2: Pero claro, qué distinto. Sí. O sea, es que Wellington está, pero esos otros
1: Michael,
2: no están.
1: Michael, mira, Michael, lo que tú estás diciendo.
2: Y sí, es verdad.
1: Que yo lo sé, pero no lo voy a decir ahora. Michael, exactamente lo que tú estás diciendo, en 15 días va a cambiar. La gente que tú has mencionado, en 15 días, tú verás dónde van a estar. En 15 días. De los dos partidos, el PRM y del PLD.
3: La fuerza, en 15 días. La fuerza del pueblo.
6: Guido va a
3: poner. Debería la fuerza del pueblo, porque la democracia es lo que sostiene las estructuras políticas. No es tu concepto la democracia. Entonces, la fuerza del pueblo no tiene por qué cerrar un proceso. Es al revés, debe de abrirlo.
1: Michael.
3: Yo te voy a decir, espérate, coño, déjame hablar. Yo te voy a decir una cosa a ti que yo ni se va a caer para atrás.
1: ¿El qué?
3: No, yo te lo voy a decir ahora.
1: Yo te hubiera sentado aquí, cuidado.
3: Yo te voy a decir una cosa, Johnny, a ti. Pero te lo voy a decir, fíjate, en el contexto que yo te lo voy a decir.
1: Yo tengo otra tía ahora.
3: En el contexto, Johnny, sí, en el contexto.
1: Sí.
3: La fuerza del pueblo no puede solo quedarse con Leonel y Omar. Yo te voy a decir a alguien que yo sé que no es su cosa. Yo lo voy a decir porque necesito mencionar un tercero. Yo no estoy diciendo que él esté en eso, sino que yo necesito mencionar a alguien que alimente el proceso, sí, interno. Félix, dime que tú me entiendes.
1: Claro.
3: Félix Bautista.
1: Sí.
3: Félix Bautista ha demostrado en su historia que es un armador, que es un político,
1: Michael,
3: que es lúcido.
1: Y te voy a ayudar en algo.
3: Todo eso.
1: Te voy a ayudar en
3: alimenta
1: algo. Te voy a ayudar en algo.
3: Adelante.
1: El único tipo de la fuerza del pueblo, lo voy a decir aquí,
3: dilo,
1: que está trabajando, se llama, ¿tú sabes quién? El ex procurador general de la República.
3: Uh-huh.
1: Que Radamés Jiménez, uh-huh, ha sido el armador. Pero déjame decirle algo, Michael Miguel.
3: Sí, sí.
1: Michael.
6: Nadie ha cerrado puerta.
1: Michael, el PLD está en peligro. Te voy a decir por qué. Pero es un peligro para los continuistas del PLD y los manipuladores del PLD. ¿Por qué está en peligro? La convención del PLD, la consulta, va a determinar si se convierten en el PRD o si avanzan. ¿Tú sabes cuál es el que quiere el manipulador del PLD, verdad? ¿Cuál es el candidato?
3: Sí, sí, claro.
1: ¿Qué va a ser el que tú promueves?
7: ¿Y quién es el manipulador del PLD?
1: Pero, ¿cómo que quién? ¿Quién es el doctor Gebel del PLD? ¿Tú
2: no
1: sabes qué?
2: No, no es manipulador, es el dueño.
1: Bueno, si mañana esa consulta...
7: ¿Jueguesela?
1: Si esa consulta es parecida a la de Leonel, que ese mismo dijo que lo que se hizo ahí con el algoritmo, que al final terminamos dándole la razón a Leonel. Si el PLD se equivoca e impone un candidato, el PLD va rumbo a la división.
3: Totalmente.
1: Y esa división lo va a llevar al 5% de Miguel Vargas.
3: Claro. ¿Por qué? Ahora yo ya voy a terminar, Patricia. Sí, ya, ¿por qué? Sí,
1: okay,
3: porque en este momento histórico que vive la democracia mundial, o abres o cierras. Es lo que yo quiero decir en esta mañana. O sea, o tú abres el proceso para enriquecerlo, o tú lo cierras y lo debilitas.
2: Pero yo creo.
3: Para que tú lo digas, no, yo creo ahí. ¿Por qué? ¿Por qué?
1: Hay tiempo.
3: ¿Por qué? Porque Ariel, independientemente de que gane el proceso, le va a sumar al proceso, lo va a enriquecer. Es lo que yo quiero decir. Ariel Jiménez, en el PLD. Es lo que te quiero decir.
8: Él no quiere.
3: Pero estoy en un supuesto. ¿Entiendes?
1: Después que termine este proceso, que él va.
3: Está bien, pero entiéndeme qué es lo que yo quiero decir. Esto es muy tan simple como que a la democracia dominicana le conviene ser plural y no restringida, es lo que quiero. Y para terminar, como acaba Johnny de mencionar el PRD, ¿qué dice Janet Camilo? ¿Qué dice ella?
1: ¿Quién es ella?
3: Janet Camilo. ¿Cómo que quién es? ¿Tú ves cómo es Johnny? Sí. Oye, que ¿quién es Janet Camilo? Sí,
8: es
3: un irrespeto.
1: Pero
3: Janet Camilo.
8: Fue ministra.
3: No, Janet Camilo. ¿Qué dice ella? ¿Qué dice ella, Janet Camilo? Ella no se quiere morir. Ella no quiere dejar morir el PRD. Y es de eso que yo estoy hablando esta mañana.
2: Y eso está bien.
3: O sea, si el PLD sigue restringiendo a lo que diga Danilo, el PLD le va a faltar oxígeno y se va a dividir, como dice
1: el
3: Johnny.
1: PRD.
3: Si el PRM sigue jugando a solo estas dos candidaturas, que las dos son deficientes en la coyuntura, el PRM puede salir de poder, así como tú lo estás diciendo. Y finalmente, la fuerza del pueblo tiene que jugar a la pluralidad. Tiene que jugar a Leonel Omar. ¿Y por qué?
1: No, pero a veces,
3: porque, y aquí termino,
1: todo lo malo
3: porque bueno, si bueno. Siguen jugando a una democracia restringida, estrecha, infuncional, en cualquier momento viene el colapso.
2: Ahora bien,
1: sí, pero la fuerza del pueblo para mí es para mí. Pues tú, frente a los demás, está definido hace mucho quién es su candidato.
0: A las 7:48 minutos de la mañana, de inmediato, que suene la musiquita de los cumpleaños de la fecha, porque mucha gente linda ha nacido un día como hoy. En pantalla está Javier Dipré, el cumpleaños hoy, dice aquí: doy gracias a Dios por darnos a mi esposo Ibelice y a mí, Francisco Dipré, un niño tan maravilloso y muy aplicado. Te queremos. Muchas bendiciones a Francisco Dipré, feliz cumpleaños a ese príncipe que está de cumpleaños. Su madre Ibelice y su papi Francisco están muy felices por su vida y por el gran jovencito en el que se ha convertido.
2: Y ahí tienen a Elian Dipré, que parece que es hijo. Patricia, tú sabrás.
0: No sé.
2: Es Elian Dipré, dice que cumple 6 años. Un Dipré. Yo no sé si Dipré o antes, pero es de aquí Dipré. Pues felicidades para Elian Dipré también.
0: Está de cumpleaños Carlos Francisco Derrick José en Cotuí. Muchas bendiciones a Carlos Francisco Derrick José en Cotuí, su amigo Cotuí específicamente le felicita al Correcaminos Raúl Moreno Cárdenas. Así que bendiciones a Carlos Francisco de Rick José en Cotuí, que está de cumpleaños.
2: Y ese periodista, yo tú lo conoces,
0: ese Félix caballero, Rubio. Claro, Bebo. Que sí, ahí está Félix Bebo, Rubio, dale. Está de cumpleaños, él lo celebrará por todo lo alto. Es un hombre carismático, amable, gentil, cariñoso. Para él, muchas bendiciones y salud. Un gran amigo, un hombre de las Fuerzas Armadas, allá va a celebrar su cumpleaños. Así que muchas felicidades, mi amor. No sé si es oficial, pero es un periodista especializado en esa área. Así que muchas felicidades. Sé que es de Barahona. Félix, mi vida. Pronto, si Dios lo permite, nos reuniremos y celebraremos por todo lo alto. Te quiero mucho, que la pases súper bien como te lo mereces. Que sigas contagiando con esa alegría que a todos nos da felicidad.
2: Exacto, aquí tenemos a un mocano, José Ernesto James o James Abad, que fue el que me pasó el video. José Ernesto Mocano, de pura cepa, residente en Villa Juana, un hombre de bien, solidario, noble. Nos hemos visto con frecuencia en la asociación de la estirpe de los de Medio por Buen Cajón. Felicidades y un abrazo para ti, José Ernesto, en tu día. Bueno, que, adelante, Bebo. Una dama, muchas felicidades en su cumpleaños para Aurelis Dominici Corsino en Los Mina, la mejor tía del mundo.
9: Está como aburrido.
2: Gracias por estar. No. Que cumpla mucho más, llena de salud y risa. Te mando un abrazo gigante de parte de Carolai, que parece que es una sobrina, que la quiere. Tú la ves ahí, pero esa debe ser una chechosa.
0: Yo digo lo mismo.
2: Sí, un abrazo para ella.
9: Bueno, dice ahí, vamos a ver, continuamos.
0: Ahí
9: está. Encomendador, eso es en Elías Piña.
2: Elías Pineapple.
9: Moisés Morrillo, el artista. Le dicen el artista, un jovencito, cumple 15 años.
2: Fornido,
9: un joven inteligente, brillante, y quiere ser artista él.
0: A eso le agrego artista, que es un joven carismático.
9: ¿Lo conoces?
0: El carisma ha hecho gente, es Moisés, lo conozco, claro que sí. Es de Comendador Elías Piña, así que para él muchas bendiciones. Es un excelente, además de que es inteligente, es un excelente estudiante, obediente.
2: Ay, pero qué bien.
0: Se porta muy bien, tiene un carisma, una alegría cuando te ve así. Y ya está en plena adolescencia, así que para él muchísimas bendiciones. ¿Quiere ser artista?
2: Cantante,
0: ¿quiere ser artista? Okay. Siempre llega como cantando. Cualquier merengue, cualquier bachata, cualquier reggaetón, lo que sea.
2: Que se lance,
0: sabe improvisar. Así que muchas bendiciones a Moisés Morillo, el artista. Que Dios te bendiga muchísimo, mi amor. Que puedas cumplir todos tus sueños. Que sigas siendo obediente, buen estudiante, buena persona. Que es importante para triunfar en la vida. Dios te bendiga mucho a ti, a tu madre, a toda tu familia, a tus amigos que te queremos. Que la pases súper bien. Moisés Morillo, el artista que cumple sus 15 años.
9: Bueno, ahí está, de cumpleaños, el niño Alain Nicolás. Eso es en Duvergé. Alain Nicolás, de fiesta de cumpleaños, que la pase muy bien en este su día, que siga estudiando.
0: Amén.
9: Para que se haga un hombre de bien.
0: Así mismo.
9: Felicidades para él.
0: Y de cumpleaños, arroz que carne hay en San Pedro de Macorís. El mundo está de vida, de fiesta, señores. De cumpleaños, la señora Maricela Padilla, 68, cumple hoy. La felicita a su esposo Jorge González, que está feliz, mi amor. Te amo, mi vida, dice él, con esa morenaza que Dios le regaló allá en San Pedro de Macorís. 68 años cumple Maricela Padilla, así que bendiciones. Su esposo Jorge González la felicita y dice, te amo, mi vida.
2: Y seguimos, quiero felicitar a esta hermosa princesa, que Dios bendiga y que cumpla todos los deseos de tu corazón. Grande, te amo, tu segunda madre Isabel. No me ponen el nombre de la princesa, pero sí, se ve bien y la felicitamos a ella. Claro que sí.
0: Y de cumpleaños una princesa bella. Osiris, mira,
2: ¿otra?
0: Qué linda es el color rosa viejo.
9: Ahí está,
2: Mariluz Alcántara.
0: Tiene su nombre, sí.
9: Mariluz Alcántara, que hoy cumple 11 años. La están felicitando sus padres. Sus padres, Kidio Alcántara y Maribel, además de sus hermanos Wensley, Gualesca, Isaías y Kimberly en Bánica. Así que le desean todo
0: Elías
9: lo mejor.
0: Elías Piña, Bánica.
9: La aman chévere. Y que me imagino que hoy.
0: Bueno, ya, mira, ya, porque mira, ya.
2: Imagínate,
9: van a botar la casa por la ventana.
2: La casa por la ventana y están fuera del patio, están lejos.
9: Fuera,
2: de sí, señor. Ahí, aquí tenemos en Navarrete.
0: Qué lindo, ese coqueto.
2: Este muchachito. Ay, Dios aquí, mío, mamá. Quiero felicitar en Navarrete a mi hijo Wilmer Pimentel, José Pimentel Gómez, cumple 4 añitos. Dios me lo bendiga y lo proteja de parte de su padre William Pimentel, su madre Rosa Gómez. Que Dios bendiga a nuestro príncipe y definitivamente se ve feliz. feliz y feliz y felicidades para ese niñito de 4 años.
0: Y de cumpleaños. Uepa, también, Michael, mi amor, es una princesa.
2: Una quinceañera.
0: Se llama Heidi Claribel Vialis Melis. Su abuela la felicita. Esta princesa está de cumpleaños 15. Por el vestido intuimos que cumple 15. Un vestido precioso, azul celeste, con su cabello ondulado que le llega a la cintura y una mirada así bien risueña. Y además con mucha inocencia. Así que bendiciones para esa hermosa muñeca que hoy cumple sus 15 años. Heidi Claribel Vialis Meli está de cumpleaños. Y su abuela, con mucho cariño, la felicita y le desea todo lo mejor.
3: Hoy está de cumpleaños mi hijo Rudy.
2: Pero qué abrazo
3: en
2: más
3: en este momento va camino a su trabajo. Buen hijo, atención, esto es importante. Mira cómo la abraza ella. Buen hijo.
2: Qué bonito.
3: Buen padre. Te amo, te quiero, Dios te bendiga. Hoy, mañana y siempre. Pásala bien, amor.
2: Me dice Nego.
3: De parte de tu madre, Elvia. Desde los. Ah, de los botados de Yamasá.
2: Ese abrazo vale 1,000,000.
3: De los botados de Yamasá.
2: ¿Tú sabes lo que es una mamá estrujar a un hijo así? Decirle te quiero,
3: te amo.
2: Qué bonito es.
3: Atención, atención, que hay sombrero. Ay, papá. Soy una fiel oyente de la opción.
0: Y tú me acusas.
3: Y supongo yo que una sufrida de Johnny Vázquez. Sí. O sea, doña, usted quiere decir, soy una sufrida de Johnny, ¿qué usted quiere decir? El 28-9 estoy de cumpleaños. ¿Cómo el 28-9?
2: Sí.
3: El 28-9, o sea, el 28 que viene.
2: De este mes.
3: El día de hoy. Mandó.
2: El 28. No, pero ya lo adelantó, que está, es un novenario.
3: Ay, mi estoy con... Quiero mis felicitaciones desde ahora, doña. Desde Vista Hermosa, Santo Domingo. Bueno, pues perfecto, pero usted no mandó el nombre.
2: No, no.
3: Mándelo mañana, como tenemos días todavía.
2: Le queda mucho.
3: Bueno, mándelo mañana.
9: También está de fiesta de cumpleaños. Ahí está mi amigo Marino Rodríguez. Marino Rodríguez trabaja en la Cámara de Diputados. Es un amigo desde hace mucho tiempo también. Le gusta también tocar temas.
3: ¿Qué hace la Cámara?
9: Le gusta tocar temas sociales también. Vive en Capotillo, así que felicidades para Marino.
3: Está limpiecito,
9: Rodríguez,
3: Marino.
9: Marino Rodríguez.
3: Está limpiecito.
9: De fiesta de cumpleaños.
3: Además,
9: felicidades para él.
3: Mira los zapatos.
9: Sí, no, Marino está bien.
3: Marino está bien.
9: Marino, felicidades. Un abrazo desde aquí, desde la opción de la mañana.
0: Bueno, hasta aquí los cumpleaños de la fecha. Bendiciones y salud a todas las personas que nacieron un día como hoy a las 7:58 minutos de la mañana. Hacemos una muy breve pausa comercial. Cuando regresemos, seguimos con más contenido en la opción de la mañana.

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0: Vamos con la opción de la mañana para que el país se exprese en este día miércoles 16 de septiembre del año 2026. Nos sentimos muy a gusto en esta mañana con la gran teleaudiencia, teleradio audiencia que nos acompaña en este programa bien visto y bien escuchado por los dominicanos. Se llama La Opción de la Mañana. Quiero informarles que en Estados Unidos la presencia de este programa va increciendo. Me encanta en Estados Unidos, cuando en New Jersey, en Pensilvania, en Nueva York, en Boston, en otros estados de la Unión, uno siente el dominicano que dice, lo escucho por la mañana. De verdad, eso me llena de satisfacción. Al igual también que en cualquier provincia del país, uno escucha cómo es la gente loca con Patricia Pérez Díaz, con Johnny Vázquez, con el maestro querido nuestro William Capellán, con Osiris Mora, con quien habla, y hasta con los muchachos, el equipo técnico. La gente es loca con este programa. Eso llena a uno de satisfacción, de verdad que sí. Nos distingue con su presencia en esta mañana del día miércoles el diputado Miguel Arredondo, PRM, Serie 23, San Pedro de Macorís.
1: Así mismo.
0: El infatigable Miguel Arredondo, líder en la elaboración de proyectos.
1: Eso es cierto.
0: Eso va a tener que explicarlo ahí, porque mientras unos diputados no presentan proyectos, Miguel presenta un paquete, que dice, y es verdad.
2: Pues yo iba a preguntar eso, que si un diputado trabaja, ¿por qué? Vamos a ver, él lo va a explicar.
3: No, el hombre dice que da carpeta también.
0: Miguel, sí. Miguel es peligroso.
2: Ajá.
0: Sí, porque es que es como una hormiguita que trabaja ahí sin descansar.
2: Entonces él trabaja.
0: Miguel, buenos días.
1: Buenos días para el stat que escucha este toque de queda y también para ustedes que toda la mañana se levantan. Yo creo que, Michael, ellos no son como tú. A las 3 no. Ellos se levantan
0: yo siempre me he levantado temprano.
3: Michael siempre se levanta.
0: Siempre, toda mi vida entera. Ahora, Johnny y Patricia llegan aquí a las 5 de la mañana.
1: Johnny
0: llegan
1: el
0: aquí.
1: Garrote.
2: No,
1: garrote.
2: No, a las 5 arrancan, están aquí a las 4:30.
0: 4:45. Miguel, cuéntame.
1: Qué bien, ¿no? Estamos aquí y gracias a ustedes por darnos la oportunidad de que el país nos escuche y nos vea. Entonces, para nosotros es de gran satisfacción.
3: Háblanos, Miguel, de los proyectos que ha sometido, algunos de ellos, porque he escuchado que son muchísimos.
2: Montaña.
3: Entonces, sí. Si nos puedes destacar algunos de los más importantes que usted considere para que la población también sepa de ellos.
1: Qué bien, yo digo, como dice el mejor presidente que ha tenido el país.
3: Ah, ¿cuál es?
1: Coincido, Luis Abinader.
3: Luis.
1: En lo que yo he visto, en estos años que yo he visto. Sí, Luis Abinader, no, que después que existe Google, nadie habla mentira. No se puede mentir.
3: No, muy exagerado eso.
1: No, es cierto.
2: Vamos a escuchar por qué.
1: El que conoce a Luis, el que conoce a Luis, sabe que tiene las 5 herramientas.
3: ¿La del pelotero?
1: Sí.
2: ¿Cuáles son esas 5 herramientas?
1: Bueno, el pelotero tiene que correr. Tiene que ser joven, batear. Tiene que tener un buen físico, tiene que batear, tiene que tirar, tiene que parar y ser inteligente.
3: Eso tiene Luis, todo eso.
1: Todas esas condiciones.
3: ¿Seguro?
1: Claro que sí, tan evidente.
2: Lo firmaría en Grandes Ligas.
1: Tan evidenciada. Luis hizo 3 cosas, antes de yo decirle de los proyectos. Luis hizo 3 cosas que todo el mundo se ha quedado boca abierta, con la boca así y óigame, el crear un ministerio público. Un ministerio independiente. Eso nunca se había visto en este país. Número 2. Hacer un contrato, un fideicomiso para entrar al gobierno. Y número 3, para no decirle, el número 3 es ponerse 500 candados para que nadie le diga que se vuelva a reelegir. ¿Quién has hecho eso? Vamos a editar la historia. Usted, Michael, Miguel, como le decimos, como historiador. Búsqueme en la historia, no, ¿quién has hecho esto?
0: Luis se arriesgó ahí.
1: Óyeme.
0: Eso fue un riesgo.
1: Óyeme, quitar un PRMista que pudo ser Esquea Guerrero, pudo ser Guido Gómez, 500 abogados, 5,000 abogados que tenemos ahí. que para mí fuera mejor, porque le dijera, mira, Michael está preso, ayúdame con esta fianza, ayúdame para resolverla. Yo lo que soy abogado, no. Ministerio independiente.
2: No se metan con eso ahí, así mismo.
1: Y el que le diga que se relija, ¿tú supiste? Entonces, eso hay que decirlo. Entonces, razones que has hecho que Luis Abinader, el país, confíe en él. Un tipo con condiciones, digo, un tipo por decirle, llamarlo como un ser humano cualquiera. Un ciudadano.
2: Un señor
1: con condiciones sobradas. Con condiciones sobradas porque desde antes de nacer, ustedes saben que la comida la tenía y la educación asegurada en su casa. Por lo tanto, es un modelo a seguir, Luis Abinader, entre otros que pudiéramos señalar, pero con esas cualidades hay que esperar.
3: Y antes de los proyectos, entonces, si es así, como usted dice, ¿por qué los funcionarios del gobierno no le siguen entonces, no siguen esos pasos? Porque vemos que el gobierno como que no está tan bien.
1: Es que cada cabeza es un
3: mundo. No va como tan bien, entonces
1: no
3: lo ayudan.
1: Pero cuando hablamos de Eduardo San Lobatón, se parece mucho a Luis. Señor humilde, capacitado. Cuando hablamos del mismo David Collado, trabaja y trabaja. Y si hablamos de Milagros Ortiz Bosch, el mismo Guido, la misma Carolina. O sea, siempre hay excepciones. Siempre el mismo Wellington. Porque cada cabeza es un mundo. Siempre hay excepciones. Pero lo de Luis, hay que sacarle su comida.
3: Lo del metro ayer.
1: Hay que sacarle su comida aparte.
3: No lo ayudan.
1: Sí, esa es la realidad. Pero bien, vamos a contestarle.
3: Ya está bien los proyectos entonces.
1: Mire, en San Pedro de Macorís es el orgullo de nosotros sentirnos ser diputados por los proyectos y las realizaciones que hemos hecho. Presidente ha ejecutado algunos, otros estamos esperando que los ejecuten, pero mire, en este mes a nosotros se nos aprobó la Cámara de Diputados, que le doy gracias a todos los diputados, una oficina de alto costo en San Pedro de Macorís para el este.
2: Una oficina de alto costo
1: de medicamento de alto costo. Okay. Usted sabe lo grande que es esto.
3: No había ya entonces.
1: No hay en el este entero, pero nosotros se nos aprobó una unidad de quemado que no hay. El que se quemó en el Ceibo hay que traerlo para acá, para el molde, a ver si llega vivo. No hay unidad de quemado. Entonces, de los proyectos que hemos sometido, da vergüenza nosotros tener que ir a Romana a sacar una licencia de conducir en un país con tanto accidente. Pues nosotros tenemos un proyecto sometido para que se cree una escuela de conducir allá, de licencia al Intran, que ya está. En los próximos días lo tendremos ahí. Titulación. El gobierno ha dado allá en San Pedro de Macorís más de 26,000 títulos. Michael, personas que lo que tenían era su solar y su casa, ya tienen su título. Pero el complejo deportivo, de donde salen todos los peloteros, hay que dejarse de vaina, como diría
2: Hipólito. San Pedro es la cuna.
1: Sí. San Pedro está compitiendo con el mundo. No dije que Santo Domingo ni en San Pedro de Macorís. Y si no, vamos a preguntar, pero Guerrero, Ricardo Carti, Joaquín Andújar, Rafael Ramírez, Jorge Bel, Mariano Duncan, oye, Sammy Sosa, óyeme, yo comienzo a contarle pelotero a ustedes y atletas.
2: Robinson Cano,
1: Juana Rendel. Oye, entonces, Soriano de

0: tiene un seguro y si no lo consumió en el año, en diciembre se lo cortan. Pero eso es tuyo, Michael, es un derecho.
1: Ese dinero está ahí.
0: Ese fue un proyecto que nosotros hicimos que se aprobó. Óigase, ese dinero es tuyo. Entonces, cuando es acumulativo, tú no te enfermaste en el 26, Marco, pero en el 27 te enfermaste y lo perdiste todo. Sí. Perdiste tu
1: casa. Es una locura.
0: Perdiste tu casa. Perdiste tu.
1: Es una locura. ¿Usted presentó ese proyecto?
0: Claro que sí.
1: Pero
0: se aprobó, se aprobó. Ahí yo lo presenté en una resolución.
1: Se aprobó.
0: Se aprobó, claro. Entonces.
1: Pero eso es un logro, eso.
0: Oiga.
1: Pero en serio.
0: Usted sabe lo que es la salud.
1: Tú no te enfermaste en el 24, ni en el 25, pero en el 26 te enfermaste. Entonces.
2: Los cuartos.
1: Tú perdiste esos 2 años de que acumulaste y en el 26. Quebrate.
3: Por un año. No, y la medicina, tú tenías derecho a un tope de 20 mil al año. No lo usaste este año, se te cae.
1: No lo usaste en 10 años.
3: No.
1: Durante 10 años no te enfermaste.
3: Tú no tienes un chele.
1: En el año que sigue te enfermaste y te quebró.
0: No, te quebró.
1: Una locura.
2: Ese dinero debe quedar hacia ahí.
0: Y la gente está lleno de.
1: Una locura.
0: Y acabando la gente. En febrero ya no tienen cobertura.
1: No.
0: Y ese seguro, tenemos que seguir hablando porque las cosas
1: sencillas. Hable de eso, que es un gran logro suyo.
0: Oiga, Michael.
1: Es un gran logro suyo.
0: Oiga, Michael, la cosa sencilla siempre hay en la farmacia. Y la que no hay, no hay cobertura, no le cubre la cara, ¿no?
1: No.
0: ¿Qué negocio es este? Pero venga acá. ¿Y qué es lo que somos los dominicanos?
1: ¿Qué negocio es este?
3: ¿Qué es un negocio?
0: ¿Pero en qué tiempo tiene Cristóbal Colón que nos trajo los espejitos por oro? Pero vamos a seguir en esta cosa.
1: Claro, claro, totalmente de acuerdo.
0: Eso no puede ser. Vamos a seguir en esta cosa cambiando espejo por oro. A los indios. Eso no se puede ser. Eso no puede ser. Entonces yo le quiero decir a ustedes, algunos de los proyectos que nos ha motivado, el que cayó preso se azaró para toda la vida. Y eso no puede ser. Si usted cayó preso y son 20 años y usted cumplió sus 20 años, oye, al mes, a los 15 días hay que darle un certificado de buena conducta, Michael, para que usted se reintegre a la sociedad, porque yo he visto mucha gente, muchos pastores, mucha gente buena que eran delincuentes y dejaron de delinquir. Entonces aquí no. Usted tiene que ser aguacatero, usted tiene que ser botellero o seguir haciendo delincuencia para toda la vida. Ese fue un proyecto de ley que nosotros sometimos y está cursando en la Cámara de Diputados.
2: Un proyecto de ley para que se le entregue un
0: certificado
2: después de cumplir su sentencia.
0: Claro que tú vas a ser igual que Michael, igual que yo.
1: Claro que ya tú cumpliste.
0: Eso quedó en el pasado y tú te vas a reeducar. Y cuando te dan esa libertad o tú cumples, desde allá tú vienes reeducado, apto para entrar a la sociedad. Y si te discriminamos, ¿qué tú vas a hacer? A vender botellas, a vender aguacates.
3: A delinquir.
0: Y a delinquir. Eso no puede ser. Entonces, parte de esos proyectos que nosotros hemos hecho, el Día de la Familia. La familia se está descomponiendo, Michael.
2: Bueno, el Día de la
0: Familia. Claro, para que la familia tenga un día y mandarle un mensaje a la gente que la familia es lo más importante.
1: ¿Es así?
0: Entonces, nosotros.
1: Aquí no hay un Día de la Familia, Miguel.
0: Que yo sepa, ¿no?
3: Oficial.
0: Oficial, ¿no?
3: Pero,
1: de verdad.
3: Se celebra.
1: Día de la Familia.
2: Está el mes de la familia. Creo que.
1: Está el mes de la familia, sí.
2: Noviembre,
1: sí. Sí, pero.
2: Pero.
0: Hay que fortalecer, hay que fortalecer.
1: Totalmente de acuerdo.
0: Todo estos proyectos. Y entonces nosotros le podemos decir a ustedes que los psicólogos tienen que estar en la calle, Michael, no solamente eres tú que te tira al suelo cuando. Decía,
1: ¿qué me tiraba?
0: Que te tiraba, que tú estabas loco.
3: Cuando
0: en el programa de la super tarde. Oye, Michael, la gente tiene problemas. La gente tiene problemas. Porque tú vives con tu compañera. Y entonces después, por H o por R, tú quieres quitarle la vida a ellos, a la suegra, a los hijos. ¿Y qué es lo que está pasando? Entonces, ¿qué es lo que falta? Los psicólogos, el mismo seguro, debe de darle cobertura. Ese otro proyecto que nosotros tenemos.
2: Así que no.
0: Para que la ley 87-01 proteja a los psicólogos.
1: Sí.
0: Los psicólogos, los psiquiatras no tienen cobertura. ¿Y entonces? ¿Y qué vamos a hacer con todas estas personas que tienen problemas?
1: Me dicen en las estadísticas que 21% de los dominicanos tiene detalles de salud mental.
2: Sí, sí.
1: 21.
3: Pero es mucho.
2: ¿Cuándo es, diputado, que el Congreso Nacional se va a poner en serio con la seguridad social, la modificación de la ley de seguridad social? Porque eso está.
3: Y la famosa FP y esos fondos.
0: Ese es un trabajo. Ese proyecto que nosotros lo hicimos, lo firmamos más de 100 diputados. Óigase, porque eso tiene al país en preocupación. No va a ser que yo lo que tengo son 12 mil.

0: 15,000 pesos y en febrero ya no tengo cobertura. Y entonces paso los otros meses tomando hojas y haciendo té y la gente muriéndose. Entonces eso no puede ser, eso nos preocupa a nosotros profundamente, Mike.
1: Mire, me gustaría saber su parecer, en otro orden, sobre el proyecto que sometió su homólogo, compañero, el diputado Julio César Beltré, del PRM, con el tema este de dar docencia, la clase de creol,
0: sí,
1: en las escuelas públicas de manera obligatoria. ¿Usted está de acuerdo con ese proyecto?
0: Mire, le voy a decir algo. Yo pertenezco a la Comisión de Justicia. Uh-huh. Y estoy... Eso va para educación. Uh-huh. Pero ese diputado, gran diputado de ASUA, no me gustaría opinar porque esa es su iniciativa que él tiene. Vamos a dejar que se desarrolle, vamos a ver lo que trae. Entonces yo no sé.
2: Pero su opinión personal.
0: ¿Cómo te explico, Michael? Es que hay que analizarlo porque...
3: Pero usted no lo rechaza de plano.
0: No, yo no lo rechazo de plano porque...
3: Me di cuenta.
0: Es que los haitianos hablan y tú no sabes lo que están hablando. Entonces, Michael, hablando un idioma y yo sin saber. Michael, usted habla más de un idioma.
3: Pero obligatorio en la escuela, esa es la pregunta, porque no es que no se aprenda. El que quiera aprender lo que lo aprenda.
0: Yo no lo rechazo de plano, pero bajo reserva. Bajo reserva, como hacemos los abogados. Bajo reserva en esa parte. Vamos a ver que se desarrolle más. Y vamos a ver.
1: Ya el presidente no está
0: de acuerdo. Y a leer. ¿Abinader no está de acuerdo?
3: No.
0: Ah, pues yo no estoy de acuerdo.
3: Está bueno eso.
0: Ah, pues yo no estoy de acuerdo. No.
3: No, no.
0: Si el presidente no está de acuerdo, Luis Abinader, yo no estoy de acuerdo.
3: Lo que hay que aclarar es que se quiere establecer como una obligatoriedad. Y eso no se puede obligar a nadie.
2: El tema no es que no aprender creol, que no se aprenda, no, eso no es el tema. Es la obligatoriedad. Que usted es obligado
3: de ponerlo en el currículum en la escuela, obligado, no.
0: Esa palabra
3: es la obligatoriedad. Es el problema.
0: Pero vamos a hablar con el diputado.
3: Te digo una cosa, personalmente me gustaría
0: Beltré,
3: saber
0: creol. A mí también. Cambie,
3: me gustaría.
2: Y hay que saber,
3: claro.
0: Obligatorio.
2: ¿Todo el segundo socio comercial nuestro?
0: Sí, que lo cambie.
2: ¿Y el vecino, Michael, único vecino?
0: Yo voy a hablar con Julio Beltré. Voy a hablar con él.
1: Modificación,
0: es mi amigo. Entonces le voy a decir, Julio, vamos a cambiar la obligatoriedad. Solamente. Y el que quiera que aprenda.
2: ¿A quién apoya usted en el PRM? ¿Usted de qué grupo es usted?
0: Oiga, le voy a hablar con claridad meridiana.
2: Sí, pero sí, señor, dígame.
0: Oiga, ¿cuál es el eslogan de nosotros?
2: ¿Cuál es?
0: Ya yo tengo el mío. De Luis Badaví.
3: No, pero dijo,
0: Ya yo tengo el mío. Y después de Luis, va David.
3: No, pero
2: él era del grupo de Yayo.
0: Oiga,
2: ese hombre. Él era del grupo de Yayo y Yayo apoya
0: línea.
2: A David.
0: Ese hombre habla entre líneas. Mira, Michael. ¿Usted cree que Michael no está en la Vega y en San Pedro?
3: No es de casualidad.
0: Ya yo tengo el mío.
2: Oye, ya yo tengo el mío.
0: Sí, después de Luis, va David.
2: Pero yo no creo que David no puede ser.
0: David Collado.
2: No.
0: ¿Usted hace encuesta?
2: No, lo que pasa es... ahora le explico, para que ustedes...
1: Un asunto de encuesta.
3: Él le va a aclarar.
1: Yo lo veo que en un asunto de encuesta, en el motivo de que yo siento que David como que no va a la base, como que conecta.
2: Y no podemos...
1: Vende una imagen...
3: aérea, ya.
1: Elitista.
0: No crea. No. David,
2: ¿cómo que no crea?
0: Le voy a decir porque
2: esperamos su respuesta.
0: El David que yo conozco, el David que yo conozco, que es mi tocayo,
2: adelante.
0: Morales,
2: sí.
0: Collado. Mire, el David que yo conozco,
2: sí, señor.
0: Ese es un hombre de éxito.
3: Claro,
0: hombre exitoso.
3: No,
0: primero diputado, después síndico.
2: Ah, pero sí, cualquiera, estudiando cualquiera pasa. Okay. Con los vicini atrás, metiéndole.
0: Ahí voy. David. Es tremendo ser humano.
2: No, sí, pero no,
0: Michael.
2: Es que no puede ser tremendo, sí, ser humano, sí, si no quiere el pueblo.
1: Sí, pero eso no,
2: si él no quiere el pueblo, no puede ser bueno.
0: Michael,
2: abre
0: una encuesta y diga que quién le gana a David.
1: Eso no está en cuestión.
0: Es que lo queremos, los PRMistas y los dominicanos. Uh-huh. Lo estamos con él.
1: Si usted lo llama ahora, le coge el teléfono.
0: Pero venga acá.
3: Le quiero hacer una pregunta.
1: Pero llámelo a ver.
0: De una vez. No, porque tengo el like aquí.
1: Okay,
3: no, pero
0: cuando salgamos lo podemos llamar.
3: Michael.
0: Si usted quiere, lo llamamos.
1: No, está bien.
0: No hay
3: Michael,
0: problema.
3: Bebo.
0: Yo porque tengo el like aquí que estoy en comunicación.
1: Sí,
0: estoy
1: en contacto
3: con la gente. Yo lo quiero poner a usted.
0: Lo va a coger de una vez.
3: Permítame que lo quiero poner en un escenario.
0: Sí, igual que Eduardo San Lobatón.
2: No, ya es otro. Ya es diferente.
0: Ese le gusta. ¿Usted conoció a su abuela? Doña Zaida.
3: Sí.
0: ¿Te la conoció?
3: Claro que sí.
0: Pero estaba usted en...
2: No, que yo soy más viejo que Yayo.
0: Ya yo tengo el mío.
3: No me quieren dejar poner un
0: escenario. Saludos para el ministro.
3: Usted y yo nos vamos
0: Eduardo San Lobatón.
3: Nos vamos caminando, usted y yo. Nos vamos caminando, usted y yo
0: al Capotillo. El próximo presidente. David Collado.
3: Aguante, pero aguante.
0: De todos los dominicanos.
2: Vamos, remeta con
3: usted y yo vamos caminando al Capotillo, usted
0: sí,
3: y yo.
0: Sí.
3: Y están en una esquina está David Collado y en la otra está Carolina Mejía. Y usted y yo estamos como dos espectadores a la distancia.
0: Carolina es una estrella.
3: Espérese.
1: No es por nada, no, yo veo a Carolina bien
0: fajada. Es una estrella, sí. Carolina es una estrella.
2: Pero usted no ha dejado que le
3: pregunte. Usted y yo estamos en una esquina mirando. Es que estamos mirando en una esquina. Ajá. Allá está Carolina, allá está David. Una multitud cae atrás de Carolina y David. Y no van a venir donde mí. Estamos en el Capotillo. ¿Qué le pasa? Carolina con un baño de pueblo que donde llega raza. Y David Collado que hace.
0: No.
3: Bueno, eso es la imagen que transmite.
0: Carolina.
3: Yo no tengo
0: mujer.
3: Nada contra David.
2: No es imposible, no.
0: Carolina es una mujer excepcional.
3: Él lo es.
0: Claro que sí. Mira, si nosotros hablamos de Carolina, David Collado, Eduardo San Lobatón, yo le puedo hablar de Guido Gómez. Oye, tienen una preparación, Wellington.
3: Wellington.
0: Ah, no. Oye, tienen una preparación. Son la misma vicepresidenta.
3: Sí, claro. Doña Raquel.
0: Doña Raquel.
2: Arredondo. La gente percibe. Y usted tiene ahí todos los minutos que usted quiera para desarrollar eso.
0: Ya.
2: La gente percibe que David es un aristocrático que quiere seguir manejándose en la nube allá arriba y que no está evitando por todos los caminos hacer contacto con el pueblo dominicano.
0: Mírame cómo vamos.
2: Ayude a David. Ayúdelo.
0: Mire, David ha sembrado precedente. Usted sabe lo que es David en 45 días hacerse alcalde del distrito.
2: A ver, pero si cualquiera. Si fuera yo lo haría en 15.
0: Vamos a hablar del turismo.
2: Con el poder económico más fuerte del país.
0: ¿Cuándo en el país, en esos 54 años tiene usted?
2: Sí, señor.
0: ¿Cuándo usted había visto tanto turismo como ahora? Si me dice quién, le digo que todo lo que usted dice tiene razón. Si en alguna parte.
1: Pero el turismo porque, siempre ha crecido aquí en la República Dominicana.
0: Así.
1: Eso no es de ahora.
0: Pero espérate. Porque
1: han querido
0: o vende. No, así.
1: No. El
0: así.
1: Siempre ha crecido
0: pero aquí en la República Dominicana. Ha crecido, pero limitado. Miren ahora, señor, el turismo.
2: Él ha sido buen funcionario, ¿eh?
0: Oye,
3: no, nadie está cuestionando.
2: Él ha sido buen funcionario.
0: No,
2: el
0: buen
2: problema
0: alcalde.
2: Es que él llegó a su tope. Porque él no quiere ser presidente. Él que no quiere, Miguel. Él. Ponme la cara. Él no quiere, porque la lógica siempre es que aquí somos todos inteligentes y todos tenemos juicio. Si un candidato de la categoría David, que nadie tiene nada contra David, nadie. David es un súper muchacho. Pero David, por su aristocracialidad, el tipo está trancado allá arriba. Y esto es un país 90% popular.
0: Michael, es un modelo a seguir. No. Es un modelo a seguir. Ustedes no lo han traído a entrevistarlo por aquí.
3: Él no viene.
2: ¿A quién?
3: Él no viene.
2: No, es que él no viene.
3: No.
2: Ni aquí ni en
3: Carolina,
2: parte.
3: Carolina va.
2: A él se lo han dicho su equipo. Su equipo se lo ha dicho a él. Mira, David, vamos para.
0: Oiga. Ahí está el binomio, David y Carolina.
1: Un caso hipotético.
2: ¿Hay binomio?
0: Oiga. Oye, pero binomio. Yo le voy a decir una cosa.
2: Oye, binomio.
0: Usted lo descarta.
3: No, pero a la inversa.
1: Porque es a la inversa.
3: Carolina
1: le dice. Está bien. Yo le voy a hacer una pregunta. Caso hipotético.
0: ¿Y qué usted cree? Carolina es buena compañera.
3: Caso hipotético. No. Compañero es ella, ella es la jefa.
1: Caso hipotético, que Carolina sea la que sale ganadora.
0: Sí.
1: David está dispuesto a respaldarla como candidato.
0: Pero es que el partido no vamos a repetir los 16 años y los 14 años.
1: Está dispuesto
0: compadre,
1: a
0: el que ganó, ganó.
3: Exactamente.
0: El que ganó, ganó y el que quede en segundo apoya el que quede en primero.
3: Claro. Okay.
0: Eso es así. Oiga, estos 30 años que pasamos en la oposición y el país dejó de disfrutar un gobierno compartido como el que quiso Peña Gómez, como el que tuvo el PRM se creó para ganar.
1: O sea, aprendieron ustedes.
0: Para ganar. Pero, hermano, hoy no vamos a aprender de los trompezones. ¿Y por qué Michael vino de La Vega a San Pedro de Macorís? Y de San Pedro de Macorís salió corriendo para acá. Porque tropezó. En San Pedro de Macorís se comió un par de yaniqueque. Como
3: no, y de Don Pline.
0: Y de Don Pline dijo, espérate. Y dijo, pero me voy para la capital. Y no ha vuelto a. Él va.
2: Yo voy, Miguel, no me desacredite.
1: Mire, volviendo a San Pedro.
0: Sí.
1: ¿Qué pasa con San Pedro? Que yo veo como que a nivel del turismo, precisamente. ¿Cómo está San Pedro a nivel turístico?
0: Está despegando, pero va muy poco a poco. Nosotros sí. Hicimos un proyecto para que se rehabilite la calle, la playa Marota.
2: Oh. ¿Marota?
0: La playa, es que no la tiene playa, buena playa, el farolito. Y eso se está haciendo un buen turismo.
3: Pero Juan Dolio
0: y nosotros le pusimos, le estamos haciendo una solicitud, aprovechamos la ocasión, al ministro de Obras Públicas, para que nos una el malecón de San Pedro de Macorís con la autovía del Este, entiéndase, por aquí, por el Soco, por el río Soco, por ahí, que salga por ahí, para que la gente del Este no tengan que dar la vuelta por aquí, por la Domingo Charro, sino que entren por allá, por donde está Coastar, el anuncio.
3: La costa,
0: sí, y el Soco. Entonces, sea más fácil, porque tenemos que pensar en los pueblos del desarrollo. Si el turismo se fue a Miches, si se fue a Higüey, a
2: Pedernales.
0: Entonces, San Pedro de Macorís tiene que ponérsela cómoda a los turistas para que.
3: Yo le tengo
0: vengan
3: idea,
0: a San Pedro de Macorís a beberse un coco de agua y a disfrutar de las mujeres bellas que tenemos nosotros. Michael lo sabe.
2: Sí, yo sé. Morenas bellísimas.
0: Pero Michael tuvo en ese tiempo siete novias.
2: No, yo soy flojo. Yo soy flojo.
0: En ese tiempo.
3: No era novia.
0: Michael lo que se dedicaba era un muchacho. Uh-huh. Éramos todos muchachos. Y entonces Michael.
2: ¿Tú sabes que Miguel se ve que fue travieso?
0: Michael, recuérdate que hacían fila en la 103 mujeres. No hacían fila para pedirte canciones y cosas.
2: Eso sí.
0: Pues yo me recuerdo, Michael Holguín. Es Michael Holguín que le decían.
3: Una propuesta.
2: Una propuesta.
3: Que la considere. En algún lugar de San Pedro, pero ahí, en la parte que usted considere oportuna, hacer un bulevar. Oye, Michael, un bulevar como con 20 estatuas grandes.
0: El Museo de la Caña.
3: No, de pelotero. Los principales peloteros. Un bulevar, eso atraería turistas. Estatua de peloteros de San Pedro. Un bulevar así, mire.
1: Pero allá no hay. Yo he visto.
3: Hay un museo de los peloteros. Pero yo estoy hablando de un bulevar, que haya bares, que todo el mundo vaya a ver y que se tome una foto al pie de Jorge Bel.
1: Hay una pintura donde hay varios pintados ahí.
3: Sí, pero
0: hay un museo. Pero a usted le gusta un bulevar.
3: Sí.
0: Así como estamos luchando por el Museo de la Caña, que luchemos por el
3: Museo. Pero un bulevar, ¿tú te imaginas un bulevar, Bebo? Con esas estatuas y cerca que haya restaurantes.
1: Los peloteros de San Pedro.
3: Sí, oye. Y que vengan del extranjero a tomarse fotos con Rico Carti. Mire.
0: Pedro Guerrero, Alfredo Griffith, Rafael Ramírez, Mariano Duncan, Sammy Sosa, Robinson Cano.
3: ¿Usted se imagina eso?
0: Tati Junior.
3: O una plaza grande. Considérelo.
0: Sí, vamos. No
3: cobro por eso.
0: Mire, yo se lo pago con pastel. Con pastel y amable. Yo se lo pago con pastel y amable.
3: Considere eso.
0: Sí, lo vamos.
3: Porque es turístico.
0: Eso está aprobado. Vámonoselo a llevar a los colegas diputados a ver cómo.
3: Prepare el proyectito.
0: Como ellos lo dijeren.
3: Sí.
0: ¿Cómo no? El museo.
3: El bulevar del pelotero de San Pedro,
2: Miguel. Le quedan 2 minutos para que usted se comunique con su pueblo y con la República Dominicana y motive, si le parece, uno de esos interesantes proyectos que Miguel ha logrado. Miguel tiene esa característica y por eso a Miguel hay que respetarlo. Miguel es un legislador productivo.
3: Un trabajo
2: productivo.
0: Es así. Tú sabes como yo le digo, Michael. San Pedro de Macorís. Quiero vivir junto a ti en San Pedro de Macorís. En el medio del malecón.
3: Ay, papá.
0: Y oyendo mi canción. Mire, San Pedro de Macorís. San Pedro lo tiene todo. San Pedro lo tiene todo. Hay que cantar porque.
2: Hay que cantar.
0: Decía mi padre que de todo tenías tú que hacer un poco. Mire. San Pedro de Macorís, nosotros estamos pidiendo una flotilla de ambulancias.
2: Ah. Una flotilla.
0: Sí, claro, porque no es una.
3: Se están fabricando.
0: Mira lo que pasa. Mira lo que pasa. No. Sí. Cuando yo digo una flotilla, yo me refiero a cinco
1: ambulancias. Por lo menos cinco ambulancias.
0: Cinco ambulancias, porque miren lo que pasa. Tenemos el puerto, tenemos
2: la provincia,
0: la provincia. Tenemos los Llanos,
2: sí.
0: Quisqueya, Consuelo, Ramón Santana, oiga, Juan Dolio. Entonces, el municipio cabecera, a nosotros no hace falta ambulancias. Es un proyecto que nosotros, de los que nosotros sometimos, así como también a nosotros nos hace falta la construcción de un drenaje pluvial, porque cuando se bota ese vaso de agua, San Pedro está inundado. Y eso no puede ser. Ese es uno de los proyectos que nosotros sometimos. Además, nosotros necesitamos, los macorizanos, que el gobierno vaya en auxilio de construcción de casas de bajo recurso. Marco, el que paga alquiler, que paga 10, 15 por un alquiler de una casa que nunca va a ser de él, no puede pagar por una que el gobierno se lo financia a través de préstamos, de lo que fuera, de la forma que fuera. Y nosotros, con este trabajo que hemos venido haciendo en San Pedro de Macorís, nosotros estamos pidiéndole que, como somos cuna de los peloteros, a los entrenadores, a los niños que se entrenan en el complejo y en los play de San Pedro de Macorís en los estadios, se le dé desayuno, Mike. Cuando se le dé desayuno, ahí tenemos Wanda Rijo, Wanda Render, todos los atletas que se han desarrollado. Gracias. Pero dijo alguien que el mal comido no piensa, que el mal comido, como una persona sin estar bien alimentado, tú vas a sacar.
2: Someterse a prácticas tan exigentes.
0: ¿Verdad? Entonces nosotros queremos decirle a los macorizanos que seguimos trabajando y seguimos defendiéndolo. Y seguimos haciendo proyectos para que el gobierno escuche este llamado y pueda seguir iniciativa de construcción en San Pedro de Macorís.
2: 8:41 minutos de la mañana, hemos conversado con Miguel Arredondo, diputado PRM San Pedro de Macorís. Gracias a Miguel que nos regaló este tiempo valioso y con informaciones como siempre. Miguel es un infatigable. Gracias, Miguel, por tu presencia en La Opción de la Mañana. Volvemos en breve.
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0: Continuamos con la opción de la mañana en la parte final. Ya son las 8:47 minutos de la mañana. Michael, hemos terminado la entrevista con Miguel Arredondo, PRM San Pedro de Macorís.
1: ¿Cómo tú te puedes imaginar que a ti te digan que se esté esperando un terremoto de escala 11?
0: No, hombre, eso está mal.
1: De escala 10. A mí me preocupa. No, porque los especialistas tienen que hablar. Pero yo no sé, porque...
0: Pero el lenguaje apocalíptico es una de las tendencias del mundo. De las tendencias del mundo. O sea, diría yo así, hablando popularmente, todo el mundo anda buscando view. Tú no puedes decirle eso a una población, eso no es así. No. Eso hay que decirlo mejor.
1: Yo estoy de acuerdo con eso. Yo veo esta imagen de Gloria Ceballos, está el señor Osiris de León, y Edwin Olivares del COE.
0: Hay una presentación ahí,
1: amenaza de gran terremoto, es el titular.
0: Y el periódico también
1: advierte, hay gran retraso en la revisión de las edificaciones vulnerables. Ahí estoy de acuerdo. Pero esto otro, de que me hablen a mí de una amenaza, de un terremoto apocalíptico, bueno, la advertencia yo no la descarto.
0: ¿De cuánto dice él?
1: Bueno, se habla de cosas que son números que yo no sé, pero...
2: Números que meten miedo.
1: No sé si yo lo leí bien, pero lo estaba buscando ahí. Escuché la información y estoy buscando el número exacto porque no me quiero equivocar en lo que él plantea. Pero, concho, de una escala a 10.
2: Anteriormente le he hablado de hasta de 11.
1: Sí, entonces...
0: Que aprecio mucho a Osiris y lo respeto mucho y lo admiro.
1: Todos nosotros lo admiramos y lo respetamos, pero no estoy de acuerdo.
0: Es un número demasiado alto.
2: Sería devastador.
1: No quedaría nada en pie.
0: Y si es así.
2: Porque si vimos.
0: Permíteme decirte.
1: Estoy buscando el número.
0: Si es así, entonces urgentemente el Estado Dominicano debería hoy, antes de las 12 del mediodía, desarrollar una estrategia antisísmica, pero agarrar hasta los cuartos de la comida y meterlo en eso. Si fuera así.
1: Escuela, hospitales, iglesia, plazas comerciales.
0: Hoy debería el presidente llamar a Osiris y convocar una reunión. Bueno. Y llamar a la Asociación Internacional de Geólogos y ponerlo a hablar sobre el caso particular nuestro. Bueno,
1: él da una panorámica de las construcciones en el país. Y hay un detalle, él habla de Santiago. Santiago está experimentando un fenómeno que a mí personalmente en cierto punto me preocupa, Michael. Santiago se están elevando muchas torres.
2: Ah, bueno, escúchame, mira, aquí hay información de él que dice que, según el geólogo Osiris de León, República Dominicana podría enfrentar en algún momento un gran terremoto con una magnitud estimada entre 7.5 y 8.0. Eso es lo que él...
1: Bueno, pero eso es posible.
2: Recordando como precedente histórico el sismo de magnitud de 8.1 ocurrido
1: en el
2: año 1946.
1: Exacto, en Matanzas, ya en Nagua, en la Poza de Bojolo, esa zona que se inundó todo. Hay un precedente, yo no te voy a decir que no. Pero que eso, yo lo que...
0: 7.5 sí es un
2: De 7.5 a 8.6.
1: Mira, él lo toma como referencia porque en la zona tenemos Venezuela, tenemos lo de Colombia, estamos en la placa del Caribe, y estamos nosotros en un cinturón de fuego del Caribe.
0: ¿Ha ocurrido sismo de 8.5?
1: Sí.
0: ¿Aquí en el país?
1: ¿El de Matanzas de cuánto fue?
0: ¿De cuánto fue el de Matanzas?
1: ¿Que tú leíste ahí?
2: De 8.1.
1: En el 46. Que fue feo.
0: Supongo.
1: Se le caían los calderos a la gente de los fogones.
0: Y había poca población en ese tiempo.
1: Poquísima.
0: Una cosa como una época.
1: Catastrófico. Entonces, él plantea lo de Santiago. Tú sabes que Santiago no tiene roca. El suelo de Santiago es arcilloso. De humus. Entonces, yo no sé bajo qué parámetros de ciencia de la construcción se están levantando, Michael, esas torres, la calle Ponce, la Trinitaria, alrededor del monumento, edificaciones altas, yo no sé cómo, pero la preocupación del geólogo, la preocupación del COE, la preocupación de la UNAME, creo que hay que tomarla en cuenta, pero a mí lo que no me gusta son los tremendismos. No me gusta.
0: A mí me gusta.
1: No. La sugerencia de que se tomen precauciones, sí. De que usted revise la cosa en su casa, sí. Pero de ahí a que se cree como una alarma y que se pueda provocar cierto estado de ansiedad ante el problema, yo como que creo que hay un margen, ¿verdad que sí, Michael?
0: Bueno, el mundo hoy está bastante convulso. Ciertamente que los sismos son muy frecuentes, pero cónchole.
1: Tú sabes que estuve viendo el otro día un video del fracking y de la extracción de petróleo. Y hay un fenómeno ahí. Se están quedando muchísimas especies de grutas.
0: Sí, porque lo están sacando ya de donde no hay.
1: Donde no hay. Ya. Mira, si tú vas a la Ciudad de México, porque hay que poner un ejemplo. El Zócalo, yo he estado en un par de ocasiones, y hay edificaciones en el Zócalo que están así, mira. Porque es la extensión de la Ciudad de México se hizo sobre un lago, se fue rellenando. Entonces, la ciudad ha estado extrayendo agua de subsuelo y las edificaciones se van hundiendo. Bueno, ahí no ha habido ese problema, y sin embargo hubo un tremendo terremoto en México. Entonces, ¿qué pasa con esto? Parece que se están desequilibrando un poco esas grandes placas, y creo que la extracción, el manejo que están haciendo esos grandes países con el subsuelo, yo no soy especialista en eso, pero a mí me preocupa la consecuencia de ese proceso de extracción de crudo del mundo entero. Me preocupa. Creo que puede estar relacionado.
2: Mira, antes de finalizar, veo por aquí, Poeta y Michael, que el director ejecutivo del Instituto Nacional de Protección de los Derechos al Consumidor, Pro Consumidor, quien es, ustedes saben, Eddie Alcántara, informó él que van a ver si buscan solución al conflicto entre anadegas y proveedores de los verifones.
1: Van a ver.
2: Sí, para ver si negocian con esa gente, a ver si buscan una solución, porque eso va a generar un impacto. Miren que se lo estoy diciendo. Eso va a ser, creo que a partir del día 25...
1: Va a ser una cosa incómoda.
2: Que ellos tienen en mente retirar los verifones de las estaciones de combustibles de más de 780 que ellos tienen en anadegas, que están afiliadas a anadegas, que ya usted no va a poder pagar
1: con tarjeta.
2: Su tarjeta de... ¿Entiendes? Yo que a veces he hecho hasta 1,000 pesos... con la tarjeta, que yo lo hago. Porque la gente casi no le gusta andar con efectivo.
1: No.
2: El tema este también de para evitar atraco, asalto.
0: La tarjeta de cielo fue para eso.
1: Además, tú puedes andar con un poquito, 1,000 pesos, 1,500 o 2,000 pesos. Pero tú no vas a andar ahí con un montón de cuartos.
0: Con 5,000 pesos todos los días, no,
2: bueno, 1,000 pesos. No. Y que hay vehículos que cogen hasta más de 8,000 pesos. Claro. Entonces, eso tienen que buscarle la vuelta a ese tema del pago de tarjetas.
0: Osiris Mora despide el programa, son las 8:56, maestro.
1: Sin demora.
2: 8:56. No, pero también tendré el honor de despediros.
1: Para nosotros para un privilegio.
2: Para mí, Osiris Mora, es más que un placer despedir en la mañana de hoy, en este miércoles.
0: Superior a Johnny, que fue su maestro.
1: Pero muy superior.
0: Muy superior.
2: El año 2016.
0: El mejor 16. Que Johnny.
2: Mañana, a partir de las 5.
0: Oye, ¿cómo habla ese hombre?
2: Patricia Pérez Díaz, Johnny Vázquez,
0: depurado.
2: Estarán aquí iniciando esta propuesta. Luego a las 6.
0: Johnny no habla así.
2: Luego a las 6, Don Williams Capellán.
0: Excelente,
2: Julio Jiménez. También estará Claridiana Heredia. Y también.
0: Es más, Johnny le pide, porque él sabe su.
2: Y los compañeros.
0: Su debilidad.
2: Suárez, él tiene que y ser Carlos. Aquí estaremos en la opción de la mañana.
1: Gracias, Osiris.
2: Hasta luego.
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adivina. 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
10: 12:30 de la tarde.
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12: 1:30.
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0: seguimos en el Equinón, en este sabroso miércoles 16 de septiembre. 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
0: Hoy miércoles nos vamos en salsa, y de salsa romántica se habla. Tengo dos fenómenos con salsa que usted han cantado a todo pulmón. Así que para hoy miércoles, ¿quién pone este día más sabroso? De Eddie Santiago, unos clasiquitos bien duros. Caliente como el sol, así va a cantarlo.

0: Santiago en el gran final.
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0: Sabroso el breo con Eddie Santiago, clásico de clásicos de la salsa romántica.

enfrentando a Eddie Santiago. Otro que le mete duro a la salsa romántica, un poco más rítmica. Sabor fuera de liga. Anthony Cruz.

0: 809-582-1057. ¿Con quién cerramos? ¡Hola!
1: ¡Hola! ¡Hola! ¡Hola! Barrete.
0: ¡Dalo ahí!
1: ¡Va para Santiago!
0: ¿Con quién lo hacemos? Ah, se va para Santiago con Eddie Santiago. Ok. Está nuestra agencia Navarrete. El Cibao entero vacilando el Equinón. ¡Saludos!
2: Buenas tardes, hermano. Bendiciones.
0: ¿Qué es lo que dice el mío?
2: De la tarde, mi hermano.
0: ¿Con quién te fue?
2: Anthony Cruz.
0: Anthony Cruz, el vegano. Moviéndose todo el mundo con el Equinón. Anthony Cruz, Eddie Santiago, primer empate de la tarde. Saludos.
3: Sí, buena, de Navarrete para el mundo.
0: Oh.
3: Vamos a subir para Santiago.
0: Ah, ok, con Eddie Santiago. Ahí está la número dos para Eddie Santiago. Una sola para Anthony Cruz, arrancando este gran final. Buenas.
4: Estrella.
0: El OK.
4: ¿Todo bien? Estrella, no, me voy con Anthony Cruz hoy.
0: Anthony Cruz, ahí está la vuelta con Cirilo, la número 2, 2-2. Dos grandes de la salsa. Anthony Cruz, Eddie Santiago. Uno todo un fenómeno de la década de los 80 y el otro todo un fenómeno de la década de los 90. ¡Hola!
5: Hola, Junior.
0: ¿Qué es lo que dice el mío?
5: Juan Carlos de Moca.
0: ¡Qué bueno! Mocano, ¿quién prende esto hoy?
5: Eddie Santiago, vámonos.
0: Eddie Santiago, dice el Mocano. Sigo en esto. Eddie Santiago pica adelante. Tiene 3-2 la vuelta. Saludos.
6: ¡Hey, Junior!
0: ¿Qué lo que?
6: Activo como siempre, Miguel. Yo soy más fiel a ti que el plato de comida.
0: ¡Ey, no, pero eso es bueno y te agradecemos, Miguel, de la nueva generación, sí, de la radio! Cuéntame, Miguel.
6: ¿Cómo es el combate, Junior?
0: Eddie Santiago y Anthony Cruz.
6: ¿Y de dónde soy yo?
0: Ah, bueno, no entiendo.
6: ¿Cómo de Santiago?
0: Es Santiago. Ah, pero todo el mundo se ha ido en esa hoy. Tiene ahí 4 Eddie Santiago. Sí, apoyando a Santiago por el apellido. Está bien ahí, Miguel. Seguimos en esto. ¿Con quién cerramos el meneo? Hola.
7: Dale, buenas tardes. Anthony Cruz. A ver cómo Anthony Cruz. Todos son buenos, pero Anthony Cruz.
0: Anthony Cruz, dice el pana. 4-3, arriba Eddie Santiago. Ayúdame, Anthony Cruz, con una.

0: está ayudado el hombre. Saludos.
1: Buenas tardes, Junior.
0: ¿Qué es lo que dice el mío?
1: Tranquilo, quieto.
0: Ahí está Rubén. ¿Cómo lo hacemos, la gente del Plástico 2K?
1: Vamos a presentarlo.
0: Ah, no, pues váyalo con swing ahí.
1: Desde San Diego, para el mundo, y desde el Equimón de Junior, le presentamos a Eddie Santiago.
0: Ahí va bien, Rubén. Afinadito, afinadito.
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19: 2:30.
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10: 3:30.
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0: A la unísono.
1: Antes que llegue el agua.
0: Vamos, vamos. No.
1: Larry, ¿cómo es el asunto?
2: Ahí también.
0: No, con fuerza.
1: A Danielito, ¿cómo que le ha gustado la otra parte?
0: Ay.
1: Sí. Sí, porque él cree que uno no ve, uno de aquí ve. El único que se ve bien de aquí es Danielito. Sí. Sí, no. Lo que pasa es que tú eres morenito blanco oscuro. Danielito le da una luz allá, entonces la claridad le queda allá mismo. Y se ve. Señores, buenas tardes, saludos, ¿cómo están ustedes?
2: Excelentemente bien.
1: Qué bueno, me alegro. Saludo también a todos los oyentes. Las oyentas, no me gusta ese término, se oye feo. Las oyentes, los y las oyentes. Los oyentes. Que a esta hora nos escuchan de madrugada, de tarde, de noche, al mediodía, en la mañana, porque como nos escuchamos en el mundo y nos vemos también en el mundo, pues no sabemos a la hora el uso horario que esté rigiendo, ¿verdad? Va a depender del uso horario. Así que bienvenidos a la opción de la tarde, donde el país se expresa.
0: Gracias, saludo para todos. Esta es la opción de la tarde para que el país se exprese. Yo soy Ambioris de Jesús Rosario Flores y estaré con ustedes hasta las 7 de la noche compartiendo las principales informaciones, comentando y naturalmente alimentándonos con sus opiniones a través de nuestras líneas telefónicas. Gracias, bienvenidos.
2: República Dominicana, buenas tardes. Yo soy José Antonio Peña y desde ahora y hasta las 7 de la noche estaré compartiendo con ustedes informaciones interesantes, análisis, comentarios de las cosas que suceden en la República Dominicana y en cualquier parte del mundo. Así que donde quiera que estés, siéntete saludado. Y a ti, hombre y mujer del campo, que está ahí en sintonía con nosotros, nuestro abrazo desde aquí.
1: No se puede quedar.
2: Inicia la opción de la tarde para que el país se exprese.
1: Bueno, ese hombre, como decía, ese hombre y esa mujer del campo no se puede quedar.
2: Así es.
1: Nos hacen el favor en la provincia de escuchar a Independencia y
0: La calle.
1: Qué buena.
0: Todas las emisoras.
1: Primera. Entonces, todas las emisoras del grupo que
0: enlazan a través de la calle.
1: Claro. En los controles. Está el que nos gobierna hoy, Michael Félix. Nos está gobernando hoy. Está la bella Claridiana.
0: Pero por Dios.
1: ¿Que es una mujer bella?
0: No.
1: ¿Tú lo dudas?
0: No, yo no he hablado de Clary. Yo digo que Michael Félix no está gobernando.
1: Michael Félix
0: es un demócrata.
1: ¿De dónde?
0: Un demócrata, Carta Cabal.
1: Ese es un dictador. Hay una cuestión ahora que pegó Leonel Fernández. ¿Dictadura con qué? Democracia con dictadura, ¿por qué pegó Leonel?
0: Una cosa así, ahorita vamos a hablar de eso.
1: Leonel habló de eso una vez.
2: Hablando de democracia, hay un estudio de una institución que se llama IDEA, que dice que la democracia está en el nivel más bajo ahora mismo, incluyendo los Estados Unidos.
1: Bueno. Además, también en las cámaras está el señor Daniel Lebrón. Hoy le digo señor porque ya. Ya le dije de todo.
0: Es mucho. Tú no vas a poder entrar a esa cabina.
1: No, yo sigo derecho.
0: Vas a salir perforado.
2: Es un ambiente amigable, bueno, pero buenos amigos, gente buena.
1: Yo sigo derecho. Ya después de lo que yo hice, yo sigo derecho. Ah, bueno. Miren lo que nos van.
2: Entonces el malo eres tú. María tiene razón, así que tú eres malo. Danielito, aquel es el bueno.
0: Recordarle, Daniel, a la gente, yo siempre te interrumpo, a la gente que pueden llamar, pero que por favor sean breves para que más personas participen del programa. Y los que no, que dejen un mensaje por WhatsApp que no exceda los 40 segundos.
1: Si nos portamos bien, vamos a hacer algo.
2: Claro.
1: Sí. Vamos a hacer dos bloques de llamadas.
0: Sí. Muy bien.
1: Si nos portamos bien.
0: Claro.
2: Y esa recomendación que hacen Biori, los mismos oyentes, los interactivos, también hacen esa misma recomendación.
0: Claro.
2: Porque es que le quitan oportunidad. Cuando te extiendes mucho, pues le quita oportunidad a otro que está marcando ahí.
1: Exacto.
0: Peña, hay un amigo del Manguito que siempre, esa persona no se pasa de 40 segundos.
1: Él lo tiene medido.
0: Muy medido.
1: Sí. Entonces, ¿cuáles son los teléfonos, Peña?
2: ¿Y tú crees que yo veo de aquí allá? 809-608-0715. El 809-682-8016. Y para WhatsApp, 809 313-9330.
1: Entonces, estamos en el de WhatsApp. Todavía.
0: Yo me lo 30 quito, segundos. Yo me lo quito los lentes de tan buena que está la vista, con los lentes que están malas. Señores, qué buena, 103.9 para la zona norte y qué buena, 105.5 para la zona sur, contrario. Independencia 93.3 como emisora matriz.
1: Bueno, así es que todas del grupo Telemicro.
0: Así es.
1: Señor Michael, bye. Vamos a los titulares.
0: Vámonos con los titulares de las principales informaciones de este día, con los detalles en Noticias Telemicro. El presidente Luis Abinader afirma que resolvió impasse que impedía entrada terrestre de productos dominicanos a Haití.
2: El petróleo escala hasta su precio más elevado en los últimos 4 meses.
0: El Tribunal Constitucional elimina el límite de 2 años para las licencias de conducir de mayores de 75 años.
2: Los partidos políticos minoritarios defienden su estatus en el Tribunal Superior Electoral.
0: El obispo Jesús Castro Marte pide intervención de la Policía Nacional ante células criminales en Boca Chica.
2: Empresas de la inteligencia artificial respaldan controles para su regulación.
0: Nueva vez, el presidente Luis Abinader dice que República Dominicana negocia con Estados Unidos sobre decreto que protege producción de arroz.
2: El presidente del Tribunal Constitucional destaca el valor de la seguridad jurídica.
0: Continúan los trabajos para controlar incendio forestal en la Sierra de Bauruco.
2: Salud y agua concentraron las prioridades de Abinader durante su segundo día de trabajo en Santiago.
0: Dictan prisión preventiva contra Lenin Núñez por muerte de joven en Manuel Contreras en Los Praditos, en la capital.
2: El jefe de la ONU pide una coordinación global sobre los riesgos de la inteligencia artificial.
0: Otra avería afecta a usuarios de la línea 2 del Metro de Santo Domingo.
2: Fernando Langa se postula para la Suprema Corte de Justicia.
0: Abinader anuncia en Santiago la ampliación de la carretera hacia Licey y al medio a 4 carriles.
2: La policía mata a presunto delincuente durante alegado intercambio de disparo en Santiago.
0: Y por último, el tercer tribunal colegiado de Santo Domingo Este condenó a 20 años de prisión a Samuel Aquino, de 25 años, tras demostrarse que violó a una anciana de 73 años en Mano Guayabo.
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1: Ya son las 5:13 de la tarde y nosotros de
0: esa inmediato. esa última, Daniel, caramba.
1: Sí, muy fuerte.
0: Si Monchi lo agarra a eso, le dice, pero ¿cómo usted va a violar una anciana, una indefensa anciana, 73 años? Sí, ya, condenado a 20 años.
1: No, sencillamente sus compañeros de celda
0: le dan un asalto.
1: Le dan un recibimiento.
0: Ah, sí.
1: Le dan un recibimiento. Hay unos códigos no escritos en las cárceles que no se pueden vulnerar. Niños, mujeres,
0: ancianas.
1: Y ancianas.
0: Niñas y ancianas.
1: Niños y
0: niños
1: ancianas.
0: Y ancianos.
1: Y ancianas. Sobre todo ancianas.
0: Eso es terrible.
1: Bien, vamos a hacer contacto con Francisco Holguín, que es el meteorólogo que nos orienta a través del grupo Telemicro, porque el país está, diríamos que bajo una expectativa, con un disturbio, si se quiere, un sistema al cual se le está dando seguimiento, y el panorama climatológico está variando mucho en las últimas horas. Así que vamos a hacer contacto con el compañero Francisco Holguín para que nos oriente. Buenas tardes.
4: Distinguido, buenas tardes a ustedes, ahí en cabina, todo el equipo y al pueblo dominicano, que estamos a sus órdenes.
1: Bueno, llamándote para que nos oriente, nos deje saber qué previsiones debemos tener, qué nos espera en las próximas horas en la República Dominicana, cuáles serían esas novedades que estamos viendo a nivel climático.
0: Y la alerta, Francisco, la alerta.
4: Efectivamente, la República Dominicana, estuvimos los primeros 15 días del mes de septiembre muy deficitarios. Tenemos un gran déficit hídrico en el país, pero estas lluvias del domingo hasta hoy miércoles están ayudando a que ese estrés hídrico que hay en el país algo se pueda ir mejorando lo que es el suelo nuestro. Nosotros seguimos con una circulación ciclónica en altura, de donde esos vientos fuertes que perturban la atmósfera se encuentran justo sobre la República Dominicana. Eso es lo que está generando las precipitaciones. Tenemos reportes que no han llegado aquí a la redacción del grupo de medios Telemicro de un fuerte ventarrón en la zona de Carbonera en Montecristi, pero también, como diría un dominicano cualquiera, se abrió el cielo en San Juan de la Maguana en estos momentos con las granizadas que se están originando en esa parte del sur del país. Fuertes precipitaciones con tormentas eléctricas en Dajabón. También tenemos reporte de Loma de Cabrera, Restauración, del municipio Carbonera, de Dajabón, ya le hablé. Sectores de Montecristi, está lloviendo en la mata de Santa Cruz, Guayubín, sectores de Villavasque con abundante nubosidad y lluvias de carácter débil. Comienza a incrementarse la nubosidad aquí en la parte de la llanura costera del Caribe y sobre Boca Chica, el aeropuerto, sectores de Juan Dolio, San Pedro de Macorís, algunos sectores de San Pedro y Monte Plata también recibiendo algunas lluvias. Comienzan a desarrollarse actividad convectiva en sectores de la zona de Sánchez Ramírez, de Cevicos, que están reportando precipitaciones significativas. Y queremos decirle a la persona que se cuiden de las tormentas eléctricas. Desde la zona de Cevicos, ahí en Sánchez Ramírez, nos acaban de enviar un video donde una descarga eléctrica impactó con una mata de palma de coco y se observaba el fuego que se generó inmediatamente. Así que la gente que no se proteja debajo de tendido eléctrico, tampoco debajo de esos grandes árboles. El hombre del campo que nos está escuchando en este momento, que tiene encima una pala, un machete, un pico, y está escuchando o está mirando a distancia descargas eléctricas, sobre todo en esa zona de San Juan de la Maguana, de Dajabón, de Santiago, de San José de las Matas, de Jánico, de Santiago Rodríguez, que también nos están reportando fuertes lluvias. Quítese esos metales de encima, váyase a un lugar seguro, no se proteja debajo de ningún tipo de mata, váyase a un rancho, quédese con su bota de goma puesta, que eso es protección. Y si está en algún lugar, éntrese dentro del vehículo para que evite daño a la salud, porque no importa dónde esté la descarga eléctrica, la distancia que usted la esté mirando, si en esa zona hay ese contacto de energía entre tierra y la nube, se puede generar esa descarga eléctrica y usted puede ser fácilmente salir herido o, si es que se salva de una descarga eléctrica. Lo que hay es que esta tarde seguimos con un patrón meteorológico lluvioso. Esta noche, si usted llegó a su casa con el paraguas que se llevó, que tal vez aquí en la capital, no tenga que usarlo porque no se ven condiciones de grandes precipitaciones hasta la medianoche. Pero quiero decirle que no lo guarde para mañana, porque seguimos para este
0: jueves,
4: con un ambiente meteorológico de fuertes aguaceros, tormentas eléctricas. Ya lo decía el licenciado, hay alerta para varias provincias del país y entiendo que el Centro de Operaciones de Emergencia debe incrementar las alertas, sobre todo para la parte este de la República Dominicana, porque una onda tropical activa ya entró al Caribe, está al sureste de Puerto Rico en estos momentos, está dejando actividad lluviosa en la Isla del Encanto y eso viene hasta República Dominicana. Entonces, algo que va a encontrar esta onda para dejar grandes lluvias es que la circulación ciclónica en altura se va a mover hacia Cuba, de manera que esa circulación no va a mover la actividad al norte del país, sino que va a barrer todo el territorio nacional, desde el este hasta oeste. O sea que a partir de mañana, jueves, se incrementan las lluvias de forma significativa en la República Dominicana, seguirán incrementándose las alertas y usted, como ciudadano, como siempre digo, por el grupo de medios Telemicro, si su provincia está en alerta o no, póngase usted modo alerta, porque nunca va a haber un socorrista para todo el mundo.
0: Francisco.
4: Una onda tropical es la perturbación de los vientos alisios, es la génesis de un ciclón tropical, pero en ocasiones dejan tantas lluvias o más lluvias que cualquier evento ciclónico que pasen cierta distancia de nosotros.
0: Francisco.
4: Cuidarnos desde hoy, mañana sobre todo, aún más, y el viernes. O sea que tenemos una 48, 50 horas que vamos a tener mucha inestabilidad y habrá lluvias. No en todo el país, pero sí se observa que vamos a tener buenas precipitaciones ya desde esta tarde, mañana y el viernes.
0: Francisco Ambioris, de este lado. Para preguntarte, ¿las tormentas eléctricas se pronostican para el Gran Santo Domingo?
4: Qué pregunta más interesante ha hecho usted, porque esta mañana me sentía con cierta impotencia por la cantidad de personas que me estuvieron haciendo contacto conmigo, porque ayer pasaron muchísimo trabajo, porque las gondolitas, el teleférico como se le llama, lo cierran cuando hay tormentas eléctricas. Quiero decirle que no sé hasta qué hora estará abierto en el día de hoy lo que es la parte del
0: teleférico.
4: Del teleférico. Pero sí es importante que las autoridades, los que operan el teleférico, como también la oficina de meteorología, que entiendo está el sensor detector de rayos, el sensor se ve en meteorología y meteorología tiene que emitirle una comunicación a los operadores para que paren la gondolita, pero en ocasiones se está haciendo de forma repentina y además el teleférico no tiene como mecanismo de informarle a su público. Entonces es importante que hoy, esta noche, todavía hay condiciones de algunas tormentas para la capital. Ahora, mañana, ya a las 11 de la mañana, va a estar lloviendo con tormentas eléctricas aquí en la capital. De manera, es importante que ya desde hoy se haga bien la planificación para los usuarios del teleférico, porque habrá
0: tormenta eléctrica.
4: Habrá tormentas eléctricas y esto va a haber interrupciones en el servicio. Ya. O sea, se lo decimos desde hoy por el grupo de medios Telemicro, para que la gente entienda eso, que son usuarios continuos de ese servicio de transporte. Mañana, después de las 11 de la mañana, ya habrá tormentas eléctricas en la capital, pero entiendo que ya antes la población tendrá una advertencia cerca de las 10 de la mañana de lo que pueda estar pasando entre las 11 y el mediodía, y también en la tarde, cuando vamos a seguir con tormentas eléctricas. Así que,
0: Francisco,
4: agradezco su pregunta, porque esa operación de el teleférico también obedece a un pronóstico meteorológico que hay que hacerlo efectivo y con tiempo para avisar a la población que usa ese servicio.
2: Francisco, José Antonio Peña, otro montecristeño como tú. Mira, al principio hablaste de un ventarrón en Carbonera. Yo conozco esa parte por ahí y me gustaría saber si tiene información sobre si ocasionó daños a agricultura, a viviendas, ese tipo de cosas.
4: Estoy en espera. Pásenme su número por WhatsApp para yo, cuando la persona que me... unos militares que tengo allá en esa zona y unos reporteros que se han hecho muy amigos míos, que son mis seguidores, iban a investigarme esa parte.
0: Okay.
4: De los daños que pudo haber ocasionado, sobre todo algunas viviendas, en la agricultura en esa zona, no sé, con los bananos, qué podría estar pasando, pero también ahora estoy observando que por Canachapetón también hubo otro ventarrón en esa parte de Canachapetón, en la zona de La Gorra, eso me parece que es por Santiago Rodríguez.
0: Sí.
4: Porque en estos momentos hay de
2: inestabilidad
4: en esa zona de la línea noroeste. O sea que, pásame su... dígale a los muchachos y que le den el número mío.
0: Sí.
4: Tíreme por WhatsApp para yo tenerlo y yo en un rato le comparto para que usted pueda, antes de terminar el programa, informar de lo que ha pasado en esa zona.
1: Okay. Olguín, por lo menos los embalses han aprovechado esta lluvia.
4: Entiendo que algunas presas se han beneficiado de estas precipitaciones que desde el domingo están ocurriendo aquí en el país. No todas las presas.

0: 64 en Valdesia, esa está bien, esa no tan bien, pero igual que Atillo, tiene 60.68. Ya Sabana Yegua y Sabaneta están entre 40 y 45% de volumen útil. O sea que los embalses al día, al valor de antes de ayer, están muy bajitas todavía.
1: Okay.
0: Vamos a esperar que esta onda que llegue mañana aporte, pero la realidad es que tenemos un déficit hídrico muy fuerte en la República Dominicana y hay que prestar mucha atención, sobre todo los manejadores de agua, porque si el fenómeno del Niño aprieta, como ha dicho la Organización Meteorológica Mundial y Naciones Unidas, la situación se va a complicar para noviembre, diciembre, enero, febrero, marzo del año que viene, que es cuando se espera el máximo del fenómeno del Niño, cuando la sequía a nivel de estos países insulares, Centroamérica y parte del sur de los Estados Unidos, la sequía esté bastante fuerte, producto de estas anomalías de las temperaturas que se dan en el Pacífico, pero se manifiestan con grandes inundaciones en una parte del mundo y en otra parte larga sequía, y la historia registra que el fenómeno del Niño lo que trae a nosotros aquí en el Caribe son largas sequías.
1: Okay. Holguín, sintetizando, entonces, ¿qué debemos esperar para qué debemos prepararnos los dominicanos en las próximas 72 horas?
0: Lluvias significativas, estar atentos porque habrá estas precipitaciones, ya sabemos lo que generan el casco urbano de diferentes ciudades. Alertas para si usted que vive en zona vulnerable tiene que tomar medidas. Ya usted sabe que mañana usted no puede dejar ese carro en esa calle que se inunda porque se le puede llenar de agua fácilmente.
1: Sí.
0: Las ondas no dejan lluvia en toda parte. Habrán alerta que la gente va a decir, pero aquí pusieron una alerta y no llovió.
1: No llovió.
0: Nadie es adivino, pero lo importante es que viene una onda tropical que va a encontrar condiciones favorables ya a partir de mañana sobre nosotros y va a generar lluvias significativas, valores 70, 50, 80 milímetros, en algunos puntos pueden ser hasta 100 milímetros en la cordillera, pero que vaya a ocurrir justamente en el patio de la casa de aquel que me esté escuchando, eso yo no se lo puedo decir. Lo que sí es que un evento viene a nosotros y hay que tomar algunas medidas, sobre todo el que vive en zona vulnerable. Si allí usted se ha inundado alguna vez, tenga en cuenta que usted se puede inundar. Las descargas eléctricas, hay que estar presente de esto. Y nuevamente reitero a los operadores del teleférico que ya a partir de mañana a las 11 avisen con tiempo al público de ese transporte, porque yo sé que va a haber interrupciones para que la gente no se moje debajo de un toldo esperando que abran ese transporte tan masivo que tenemos los capitaleños.
1: Bueno, muchas gracias, Francisco. Gracias, Francisco, el meteorólogo de Grupo de Medios Telemicro, experto en esta área, ya ustedes saben.
2: Y ojalá que llueva.
1: Atentos.
2: Que llueva para el suroeste y se apague el fuego de la Sierra de Bauruco.
1: Atentos, súbelo.
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1: 5:30.

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0: eso, Candelario?
1: Sí, señor, 5:35 minutos
0: así,
1: de la tarde.
0: Así es.
1: Sí, y me pongo los lentes para que...
2: Para que tú veas que tú no lo sabes.
0: Yo no lo sabía.
1: Para que yo no me afecte.
0: Pero autismo.
1: Sí, pero sí. Eso es un tema de salud.
0: Ya, ya. Mira, a propósito del decreto 601 fue que emitió el presidente de la República, donde declara...
1: ¿Qué es lo que busca el presidente para Santiago?
0: No, ya hoy finalizó la actividad en Santiago. Ya regresa, eran 3 días. Hasta hoy 16.
2: De acuerdo a lo que ha sido el itinerario.
0: Su periplo.
2: Su periplo. Supervisión de varias obras, inversión.
0: Sí, pero eso no supervisaba desde aquí.
2: Inversión.
1: No, ¿tú sabes qué? Le pregunto todo eso. Le pregunto eso. ¿Ustedes saben por qué?
0: A ver.
1: Porque el presidente anunció una buena inversión.
2: Sí.
1: 10.800 o 700 millones. 10.800 o 700 millones de pesos. Sí, acueducto y arreglar
0: carretera.
1: Bueno, pero.
2: Hospitales,
1: pero eso pudo haber, él pudo haber ido desde aquí a hacer.
2: Pero tú sabes que viene de Santiago Guerrero.
0: Sí, yo le doy otra lectura.
2: Yo voy a llevar el gobierno a Tillo Palma. Por 3 días también.
0: Cuando pero a Tillo Palma con 2 horas usted resuelve. Ya. Porque ahí son 20 gente, usted lo llama. Fulano, ven y ya.
1: Yo digo que yo gobernaré desde Yamasá.
2: Bien. Bueno. Eso es bueno que el presidente fuera. Porque es que la gente le gusta el contacto directo con su presidente.
0: Pero es que eso trae, problemas. Porque, por ejemplo, en Santiago, que es la segunda ciudad más importante del país. Pero ahí está Puerto Plata, está San Francisco de Macorís, la provincia de Duarte, que tiene muchísimas peticiones. Está la provincia.
1: Tú estás proponiendo que él se mude también.
0: Pero es lo que te estoy diciendo. Si usted fue a Santiago, presidente, también ríndale ese honor, esa cortesía a los puertoplateños. Ríndale la cortesía a la gente de San Francisco de Macorís, la provincia de Duarte.
1: Por ejemplo,
0: hay un poquito más lejos, Pedernales, por allí. Sí. Ahí lo van a esperar los turistas y la gente.
1: Me imagino que 22 lo quisiera ya.
0: En ¿cómo llaman? En Duvergé, por allá.
1: Duvergé, quisiera por allá.
0: A veces un partido está flojo, débil, en una determinada provincia, o un gobierno, vamos a decir así, porque el presidente representa al país, al gobierno. Es la cabeza del gobierno, y quizás Santiago no esté al tanto de lo que se cree con relación a las bonanzas del gobierno con esa demarcación.
2: No, pero los números que han salido no lo colocan en una mala posición, 50 y pico le dan en Santiago.
1: Digo, el presidente, él como figura.
2: Claro, sí.
0: Mira, yo te voy a hablar eso de los números.
1: Ahora, en cuanto al desempeño del gobierno, yo creo que tiene que apurar.
0: Pero la provincia de Duarte... O sea, Santiago, que encabeza es la principal de las 14 provincias del Cibao.
2: Del Cibao.
0: Claro, entonces, pienso que también debe anunciar obras. En San Francisco de Macorís, que a cada momento hacen huelgas y hacen manifestaciones reclamando asfaltado de calle, que les resuelva problemas de energéticos. También estamos...
1: Y Monte Plata, entonces.
0: Pero una que está...
1: Monte Plata.
0: Okay, una que está vecina, una que es vecina de Santiago. ¿Cuál? ¿La provincia es para allá?
1: Sí, es para allá.
2: Sí, estuvo ahí.
0: Es vecina.
2: Estuvo ahí también.
0: Sí, no, él visitó, pero no hacer como Santiago.
1: Sí, que nosotros
0: hipernote
2: allí. La gran inversión que anunció el presidente es distribuida entre Santiago y es para allá. El acueducto múltiple de Santiago es Santiago y Moca.
0: No, Moca siempre ha sido eficiente en el servicio de agua potable.
1: Pero si él agarra y se va para Monte Plata, ya le hacemos un puerco cimarrón.
0: Un venado.
1: Hay venado también allá, sí, le hacemos venadito. Usted quiere, presidente, usted quiere venado allá también, ¿eh?
0: Como tú le das seguimiento a las obras del presidente, ¿qué anunció en Tamboril?
2: Un dato que tú no sabes. Monte Plata es el mayor exportador de carne de avestruz de América, de América Latina.
0: Y es la provincia más pobre.
1: Sí,
0: la provincia más pobre.
1: Sí.
0: Óyeme, en Tamboril.
1: Hay una finca que
2: produce. Somos lo que más exportamos, carne de avestruz.
1: Huevos, plumas y carne.
0: Hay un apellido muy famoso, son los dueños de esa zona de allí.
1: Sí.
0: Fabrican aceite, fabrican.
1: Bueno, esos son lo de Indus Palma. Que eso es propiedad del grupo CIT.
0: Sí,
1: del grupo
0: Lo Bonetti.
2: Indus Palma una vez tuvo problema la producción, las palmas.
1: De la palma africana.
2: Sí, como que se murió.
0: Pero vámonos para Tamboril, ¿Qué prometió el presidente en Tamboril, presidente? Dígame, porque yo soy de allá y quiero saber para mi pueblo qué prometió. Hay que agrandar la carretera, presidente. A propósito que usted anunció que va a ampliar la carretera de Licey, Santiago Licey, que ciertamente es muy estrecha esa carretera y han pasado muchos accidentes, pero la de Tamboril, Santiago, que son 8 kilómetros, presidente, eso hay que hacer una carretera de 4 carriles. Ya es una carretera de 2 carriles, uno para acá y uno para allá.
1: Ya le queda corto.
0: Ya eso queda corto. Tamboril es un municipio progresista, municipio que ha avanzado.
1: No, estrecho,
0: que me perdonen la gente del Licey, pero ha avanzado más que el Licey.
1: Pero tú no tienes que decir que ha avanzado más.
0: Ha avanzado. Es que yo estoy en el medio, del Licey y Tamboril. Don Pedro es una comunidad que está en el medio del Licey y Tamboril.
1: Pero entonces no te eche vaina.
0: No me echo vaina, no.
1: No te eche vaina.
0: Eso liceyista decía.
1: Bien, pero como el presidente está por esa zona, hay un fuego que está afectando.
0: En la Sierra de Bauruco. Pero ya eso es para el sureste que está.
1: Sí, pero él no viene en helicóptero, que es una vuelta.
0: Ah, bueno, sí, sí. Sería importante, presidente, que usted supervise lo que está ocurriendo en la Sierra de Bauruco a propósito de un incendio forestal que lleva muchas horas destruyendo pinales en esa zona importantísima del país.
1: Y después que se declaró...
0: El decreto
1: que declara...
0: terrorismo ambiental.
1: Terrorismo ambiental. Uh-huh. Y sobre todo con el anuncio que hacen de las penas que se van a
0: pagar. Son 40 años.
1: Sí. Entonces, ahora se están quemando. ¿Y qué es lo que está
0: pasando? No, yo pienso que eso hay que investigarlo. Porque no puede ser que una sierra como la de Bauruco coja fuego así por así.
1: Bueno, puede ser, porque todo depende. Puede deberse a que alguien incendió un cigarro, sí. O alguien lanzó una botella por ahí y esa botella con el calor, el sol, si encontró alguna gramita que pueda arder, puede quemarse. Si alguien hizo un fogón por ahí también, sí. O sea, todo eso puede ser posible.
2: Lo más común en esa zona es el llamado conuquismo.
1: El conuquismo
2: que
1: también.
2: Que es la agricultura de sostenibilidad.
0: Haitianos, porque ya los dominicanos...
2: Hay muchos haitianos que practican eso por ahí también.
0: ¿Tú sabes que a propósito de haitianos, y perdóneme que te interrumpa esa parte tan importante, me hablaba con alguien en la mañana de hoy, me dice, atención migración, Luis Ballester, que el sector de Cristo Rey, de donde es Alfredo Pacheco, está lleno de haitianos. A todas horas, los haitianos, desde la 41, la calle 41 en adelante, hacia adentro, me cuentan que eso está lleno de haitianos. Atención, Lee Ballester, director general de Migración.
1: Bueno, así. Bien, señores.
0: Que investiguen.
1: Otro tema que tenemos pendiente en la parte introductoria, porque tenemos casi ya que irnos a la llamada, a hacer contacto con la audiencia.
0: Con la gente, tú prometiste 2 turnos.
1: Prometí 2 turnos. Sí, claro. Si nos portamos bien, vamos a hacer 2 turnos de llamada. El otro tema apenas
0: que tenemos que primero, Cande, para que la gente opine.
2: Lo de la situación del comercio con Haití. Que el presidente también justamente dijo que ya eso quedó resuelto, que no hubo la necesidad de
0: fijar una posición
2: oficial, porque parece que conversaron con las autoridades haitianas y llegaron a algunos acuerdos.
1: ¿Y con cuál autoridad?
2: Bueno, ellos fueron
0: las autoridades haitianas.
2: Ellos fueron los que determinaron que no iban a
1: entrar. Pero es muy recurrente, porque en el 2015,
0: pasó lo
1: para sí, esta sí, misma sí, fecha, sí, tuvimos que llamar al embajador nuestro, a Rubén Silié. Sí. Tuvimos que llamarlo a consulta aquí porque los haitianos hicieron lo propio.
2: Sí.
1: Entonces parece como que es recurrente, en la misma fecha vuelven con lo mismo.
2: Claro, claro.
1: Vuelven con lo mismo, ¿eh?
0: Es un problema.
1: Parece recurrente. Así que
2: así.
1: Vamos a buscar un poquito en los archivos que eso ha ocurrido.
0: Ordénense.
1: Señores, súbanlo de nuevo. Vamos a pausa y volvemos con
0: llamadas.
1: Llamadas.
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0: Damos paso a las líneas telefónicas, reiterar los teléfonos 809-688-0715, llamadas directas, ¿verdad? Y 682-8016, si usted quiere comunicarse a través de un mensaje de WhatsApp, hágalo a través del 809-413-9330. Ahora, esos mensajes, 30 segundos.
1: Así mismo.
0: Para que demos participación.
2: Mensajito corto ahí. Mensajito así, corto. Así llaman más.
0: Exacto. Sí.
2: Como dice John, dame la primera, Eduardo.
0: Saludos, buenas.
3: Aló, buenas tardes.
0: Buenas tardes. Buenas. ¿Quién nos habla?
3: Se hablan de Neiva, capital de la provincia de Bajoruco.
0: Oh, Neiva. Son
3: bueno. Ahí ustedes son no llenaron a Neiva con el fuego. Tiene autoridades ya. Tiene autoridad, se acabó. Falta Candeliel para eso.
2: Ay, mi madre. El fuego que hay. Hay un fuego ahí.
3: Oye, en la está Sierra bien, pero falta Pedro de Jesús Candeliel, que es el que resolvía en medio ambiente y en todo, y en Foret y en todo.
2: Él está en la fuerza del pueblo.
3: Óigame. Dígame. Le digo por qué es que San Bonín le falta calle.
0: ¿Por qué?
3: Porque a ustedes le falta a Enrique Blanco Sosa. Ay, que Trujillo le tiró las cuatro fuerzas armadas atrás. Ay,
2: pero tú no eres de Neiva. Tú no eres de Neiva.
0: Ay, Enrique Blanco.
2: ¿Eh? Tú no eres de Neiva.
3: Yo soy de Neiva, pero yo sé de quién era Enrique Blanco Sosa.
2: Ah, okay.
3: Y era de Tamboril, de ahí.
2: Sí, de Tamboril, don Pedro, esa zona ahí.
0: Un merengue.
3: Bueno, yo de Tamboril, Tamboril de la
2: ciudad. Así es.
3: Yo soy
2: así
3: de Neiva. Sí, la provincia de Bajoruco es grandísima, pero yo soy de la provincia de Bajoruco.
2: Correcto,
0: sí, es así.
2: Oye, a propósito, el fuego, ¿cómo anda por el fuego en lo que es la Sierra de Neiva, de Bajoruco? ¿Se fue?
3: Sí. Bueno, si yo,
2: dígame.
3: Si yo le cuento, ustedes se asustan, porque es que los haitianos que están acabando por aquí, que si se ponen a quemar una barza, y a ellos no les importa que se queme un mundo.
2: Ay.
3: Entonces, ustedes hablaron ahorita del jefe de...
2: ¿De migración?
3: De migración.
2: Sí.
3: Esto es un relajo, porque es que el jefe de migración, que yo solo he dicho a los que están en la calle por aquí, tienen que ir a los chequeos, a la guardia, por Dios, de la Jimanía, de la Piña, de los chequeos, que hay que estar el G2 y el J2, y lo dejan pasar por 500 pesos.
0: Déjelo hasta ahí.
3: Si ellos no lo dejan pasar por 500 todo. Pesos, aquí no hubiera haitiano.
0: Usted lo ha dicho ya. Todo, Michael. Ahí...
3: Mira, usted va a un chequeo parqueado ahí. ¿Cómo que lo consiguen esos rasos y esos cabos? ¿De qué forma es así? Pero entonces
2: muchas oye, gracias, que cortado, se está cortando, distinguido.
0: Michael, hay un merenguito que...
4: Enrique Blanco.
0: ¿Quién escribió ese merenguito?
4: El conquistador.
2: ¿No fue Uchilora?
4: Yo
0: no, porque no recuerdo el autor. Busque el dato. Sí, porque eso es una canción sociológica. Sí,
2: mi papá era amigo de Enrique Blanco. Incluso lo mandaron a coger preso a papá para que
5: hablara
2: a Enrique Blanco. Pero nada.
0: Vamos a darle paso a la llamada. Saludos.
5: Hola.
2: Sí, ¿están? Buenas.
5: ¿Cómo están?
0: Excelentemente bien. ¿Y usted?
5: Qué bueno.
2: Vivo y suelto.
5: Mire, me place comentar. ¿Perdón?
2: No, adelante.
5: Me place comentarles que está bien por parte del Ministerio de la Mujer.
2: Ajá.
5: Que continúa ampliando los servicios de orientación y acompañamiento psicológico, de asistencia legal y sobre todo de protección para aquellas mujeres que son víctimas de la violencia. Y también es muy importante aclarar que es de suma importancia fortalecer la prevención en las comunidades y así poder garantizar las ayudas en todo el territorio nacional.
0: Eso sí,
5: para
0: me
5: que
0: gustaría.
5: Todas las mujeres podamos tener ese apoyo que necesitamos.
0: Eso sí me gustaría, la parte de la prevención, no llegar a que al tema de que se cometa algún tipo de agresión contra la mujer. Me gustaría más la parte preventiva. Saludos, buenas tardes. Buenas.
6: Saludos, buenas tardes.
0: Saludos.
6: Sí, buenas tardes. A la acción de la tarde.
2: Adelante.
6: María de los Ángeles está de vacaciones.
0: Sí, señor.
4: Muy placentera. Okay.
6: Yo quiero hacerle una pregunta a ustedes. Ajá. En la noche de anoche, yo vi, creo que fue en la noticia de Telemicro, de El 5, que soy un sigo.
2: Televidente.
6: No sé si fue en la de la Telesistema. Este bandido que acuchilló a este niño, ahí, al joven de los 23 años, en Santo Domingo, en la capital.
4: Cerrayer.
6: Sí, Cerrayer. Yo veo que a los otros delincuentes y a todo el mundo lo pasan de frente. Luego, esa es la vida de España, no le presentaron la cara. Me gustaría saber, hacerle la pregunta a ustedes, ¿por qué no lo presentaron de frente?
1: Bueno, esa es una buena observación.
0: Es una buena observación, pero sí, el motivo no lo sabemos realmente. De hecho, hoy le dictaron medida de coerción.
2: Sí.
0: Hoy le dictaron medida de coerción.
7: Comandante, señor, el trabajo está hecho ya.
0: Ah, pues te ve.
7: Ya aclaramos la confusión que teníamos acá. Originalmente, ajá, el tema que usted menciona, que es la historia de Enrique Blanco,
0: ajá,
7: en algunas versiones aparece Wilfrido. Ah, en sí, otras Ramón Díaz, pero
2: Ramoncito Díaz.
7: El tema es que el original lo tomó Wilfrido y le hizo modificaciones para el merengue, adaptaciones. Por eso es que él aparece en el registro general como que ambos son autores del
0: tema.
7: Sí,
0: pero además el tema se popularizó con su orquesta.
7: Y él le hizo modificaciones para la adaptación a merengue. Por eso aparecen ambos como autores del tema.
0: Bien.
1: Mira, Candelario, voy a aprovechar una información que me ha llegado, aprovechando que Michael nos pasó la información de allá. Algunos oyentes me han dicho, las voces de nosotros se oyen muy bajitas, los micrófonos de nosotros. Cuando ellos hablan desde la cabina, se oye nítido.
0: Perfectamente.
1: Se oye, bueno, perfectamente.
0: Ahí los técnicos que hagan los ajustes. Vamos a otra llamada.
2: Con nosotros subir el volumen.
1: Con nosotros subir el
2: volumen. Sí, buenas.
3: Déjeme decirle un ching más de Enrique Blanco.
0: Ajá, ok. Ajá, dígame.
3: Que yo sé mucho de él.
0: Okay.
3: Y soy de Neiva,
0: Sí. Ok, pero rapidito.
3: Pero sé mucho de él. Pero un ching rápido. Sí, oiga, sí, Enrique Blanco.
2: Sí.
3: Le ordenaron a un talento que le decían Sargento Mata de Coco.
0: Ajá.
3: Y porque era demasiado grande, pero el apodo de él era el Mata Gente, el Mata Hombre.
0: Sí.
3: Y él se encontró con Enrique Blanco de rápido. En una fritura, Enrique Blanco se comía hasta tres fritos juntos, porque tenía mucha hambre. Y cuando termina, le dice a la señora, señora, ¿cuánto le debo? Tanto. Oh, ¿y por qué tanto cuarto? Y ahí llega el mata de coco, el mata hombre, y le dice, mira, doña, él sabía que estaba Enrique Blanco ahí comiendo. Y Enrique Blanco, ¿tú no has visto a Enrique Blanco por aquí? No, yo no lo he visto, pero él está ahí, porque tenía miedo de decir que está ahí. Cuando después él se termina de comer, dice él, mire, yo soy Enrique Blanco, salga corriendo, y de ahí salga corriendo, rápido, se va. Y le dice Enrique Blanco, le dice él a la doña, mire, que le voy a tirar un tiro nada más para volarle la gorra. Cuando iba doblando en una esquina, era francotirador el hombre.
0: Oh.
3: Yeah. Le voló la gorra, mire, y después lo degradaban al sargento Mata de Coco, lo bajan a cabo, porque bueno, le cogió miedo a Enrique Blanco. Bueno. Y Enrique Blanco se mató él mismo, y le dijo un amigo,
0: eso
3: que
0: diga
3: que fue él que lo mató, para que le den el premio a él.
0: Eso dice la canción.
2: Muchas gracias, distinguido.
1: A Enrique Blanco.
2: Y manténganos al tanto con relación al fuego en la Sierra de Bauruco.
1: Yo oyó la voz del guardia.
0: Es un merengazo.
1: ¿Dónde está?
2: Yo estoy en la Sierra de Bauruco y usted está en Enrique Blanco, en Wilfrido.
0: Parte de la historia. Parte de la historia. Eduardo, ¿con quién tú estás?
2: Sí, pero.
0: Vámonos con llamadas. Saludos.
8: Buena.
2: Dionisio.
8: Dionisio, ¿cómo está usted? ¿Cómo estamos, Peña?
2: Batallando con estos dos caballeros aquí.
8: No, gracias por ser mi nombre, emocionar mi nombre. Oye,
0: usted es amigo
8: de
0: nosotros.
8: Yo iba a mi José Dilio, que es de Neiva, nació criado ahí.
0: ¿Quién?
8: Ese José Dilio que llamó, que habló de Enrique Blanco.
0: Sí. Ajá.
8: ¿Por qué no habla como me dedica yo toda una vida dedicado a un problema? Oye, la situación que está viviendo el municipio de Villa Aragua y municipio de Neiva, en la misma provincia de Oruco. Oiga lo que le voy a decir.
0: Dionisio.
8: El liceo secundario de Villa Aragua.
0: Dionisio.
8: Celebraron 12 años.
2: Sí.
0: Dionisio, tiene que bajar el volumen de radio para podernos escuchar bien. Baje el volumen de radio,
2: sí,
0: nos llama y así nos puede escuchar mejor.
2: Sí, porque no hace feedback.
0: Vamos con otra llamada porque provoca un feedback. Buenas, saludos.
9: Buenas tardes.
0: Hola.
2: Sí. Buenas tardes, Laura.
0: ¿Qué tal, Laura?
9: Hola, querido Ambioris.
2: ¿Cómo tú estás?
9: Claro, porque el único. Yo estoy bien, y tú, cariño.
2: Yo
9: y los
2: estoy.
9: Demás también, ¿cómo están?
0: Si ustedes bien quieren, nosotros, Laura, nos vamos, ¿eh?
1: ¿Tú sabes lo que es una sonrisa?
0: Vamos de dos aquí.
1: ¿Tú sabes lo que es una sonrisa de oreja a oreja?
2: Laura, esta gente es mala, ¿sabes?
0: Laura, si tú quieres, nos vamos y lo dejamos ustedes dos aquí, ¿eh?
2: No.
0: Yo no tengo problema.
1: Ahí. Adelante, adelante.
9: No, quédense ahí, escúchenme, no sean mala gente.
2: Es que son envidiosos, Laura, no le de mente, que no, son envidiosos.
0: Que yo veo un cambio.
2: No, que se den, olvídese.
1: Una sonrisa de oreja a oreja.
0: No, mariachi, y yo mariachi no soy.
9: No. Lo que pasa adelante. Es, Candelario, que ayer él me dijo que yo dije que él le estaba apoyando al presidente y él me quiso decir que yo le estaba llevando la contraria. Pues mire que no. Hoy usted dijo ahí en los titulares que el presidente va a ampliar, anunció en Santiago la ampliación de la carretera Licey. Excelente. Sí. Pero yo, para que tú veas que sí, siempre estoy de acuerdo contigo y ves que escucho el programa desde el principio.
2: Oh, sí, sí.
9: Ya no tú tenemos sabes.
0: Sí, pero tú lo escuchas para estar de acuerdo.
2: No tenemos duda que así es. Y además, yo le pedí al presidente Laura que incluyera la de tamboril, que es tan importante como la de Licey.
9: Sí. Ya tú sabes, no me pierdo nada, pero estoy llamando porque el Ministerio de Educación Superior, Ciencia y Tecnología, MESIC, avisa que se inicia la entrega de becas y que si aquellos que solicitaron recibieron un correo para el acto de entrega, que es la Beca Nacional de Excelencia Sin Barrera, se les informa que mañana en el Polideportivo Tony Barreiro, pues en la UAS, que será jueves 17, se comenzará a entregar a partir de las 9 de la mañana. O sea, va a haber un acto y también ahí serán las entregas para aquellos que recibieron su correo o algunos que participaron y aún no lo saben, que a ver si se lo enviaron,
0: que
9: y
0: se
9: ojalá
0: active.
9: Muchos hayan sido beneficiados.
0: Lo primero que tienen que hacer es revisar el correo, si tienen, verdad.
9: Exacto.
0: Si han sido favorecidos, sí, con la beca, revisen su correo. Si chequearon que su nombre está ahí, entonces vaya a
2: Laura,
0: al Tony Barreiro.
2: Laura,
9: dime, cariño.
2: Es para adelante que vamos. Con la próxima llamada.
0: Saludos.
8: Ahora sí, dime, ahora sí voy a hablar.
2: Sí, Dionisio, lo que pasa, Dionisio,
8: es que dile a la José Dillo que habló de Enrique Blanco.
2: Ya.
8: ¿Cómo es posible que yo tengo que enterarme de los problemas de Neive de Villaragua? Villaragua fue mi pueblo que me vio nacer.
0: Sí.
8: Es mi pueblo, no puedo negarlo. Hay un liceo que se fue desbaratado en el 2014. Hoy celebraron 12 años por no comenzarlo a construir su nuevo liceo. Ese mismo caso está pasando en el mismo municipio de Neiva. Yo le hago un llamado a las autoridades competentes de Neiva, a los Lama, al senador Lama, a la diputada Giovanni Méndez, al doctor Cueva, a los alcaldes municipales. Villaragua es un municipio que por la mañana estudian 814 estudiantes, oiga, se ven de lunes a viernes, y los sábados en prepara son 400, en casa de Tartalada prestada.
2: O sea, Dionisio,
8: ¿cómo es posible que en el siglo XXI Neiva y Villaragua no tienen un liceo secundario? Eso es una pena y vergüenza. O sea, que esos legisladores que tiene la provincia de Bauruco hoy en día, suerte a esos dos municipios que votaron por ellos. Y José Dillo debe de luchar por su pueblo, señores. Esto da pena. Una provincia de Bauruco, Neiva, sí, la tierra de los generales, un pueblo tan productor de agrícola como es Neiva, y no tienen un liceo. Vergüenza debe de darle esa gente ahí.
2: Bien.
8: Solamente bien. Lo usan cada 4 años para el bendito voto. Buenas tardes y que Dios bendiga a todos.
2: Okay, Dionisio. Bien, Dionisio, lo que se queja es que el compañero de allá que llamó, que debió referirse a eso, pero hay que tener democracia, Dionisio.
0: Sí,
2: él hizo su aporte y nada, dio una información para migración.
0: Sí,
2: que en la Sierra de Bauruco supuestamente son haitianos que producen eso.
1: Sí, es muy importante también la información.
2: Sí, es importante, así es que nada, es que Dionisio está ahí.
1: Claro, Dionisio es el vocero de esa parte.
8: Aló, buenas.
0: Él es
8: buenas.
0: Un preocupado por esa provincia. Saludos.
8: Oiga, le voy a decir algo muy importante que ustedes no recuerdan.
0: Vamos a ver.
8: Óigame, Luis Abinader está imitando a Monseñor Noel, que fue presidente de la República, y instaló la presidencia en Barahona en el 1913.
0: Sí, señor.
8: En el 1913, Monseñor Noel
10: la instaló en Barahona y ahí está la Casa Museo que dice Presidencia de la República,
0: sí.
10: 1913.
0: Sí, pero lo de Monseñor Noel no fue temporal. O sea, fue por más tiempo.
10: Claro, yo sé, pero óigame,
0: pero también lo hizo Hipólito Mejía, que también lo hizo Santiago, cuando fue presidente de la República. Leonel Fernández también lo ha hecho, lo hizo en su momento cuando fue jefe de Estado.
10: Lo que quiero dejar dicho es que hay mucha gente que no entiende ese caso, no lo entienden.
0: Sí.
10: Óigame, y a 22, que es mi hermano, yo no soy mono, el hombre crea y el mundo imita, yo tengo que decir yo lo mío, lo creativo mío. Con Mario Lama estaba yo junto el lunes a las 4 de la tarde, que estaba en una actividad grande ahí en el hotel 5 estrellas que hay en Neiva, de San Cristóbal para abajo, mira, de San Cristóbal para abajo, ahí está el hotel La Batalla en Neiva, al lado de mi casa, y estaba aquí Guillermito, el senador, estaba él, estaban 14 síndicos. ¿Usted me entiende?
2: Bueno, sí, pues nada.
10: Una actividad grande, yo no puedo decir por la radio lo que quiera otro, porque yo tengo luz propia.
0: Cada quien hace su aporte.
2: Es así.
0: Cada quien hace su aporte.
11: Pero no se peleen, que ustedes son de la
0: Eduardo. Cada quien hace su aporte, ¿verdad que sí, Eduardo?
2: Claro.
0: Pues Eduardo, que sabe. Claro. Vamos con otra. Saludos.
12: Sí, buena.
0: Hola.
12: Sí. Ay, hombre, ese hombre está descubriendo el agua tibia.
0: Ajá.
12: Sí. Pues, ¿qué le importa a nadie eso?
0: Es importante.
12: A los ancianos lo que hay que sacarlo de aquí a todos. Los empresarios que quieran tener haitianos, usted lo legaliza. Usted le busca sus papeles y como hacía Trujillo, cuando terminó la zafra, se van de aquí.
0: Exacto.
12: O si no, que busquen, que hagan en su empresa, que compren los materiales que se necesitan, porque ya la tecnología está demasiado
2: avanzada
12: para uno tener que estar usando ya, ¿no?
0: Exacto.
12: Mira, ahora mismo salió en un estudio que el 25% del SIDA son de llano, aunque los de aquí son más porque aquí hay mayor cantidad de gente, pero que esa gente vienen a buscársela. Y esta gente que priva bien se sabe, porque creen que esas mujeres son gente puerca, porque yo, si tú me excusas, pues yo soy alérgico a lo bajo.
2: Déjelo hasta ahí, usted entiende, porque
1: ese es un problema complicado, legalizar los haitianos. Yo conozco, tengo amigos empresarios.
2: ¿Por qué legalizarlo? Yo, por ejemplo, cuando vamos a Estados Unidos, he vivido tiempo en Estados Unidos y no me he atrevido a trabajar porque no me lo dan, porque no tengo residencia.
0: Sí, porque tú no tienes tu propósito.
2: Yo tengo que Estados Unidos ya no permite que nadie que no tenga residencia trabaje ni siquiera en una bodega.
1: Yo tengo algunos amigos que son empresarios bananeros. Y cuando ellos traen los haitianos, ellos los regularizan en el país. Pero una vez que ellos tienen su papel, se les desaparecen.
2: Es un proceso,
1: van para otro lado.
2: No es regularizarlo, Peña, es un proceso de carnetización que le dan a ese empresario que dice, yo tengo 100 haitianos y va a migración, por lo menos eso es lo que se hacía antes. Iban y le daban carnetización a esos 100 haitianos, pero esos carnets se quedaban en mano del empresario. Y semanal porque se le entregaba para que se trasladaran a Haití.
0: Porque
2: regresaban de nuevo y trabajaban en la finca.
0: Es que eso es lo que debe hacerse.
2: Eso
0: es lo que debe hacerse. Para que el empresario asuma una responsabilidad.
2: Pero realmente, efectivamente, yo no tengo nada en contra de ningún inmigrante. Pero lo que creo es que aquí hay muchas responsabilidades compartidas por la presencia ilegal haitiana.
0: Sí. Y mucha apatía también por parte de las autoridades.
2: Por parte de las autoridades.
1: Gente involucrado en el meneo económico.
0: Ya. Imagínate, entonces, en esos, ¿cómo se llaman? Los retenes.
2: Señores,
0: en los puestos de chequeo.
2: Con lo que pasó en Friusa, ya eso es una demostración.
0: Ya.
2: Es una bofetada en la cara a nosotros que luchamos porque el país en la que viva la gente que haya que vivir, pero de manera legal. O sea, eso fue una bofetada que le dieron esa presencia masiva de miles de haitianos en un concierto en Friusa. Óyeme, ¿quién? ¿Aupado por qué? Por las autoridades, porque de lo contrario no lo hace.
1: ¿Y qué ha dicho Angelo Vázquez sobre eso? ¿No se ha expresado?
0: Eduardo,
2: bueno,
0: dame otra llamada. Saludos. Buenas.
2: Buena.
0: Saludos.
11: Saludos, bendiciones para los tres.
0: Hola, ¿quién nos habla?
11: Mire, yo estaba viendo que el presidente juramentó al voluntariado del hospital de Monte Adentro.
0: Ajá.
11: Y un voluntariado ayuda mucho cuando se está bien organizado, porque los doctores no pueden solos, siempre necesitan una mano, y más cuando son centros así, que van personas de escasos recursos.
2: ¿Usted sabe dónde está Monte Adentro? ¿Usted sabe dónde está Monte Adentro?
11: No, eso lo vi en las redes.
2: Eso está en Santiago.
0: Ok. Bien, vamos con otro.
11: Entonces,
0: saludos.
2: Eso está en Santiago.
0: Sí. Saludos, buenas. Por lo menos buscar donde queda.
2: Sí. Adelante. Buscar
0: donde queda, ¿verdad?
2: Ahí está la llamada.
0: Y vamos a servir de vocero.
2: Claro.
0: Por lo menos buscar donde queda.
13: ¿Cómo se diga? Buenas tardes, equipo. ¿Cómo están?
2: Buena.
13: Gusto saludarle. Hola, Javier Pujols, a Ciénaga del kilómetro 14, autopista Duarte.
0: Excelente, buenas tardes.
2: Adelante.
13: Llamado al alcalde ahí, al ministro de Obras Públicas, que terminamos el metro, hemos agregado kilómetros y kilómetros de calle. Y dentro de la Ciénaga, aquí a 2 minutos del metro, todas esas callecitas cortas, en muy mal estado, que se arreglan con poco dinero.
2: Francisco Peña, ¿es el alcalde de allá?
13: Sí, Francisco Peña, ese ha venido muchas veces.
2: Siéntese a esperarlo.
13: No resuelve nada.
2: Ah, pero ustedes votaron por él.
0: Le diría a Francisco Peña, pero es que yo tengo petróleo.
13: Pero oiga una cosa.
0: No le diría eso a Francisco Peña,
13: ¿verdad? Nosotros le damos el voto de confianza a cualquiera que llegue ahí cuando viene a ofrecer. Porque, por ejemplo, el mismo presidente cuando estaba en campaña andó todos estos barrios y vio cómo estaba la situación.
0: Claro.
13: El ministro actual de Obras Públicas y el anterior andaron estos barrios.
2: Y no han hecho nada.
0: Francisco Peña lo que debe llevar es al ministro de Obras Públicas para allá.
2: No han hecho nada.
0: A que resuelva eso.
2: Bueno, ustedes tienen la oportunidad para el 28 de este mes, del año 2028, en donde ustedes podrán entonces hacerse sentir.
0: Claro, totalmente.
14: Buenas tardes para todo este equipo de la Acción de la Tarde.
2: Adelante.
14: Desde Pedernales, el chico Sammy. Para decirte que por aquí la sintonía está 1A y se está escuchando bien, los micrófonos de los panelistas se escuchan perfectamente. Al parecer hay algún tipo de problema, será en otras estaciones, porque para Pedernales se está escuchando perfecto.
2: Había problemas, pero ya está perfecto. Ya está resuelto.
0: Pero Eduardo, se oye bien.
2: Es que en el grupo de medios Telemicro los problemas se resuelven en un TikTok.
15: Sí. Dexter Manguito, como cada tarde en sintonía con ustedes.
2: Ese amigo mío.
15: Ustedes saben algo, que nosotros somos vecinos, el presidente vive cerca.
2: En la Julia.
15: Por aquí, entonces, también el presidente deberá de venirse a reunirse con nosotros para que él sepa las cosas que hay que resolver desde el gobierno. Hay unos cuantos temas acá. O si no, se pueden reunirse cerca por aquí. Y pueden ir, porque aquí hay muchos sectores aledaños, pero aquí el sector que le queda, que somos vecinos del presidente, es el Manguito de la Feria.
2: El presidente fue a hacerle un homenaje a su padre, que es de Santiago, fue senador por Santiago, nació en Tamboril y fue senador en Santiago, y creo que su presencia en esa provincia es como un reconocimiento.
0: Sí, pero el presidente puede reunir con su vecino.
2: ¿Perdón?
0: Se puede reunir con su vecino.
2: Bueno, pero si no le resuelve lo de adentro.
0: No, a lo mejor con los vecinos se reúne, una peñita ahí, comparte.
2: Bueno,
0: sí. Eso puede ser.
2: Abinader no es malo, es el entorno.
0: El entorno. Eso siempre dicen. Eduardo, yo estoy oyendo. El entorno, súbelo entonces.
1: Sí.
16: Dice que sí, buena.
2: Ah, otra llamada. Sí.
16: El Politécnico San José de los Frailes todavía es la hora. Que segundo y primero de secundaria todavía no le están dando docencia. Debido a que van a hacer 3 aulas móviles, me refiero modulares, y 0 aulas, pero faltan las butacas. Y ya tenemos una semana esperando la butaca. Y las butacas no han llegado. Eso quiere decir que los muchachos ya van a cumplir 1 mes. Y todavía no han recibido el primer día de docencia. Primero y segundo de secundaria.
0: Sí, pero por falta de butaca.
16: Mañana los padres tenemos una reunión para ver qué vamos a quedar con eso.
0: Bien, pero por falta de butaca no dejen de dar clases.
2: Y que le reclamen al ADP.
0: No. Yo llevé sillita para la escuela.
2: Sí, pero si es una escuela
0: la
2: pública.
0: La comunidad se puede reunir y resolver ese problema temporalmente.
2: No, pero para eso está el Ministerio de Educación.
0: Está
2: que
0: el
2: le
0: ministerio.
2: Resuelva a esa gente.
0: No, sí, está claro, el Ministerio.
1: Claro, una responsabilidad del Ministerio.
2: Como
1: dice Candelario, la gente también tiene que hacer sus aportes.
2: Pero también la ADP debe hacer reunirse a esa familia.
0: O sea, temporalmente no puede ser que no aparezcan sillas. No puede ser que no aparezcan unos bancos que se les
2: aparece
0: facilite.
2: Aparece la sillita, quizá, Candelario, aparece.
0: Pero el problema
2: pero
0: es que
2: cuando viene a ver, el profesor no tiene ni siquiera tiza para escribir.
0: No, el profesor cobra.
2: Cobra.
0: Ah, bueno, el profesor cobra. Y la comunidad no puede quedarse indiferente ante un problema como
2: ese. Y a propósito de profesor.
0: Salta un mes sin clase.
2: Y de cobro. Miren, yo vivo cerca de una escuela pública. Y yo no sé, están despachando a los muchachos a las 2 de la tarde.
0: Sí,
2: no está. La tan detendida no está funcionando.
0: No, eso tan detendida no está funcionando, lamentablemente.
2: La ADP se dio a respetar ellos como ministerio.
0: Eso no está funcionando.
2: Eso no está funcionando.
0: Eso hay que revisarlo totalmente.
2: Eso hay que revisarlo, ministro de Educación.
0: Totalmente eso hay que revisarlo.
2: Tenemos, Daniel. No, yo pienso que no va a haber espacio para
0: otra. Miren qué es lo que le pasa a la gente de Claro, que han hecho un comunicado hoy.
17: ¿Aló?
0: Buenas, sí. Saludos, ¿quién nos habla?
17: Mi amigo, ¿ustedes recuerdan?
0: Se cayó.
18: Muy buenas tardes, queridos amigos de la opción
2: de la tarde.
18: La paz, la gracia de Dios esté con ustedes.
0: Amén. Gracias, Dios.
18: Por este medio, quiero hacer un llamado al Ministerio de Educación, al ministro de CAN. Que sepa que en el Liceo Pastor Roberto Méndez de Pedernales tenemos una sobrepoblación donde los estudiantes no tienen sillas, mesas, las aulas, estamos tomando aún hasta los laboratorios, las bibliotecas, para convertirla en aula, porque no hay a dónde entrar tantos muchachos.
2: ¿Y dónde eso?
18: Así que tenemos una población dominicana y otra extranjera en el mismo centro. Por favor, que esto le llegue al ministro.
1: Ya le llegó seguro.
0: Bueno.
1: De eso puede estar seguro.
0: Bueno. Yo preguntaba ahorita que la compañía Claro Dominicana emitió un comunicado alertando a la población, sobre todo a aquellos usuarios que tienen servicio móvil.
2: Sí,
0: servicio móvil.
2: Sobre los datos.
0: Porque hay una exposición de los datos que a ellos el usuario le facilita, como por ejemplo el número de teléfono, el número de cédula,
2: sí,
0: el tipo de servicio contratado con esa empresa. Y bueno, ellos han dicho que están iniciando una investigación, pero es un tema grave.
2: Grave, muy grave.
0: Son datos personales.
1: Claro.
0: Son un tema grave.
2: Supuestamente se han filtrado.
0: Se han filtrado, sí, exactamente, esos datos. Entonces ellos hablan de que están investigando. Me imagino que hasta el Indotel también estará en ese asunto.
2: Tienen que investigar rápido porque puede ser sujeto de demanda.
0: Exactamente. Grave. Exactamente. Sí. Señores, ya aquí se escucharon unos truenos. Eso significa, ve ya ver cómo hace el amigo suyo.
2: Ah,
0: ¿cómo es que hace el amigo suyo? Era un locutor, un lector de noticias.
1: Mire.
0: Bueno, el pronóstico, ¿cuál es? Como decía el locutor, ¿cómo era que se llamaba?
2: Eduardo Santana.
0: Don Eduardo Santana.
2: Probabilidad de lluvia. Está en 80%.
0: En 80%.
2: Ya no se ve casi nada.
0: Ya no se ve. Así que salga con sus paraguas, porque está lloviendo, al menos en la capital, en esta parte de la capital.
2: Seguimos.
1: ¿Y tú te mojaste?
2: Pues mira,
0: un poco.
1: Por cabezullo, no me mojo, yo te dije.
0: Hoy no será así.
1: Ah, yo te dije. Cuando yo llegué
0: allá, se va hoy a ver. No será así.
2: Tú sabes que recientemente, en el día de ayer, me parece que hablábamos sobre la poca efectividad del área comunicacional en la Fuerza del Pueblo.
0: Ajá, le llegó.
2: En el Partido de la Fuerza del Pueblo. Parece que ha llegado. Porque sin ningún tipo de jactancia, pero se escucha los programas en sentido general de
1: Tele. Y la opción de la tarde.
2: Y la opción de la tarde, sobre todo. Pues nada, resulta que me dicen que no, que que el presidente está consciente de la realidad y que no es el momento para divulgarlo todo.
0: Ah, está bien.
2: Divulgarlo todo. No, no, que eso está, se está dosificando. Y bueno, es un derecho que le asiste.
0: No, ellos sabrán cómo cuál es su estrategia.
2: Amigo, un amigo de sí, del equipo.
0: Sí, sí.
2: Y yo le dije que la única intención que nosotros particularmente abrigamos es de que se reflejen en los medios de comunicación, en las redes sociales, las distintas actividades que hace la Fuerza del Pueblo, como lo hace el PLD y como lo hace el PRM.
1: Y como lo hacemos nosotros con todos los
2: partidos. Con todos los partidos. O sea, nosotros estamos hablando en sentido general. Si aquí Luis el Gallo trae una información, nosotros hablamos de la información si es necesario hablar. Pongo a Luis porque es amigo mío, pero puede ser cualquier otro, PQDC, puede ser cualquier partido político, porque nosotros aquí representamos a todos los partidos políticos, a todo el país. No nos inclinamos por nadie en particular.
0: Bien, bueno, a propósito, en las redes sociales, sobre todo la de nuestro canal de YouTube, Telemicro, Mártires Gómez dice: buenas tardes para todos, mis saludos para todos. Walquidia también nos saluda, dice: buenas tardes, equipo, bendiciones desde San Pedro de Macorís. Justin Abreu dice: llegó la opción hasta las 7 de la noche. Además, Ambioris Grullón habla de saludos, buenas tardes a todos en cabina y en el chat. Ambioris Grullón desde Santo Domingo Norte, Sabana Perdida, activo con ustedes. Tito Peña la Antigua también nos saluda, buenas tardes, bendiciones, abrazos. Agustín Cuevas, buenas tardes, nos saludas también. Lidia Ramírez, hola a todos. ¿Qué pasa con mi amigo John Hernández? Está de vacaciones.
1: Está de vacaciones. Esa gente está de vacaciones.
0: Merecida las vacaciones, ¿verdad? Claro. Gloria Tejeda también nos saluda. Dice: buenas tardes, mis queridos periodistas de La Opción. Que Dios me le bendiga mucho. Gloria Tejeda desde el Bronx, Nueva York. La ciudad le saluda. Él le reporta sintonía. Belkis también nos saluda. Buenas tardes, pendiente a las informaciones e instrucciones del COE y el Indomet. Melania Rosario también nos saluda. Buenas tardes, bendiciones. Aliana S29 dice: hola, el gobierno ha logrado avance en el empleo formal. Próximo paso es ampliar las pasantías y oportunidades para jóvenes sin experiencia.
2: También salutaciones especiales en Cristo Rey, con un radio a todo lo que da, con la Opción de la Tarde, está Elpidio Pérez. Elpidio Pérez es un oyente de nosotros mil por mil. Así que salutaciones especiales para ti y toda la gente de ahí de Cristo Rey.
0: Bien, nosotros vamos a
1: Daniel, continuar con lo grande del aguacero que está cayendo. Ajá. Es que yo todos los días saco mi sombrilla del vehículo para venir.
19: ¿Y hoy la dejaste?
1: Hoy la dejé.
0: Yo puedo hacer negocio hoy.
2: Y a mí, me lavaron el vehículo precisamente hoy, que baja a llover.
0: Bueno, esto lo estamos diciendo para que toda la
2: audiencia, señores, está lloviendo en la capital.
0: Salga preparado, ¿verdad? Salga preparado, que no se sorprenda con el tema de la lluvia.
2: Y que está lloviendo en la capital, tal como lo dijo nuestro predictor, Holguín.
1: Francisco Holguín,
2: de que iba a haber lluvia por mucho.
1: Y bueno, que se preparen a los tapones que se arman también en la capital cuando llueve. Ya.
2: Mira, Daniel,
0: vamos con otra tanda. Eduardo, vamos con otras llamadas. Saludos.
20: Buenas tardes, Opción de la Tarde, bendiciones desde Baní, por favor. Y ustedes si sí son ingenuos, tanto ofrecimiento que ha hecho el presidente, cogiendo prestado que va a hacer todas esas obras, Digan a ver. Gracias.
2: Bueno, pero que nosotros no hemos dicho nada, simplemente.
0: Adiós, vea.
2: Lo que hemos dicho, vea usted, es que nosotros estuve en Santiago, resaltamos lo que él dijo que iba a hacer, pero no, nada más, aunque es su derecho. Llamarnos pero como prima, siempre
0: bella,
2: y llamarnos de verdad, llámenos siempre para lo que usted entienda. Un dato
1: implícito muy interesante,
2: los préstamos
1: 85 mil millones de dólares del país.
2: ¿Tú sabes que a propósito
0: le aplicó la contabilidad de Colmado?
2: Así Daniel Daniel Candelario, ¿tú sabes que a propósito de lo que dice la señora de los empréstitos que vamos por 85 mil millones de dólares? Los préstamos del gobierno que ha hecho el gobierno, el ex gobernador del Banco Central, Luis Toral Córdoba, estuvo en Estados Unidos, específicamente en New Jersey.
0: Ajá.
2: Y allí se dio una entrevista a un grupo de comunicadores dominicanos que están en New Jersey, y él resaltaba esa parte de que tanto préstamo que ha hecho el gobierno del presidente Abinader y no se sienten en la población. Y decía en esas declaraciones que los precios de los artículos de primera necesidad se han comido el presupuesto de la familia dominicana porque no le alcanza cada vez que
0: bueno, va a un colado. Vamos a hacer algo. Daniel, si tienes el cortecito de Luis Toral, vamos a colocarlo ahora. Vamos a escuchar lo que dice Luis Toral, porque es importante. Luis Toral fue gobernador del Banco Central.

0: y hubo que hacer un endeudamiento. Es que ese endeudamiento es todos los años, todos los meses, todas las semanas, todos los días. Nos llevan rápido. Y lo que vemos es que lo utilizan para robárselo, para malgastarlo, para utilizarlo en cosas que no son importantes. En educación se ha gastado un platal, y cuando nos miden a los hijos nuestros y nietos de 15 años, no han avanzado en lo absoluto, y en algunos casos retroceden. Cuando usted ve la salud, aquí no hay salud, aquí hay un deterioro extraordinario de la salud, pero hay un robo enorme en la salud. No ha mejorado absolutamente nada. La mayoría de las cosas se han deteriorado. Entonces, aparentemente creen que el crecimiento o el decrecimiento de la economía es responsabilidad del Banco Central, y no es así. El Banco Central no es el que siembra, el Banco Central no es el que maneja la política fiscal. El Banco Central, gracias a Dios, se estableció que debe trabajar en el equilibrio de los precios. Regresó Leonel en el 2004 y volvió el país a resurgir de las cenizas y volvió a colocarse como uno de los países de mayor crecimiento en América y en el mundo. Pero ha vuelto ahora el PRD, ya con el nuevo nombre de PRM, y hemos vuelto a ver el deterioro en todos los sectores de la vida nacional.
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2: 6:30.
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3: Las 6:35 minutos de la tarde, ya llegó el tiempo de los comentarios de estos chicos que están aquí, de estos jovencitos.
4: Empezamos por el
3: cualquier principio. Niño tiene 70 años, ¿verdad que sí, Ambiori?
4: No, eso no es así, no. Eso no es así. Vamos a dejar eso.
3: Cualquier muchachito tiene 70 años.
4: Vamos a dejar eso en carpeta.
3: Sobre todo después del después de la sentencia del Tribunal Constitucional.
4: Ah, sí. Para quitó, la licencia.
3: Que quitó el tema.
4: Pero eso es 75 años, pero eso fue el decreto que puso eso. Porque el Morrison lo puso en 65. El primero que había que quitarle la licencia era él. Que está cerca de los 65.
5: Pero no me quiten el tema, que ese es mi tema.
3: Ese es el tema suyo, eso lo dejamos.
4: Entonces voy yo.
3: Tiempo de Ambiori y Rosario.
4: Bueno, pues señores, miren. El metro de Santo Domingo fue inaugurado por Leonel Fernández Reina el 29 de enero del 2009.
3: La primera línea.
4: Sí, la primera línea.
3: Porque el proyecto del metro son 6.
4: Sí, sí. Original. La primera línea, sí. La segunda, Danilo Medina. Estamos hablando de 16 estaciones, comenzaba en la Mamá Tingó, eso es Villa Mella, finalizaba en el Congreso, entiéndase la feria, la ciudad.
3: Centro de los Héroes.
4: El Centro de los Héroes, gracias. O viceversa, empezaba el Centro de los Héroes y finalizaba en la Mamá Tingó, como usted quiera. Eran 14 y pico de kilómetros, o son más bien 14 y pico de kilómetros. Luego Danilo Medina continuó la segunda línea del metro, la inauguró, la puso en funcionamiento y todo perfecto. En la primera y la segunda, todo perfecto en los gobiernos del PLD. Entiéndase, Leonel Fernández, Danilo Medina, el metro funcionaba, óyame, a cabalidad, a ciencia cierta. Ahí no había fallas. Resulta que la última, hasta ahora, de la falla eléctrica sucedida en el metro fue la tarde de ayer. Cuando salí del programa, observaba multitudes en las estaciones del metro, la que está, por ejemplo, en la Pedro Livio Cedeño, la que está próxima a la San Martín, en definitiva, el transfer que está en la Kennedy con Gómez, con Máximo Gómez, estaban repletos todos de gente. Y yo me supuse, como decimos en el argot popular, que o un accidente o qué sé yo, algún problema en el metro. Efectivamente, la línea 2 del metro falló. En esta ocasión, por al menos ha fallado ya en 6 ocasiones en lo que va de este gobierno, el metro de Santo Domingo. Y la gente no sabe qué hacer, porque el metro es una solución vial para la República Dominicana. Después del metro hay que establecer la diferencia entre antes y después del metro. La ciudad ha cambiado, los transeúntes tienen otra forma de trasladarse a distintas partes, aquí en la capital. Ya luego el presidente Abinader inauguró una parte, un pedacito del metro que también tiene sus limitaciones porque no ha concluido esa obra. De lo que se trata es de las fallas que está presentando el metro de Santo Domingo en la gestión del gobierno de Luis Abinader. Es común y ya se conoce el fideicomiso de muchísimas empresas del Estado que han sido sometidas al fideicomiso, que no es otra cosa, el 50% de administración privada y el 50% de administración pública. Pero resulta que la administración privada es la que se queda con todo. Se queda con el pan, con el jamón y la mantequilla. Y la otra parte, bueno, apenas se aprovecha del suspiro al ver quién se lleva la gran tajada. Bueno, pues en ese orden, Escuché a Juan Ubiérrez, el dirigente de Fenatrano, decía que es un plan, que hay un supuesto plan para tratar de destruir lo que es el Metro de Santo Domingo con el malsano propósito de privatizarlo. O sea, lo quieren dañar más de lo que está, lo quieren dañar para entonces venderlo como vaca muerta o entregarlo a un fideicomiso como vaca muerta para que un sector privado pues maneje lo que es el Metro de Santo Domingo, como si la solución de los problemas en este país está en manos del sector privado. Aquí han funcionado muchísimas instituciones, muchísimas cosas en los gobiernos pasados y no estaba en manos de fideicomiso. De ninguno estaba en manos de fideicomiso. El gobierno, de inmediato usted le saca a relucir este tema. Dice, ah, pero que el gobierno privatizó los aeropuertos mediante una negociación. Sí, y usted la extendió por 40 años más. Amparado en esa supuesta entrega, usted, el gobierno actual, le entregó por 40 años más a lo que es Aerodón, los aeropuertos dominicanos. Así es que ojalá que él no haya el interés y que no se dé en el año y 10 meses que le quede a este gobierno de poder privatizar lo único que queda, el Metro de Santo Domingo, porque ya prácticamente en el país todo está en manos del sector privado y no funciona. A que el sector privado no le mete mano a los hospitales del país, porque ¿qué van a sacar en los hospitales? Métanle mano a los cementerios del país, ¿qué van a sacar en los cementerios? En resumida cuenta, ojalá que el gobierno, que el presidente, de una vez y por todas, busque la solución definitiva a estas fallas en el Metro de Santo Domingo. Súbelo.
3: Seis 6:41 minutos de la tarde, tiempo del señor José Antonio Peña. Tengo que decirle su José.
5: Sí, así es, gracias.
3: ¿Qué hago?
5: Miren, amigos oyentes, miren, ayer la Asociación de Cronistas Deportivos de Santo Domingo, ACD, celebró su gala de premiación. Y dentro de los galardonados hay dos personas a las cuales queremos, respetamos y admiramos. Entre ellos, el colega Juan Carlos Santana, a quien se le hizo un reconocimiento por su labor que desarrolla básicamente en los medios telemicro. Y el otro, que tiene que ver conmigo también, es José Antonio Mena. José Antonio es el hijo de Mickey Mena.
3: Mira,
5: una relación de mucho tiempo.
3: La decencia hecha persona.
5: Sí.
3: Fue Don Mickey Mena.
5: Mickey Mena, con quien tuve excelente relación.
3: Sí, yo conocí a Mickey Mena en Radio Universal.
5: Sí. Yo comencé mis relaciones con Mickey Mena, el papá.
4: Falleció.
5: Falleció. Sí. Cuando fui el manager de José Antonio Mena, el actual comentarista. Sí. En la Liga Manuel Mota me tocó dirigir la categoría juvenil y ahí conocí a José Antonio y tuve entonces el contacto con Mickey Mena, una persona extraordinaria. Y José Antonio, mi hijo también.
3: Va igual, ¿eh? El papá.
5: Sí, igual que el papá.
3: Sí.
5: Incluso cuando yo salí de la universidad, comencé a trabajar en Telemicro, él me llamó. Pase por aquí, venga, siéntese ahí que usted va a comentar junto conmigo. Deporte. Pero a la semana yo dije, no, comentario deportivo no es lo mío.
3: No es lo suyo.
5: Yo no manejo muchas estadísticas en béisbol.
3: Y eso es importante.
5: Eso es importante.
3: Eso claro es importante.
5: Sí. En béisbol lo mío es el bate, la pelota. Yo durante 20 años yo te tiraba 300.
3: En la parte práctica.
5: La parte práctica. Yo te tiraba 300 picheos al día sin problema.
4: Lo que deja dinero,
5: exactamente.
3: Sí, entonces
5: quiero unirme a la felicitación, pero quiero resaltar, porque escuché la noticia en voz de Braudilio Jiménez, quien hace el deporte en La Opción de la Mañana. Y yo quiero extender mi saludo hasta Braudilio. Porque Braudilio me llama mucho la atención. Yo creo que tiene una calidad y un talento extraordinario. Pero tiene un estilo que a lo mejor nadie en la vida va a poder imitárselo. En la forma de hacer el comentario de deporte. Él tiene un mecanismo que integra al staff completo de La Opción de la Mañana.
3: Sí.
5: A su sección.
3: Sí, sí, sí.
5: Y a mí me gusta mucho. No tengo tanta oportunidad de oírlo porque siempre estoy moviéndome. Pero hoy lo escuché esta mañana. Y Braudilio, mi abrazo. Usted es una estrella. Usted es un talento que vale la pena.
3: Es mío ese, es mío.
5: Sí, ese de lo mío también.
3: Mío.
5: Entonces, miren, quiero comentar, hace un tiempo, a una de esas cabezas inteligentes que han pasado en las administraciones de nuestro país, se le ocurrió reducir a 65 años, no, reducir a 2 años el periodo de autorización de licencia para las personas que pasan de los 65 años. Eso significaba una carga económica y una molestia constante para la gente ya de la tercera edad, adultos mayores, sí, en alguna gente le llama. Pero hasta que apareció una voz con fuerza, el magistrado José Alejandro Vargas, le tocó ir a renovar su licencia y se quejó de esa situación. Entonces, a partir de esa queja de una persona con fuerza en esta sociedad, se hizo un decreto estableciendo el límite de edad en 75 años. Otra ofensa también. Sí. La edad.
3: Quisieron arreglarlo.
5: Quisieron arreglarlo o estar bien con Dios y con el diablo. Pero también esa es otra ofensa a la persona con edad avanzada. El término 65 o 75 años en este tiempo, cualquiera de nosotros tiene 70 años.
3: Pero
4: Sigue haciendo el comentario, Peña.
5: Cualquiera de nosotros tiene 70 años y no es verdad que estemos imposibilitados de conducir decentemente, correctamente, respetuosamente.
3: Sí, sí.
5: Por el contrario, creo que nuestra edad nos da la autoridad para conocer ya las leyes de tránsito, respetar a los que andamos en la calle manejando y hacer de la conducción de vehículos algo decente. Bueno, pues hubo gente que se quejó ante el Tribunal Constitucional de la República y justamente el 14 de este mes el Tribunal Constitucional emitió la sentencia 090426, que considera inconstitucional la medida y echa por el suelo las dos disposiciones. Tanto la primera idea, que eran 65 años, como la segunda, que a través de un decreto se establecieron los 75 años, el Tribunal Constitucional dijo no concuerdan con la Constitución. La edad no es suficiente para determinar la incapacidad de una persona para conducir.
4: No es una limitante.
5: Entonces, no es una limitante.
3: Sí, sí.
5: Además, significa una molestia para gente que ya está entrada en edad. Y significa también un cargo económico para esas personas. Entonces, sí, no sé si entra de una vez en funcionamiento esta disposición del Tribunal Constitucional, pero espero que sí, que entre de
3: inmediato.
5: Inmediato.
4: Las decisiones del tribunal son inmediatas.
3: Y son aplicables a todos.
5: Bueno, pues perfecto. Qué bueno que a partir de ahora, los que estamos, como el amigo Ambiori y yo, sobre los 65 ya.
4: No. Está usted, yo no. Yo no.
3: Ambiori.
4: No, yo no.
3: Pero cualquier niño tiene 70 años.
4: No, pero yo no soy un niño, ya, yo no lo tengo.
5: Ambiori y yo no tendremos esa incomodidad.
4: No.
5: A mí, precisamente.
3: Pero Eduardo no se pone guapo.
4: Todavía a mí me dan 20 años la cédula.
3: Todavía.
4: 20 años la cédula.
3: Pero Eduardo no se pone guapo. Eduardo tiene su edad y él no se pone guapo.
5: Qué bueno que tenemos una disposición del Tribunal Constitucional. Y ya no deberá existir esa molestia para los hombres de edad. Súbelo.
4: Bueno, la limitante no es una... No, como es, la edad no es una limitante.
3: No.
4: Así es que entonces tendría que aplicársela a los partidos políticos, porque ahí hay mucha gente haciendo vida política que tiene 80, 82, 85...
5: 70 y pico.
4: 70, así es que lo mejor que hizo el Tribunal Constitucional. Es el momento del comentario del viejo mayor, Daniel Candelario.
5: Si lo medimos por la cana, él sí es el mayor aquí, ¿oíste?
3: Bueno, si lo medimos por ya eso me delata.
4: Mire, Candelario, el tiempo está pasando y está lloviendo.
3: Bueno, mis comentarios serán breves. Simplemente quiero dar lectura a una nota que nos envía el periodista y presidente del Partido Nacional Duartiano, Daniel Sánchez, quien está advirtiendo que a más de una década de la asignación ininterrumpida del 4% del PIB a educación, el sistema dominicano enfrenta retos de transformar una inyección masiva en resultados académicos reales. Y él habla con mucho tino que el verdadero talón de Aquiles no lo es la escasez de recursos. Él habla de que el problema es la persistencia en un andamiaje pedagógico decimonónico, y que este sistema, cuando habla de decimonónico, este que se ajusta al siglo XIX, o sea, un sistema viejo, y que este sistema prioriza la repetición mecánica de la era industrial. Así también ignora por completo las exigencias del siglo actual y la disrupción tecnológica de la inteligencia artificial. Ese es el punto de vista del periodista y presidente del Partido Nacional Duartiano, Daniel Sánchez, y que en parte, de manera particular, en parte compartimos de que sí, que hay que revisar el sistema educativo de la República Dominicana. Pero es un aporte interesante, entiendo que deben ponderarlo, deben buscarlo, y sobre todo, tomar los correctivos y tomar los puntos que se han señalado. Miren, por otro lado, yo quiero, démosle un aplauso primero. Sí. A Laura Jaques, porque Laura es una hija de este canal que estaba en una pausa, estaba trabajando su nuevo proyecto, y Laura viene ya al grupo Telemicro, se integra a través, será los domingos, el domingo 4 de octubre a partir de las 11 de la noche. Viene entonces Laura con una conversación que va a tener, será un programa de temporada que estará compuesto por 12 episodios en una primera entrega, y esto se va a difundir a través de Telemicro Canal 5 y a través también de Telemicro Internacional. Creo que Daniel tiene ahí las imágenes de Laura, que por favor no las coloque, y yo les doy la bienvenida y me disculpo con Laura porque todo lo tenía planificado, yo entendía que era hoy la actividad, no ayer, por eso no le estuve acompañando, porque ayer teníamos otras actividades que nos impidieron estar con ella, pero me alegro bastante. Laura estuvo en Matinal como comentarista, como lectora de noticias, es un talento.

0: talentazo de las grandes figuras que tienen mucha proyección en la República Dominicana, pero es una mujer muy inquieta y que ahora está incursionando en lo que es este tipo de programa de temporada, y para nosotros es de bastante orgullo, nos honra con su amistad y le deseamos lo mejor. Ayer la actividad, ella estuvo en el Teatro Nacional, en lo que es el bar Don Juan Locuar del Teatro Nacional, Eduardo Brito, que así es que se llama Teatro Nacional Eduardo Brito, no se puede olvidar ese nombre, Eduardo Brito. Y bueno, ahí estamos viendo a Laura en lo que es la promoción de su nuevo espacio. Les reitero, serán los domingos a partir de las 11 de la noche por el Canal 5 del Grupo Telemicro y Telemicro Internacional. Ustedes están viendo más o menos las figuras que ella va a compartir, esa conversación con Laura, que así se llama el espacio, una conversación que es el nuevo espacio, una conversación, y el espacio, dice ella, que busca mostrar las historias personales detrás de las figuras destacadas y acercar al público aspectos de su vida más allá de los logros.
1: ¿Cómo se llama el programa?
0: Y la exposición.
1: Conversando.
0: Una conversación.
1: Ah, una conversación.
0: Una conversación. Así que le deseamos lo mejor, el mayor de los éxitos a Laura Jaques, que se estrena como, ¿verdad?, entrevistadora y como talento. Eso, y productora.
1: Como de productora un programa, de un programa.
0: Productora.
1: Ella no había tenido programa anteriormente.
0: Que sepa aquí no. Y bueno, la producción está a cargo de Pod Creativo Producciones, bajo la dirección de Alex Sosa, todo un equipo que estará trabajando, y ella será el talento que estará ante las cámaras mostrando este nuevo contenido que también formará parte del grupo de medios Telemicro. Sube. Bien.
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Buenas noches. 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Yo soy la radio. 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Ponemos disponible ya la línea. Fácil conexión conmigo. Atención, 809-582-1057. ¿Cuál es tu merengue? Estás viviendo el miércoles 16 de septiembre. ¿Y a ti te gusta? Así comienza la noche en el Cibao con esta radio, escuchando buenos merengues. Después de mucho atareo, mucho afán, mucho calor, tapones en la ciudad, problemas por aquí, deudas por allá. 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

0: Saludos, muchachita, aventurera. Aventurera. Qué buena por la noche. Qué buena. 105.5. Saludos, choferes. Saludos, nuestros amigos del Concho. Para arriba y para abajo, cerrando el día, comenzando la noche. Hello.
1: Buenas noches, Abricito, de aquí de San Francisco de Ubiz. Bendiciones, para que tú me lo bendiga.
0: Amén. Bendiciones por ahí también. Bueno, atención.
2: Bendicito.
0: 23 de septiembre ya, esta próxima semana, es la fiesta de la nación. 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El equipo de locutores, Papá Roca, José López Pérez, el Junior, DJ Luisito. Nos vamos todos, de corazón que sí. Acompáñanos el 23, miércoles 23 septiembre. Hola. Hola, buenas.
3: Buenas noches, DJ Luisito. Dímelo. Buenas noches para los oyentes del mejor programa diario a esta hora. Los añejo con el DJ Luisito por el Mujerón de Santiago. Qué buena. 105.5 del grupo Telemicro. Luisito, cuando tenga tiempo, colócate el tema Comparona, Poder de Nueva York, Gran Manzana.
0: Vamos a ponerte eso, hermanito. Gracias. Cuenta con eso. 809-582-1057. Qué buena. ¡Qué buena! Con los merengues añejos. ¡Ahí tú! ¡Hola, buenas noches!
4: Oye, buenas. Adelante. Habla el verde. Sí, adelante. Ponte, le comí el gato a la hija de la vez.
0: Ah, si se lo comieron, vamos a ponerlo ahí. Vamos a rezar a los 9 días, ¿verdad? Gracias, hermanito. El verde. Rubén Cabrera, Frank Almanzar.

Es que no, ay no, no me importa. Solo éxitos en esta radio por la noche. Mi hermanito Rafael Bolívar, mi hermano del alma, destacado abogado nuestro. Déjame saludar a la herencia, espérate, déjame saludar a la herencia de mi hermano Rafael Bolívar Rosa, Isaac, Isaac, que está por ahí en copia. Isaac Rosa, buenas noches. Cariño, ese muchacho debe ser inteligente como su padre. Inteligente y hermoso, me imagino. ¡Sí, señor! Yo soy la radio, buenas noches. Isaac Rosa, con qué buena Santiago.

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4: 7:30.
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0: se lo comieron. Pobre hija de la vecina, se quedó sin gato. ¡Qué buena por la noche! Presentando los añejos, los merengues añejos a esta hora. 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
0: 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Hola.
2: Buenas noches, DJ Luisito.
0: ¿Qué tal?
2: La radio hecha hombre.
0: Rubén.
2: Luisito, Rubén Cabrera de este lado, mi hermano.
0: Vamos ya.
2: Por favor, compláceme con una de la Gran Manzana. Mentirosa.
0: Muy bonita, pero escuchen, tienes el problema.
2: Camino, mi hermano. Abrazos.
0: Gracias, hermano Rubén, gracias. Ahí está conectado con Qué Buena. 809-582-1057. Al aire, los merengues añejos. Saludos, Frank. Frank Almanzar, el escogidista. Ya casi estamos en pelota. Frank. Hola, buenas. ¿Qué tal? Buenas, hola.
3: Buenas noches, DJ Luisito. Serie 56 en sintonía con los mejores merengues añejos. Con la excelente animación de la radio. DJ Luisito, la radio. Hazme el favor, ponme una de Cheche Abreu, la negra pola, compadre. Super mujerón número uno, no hay para nadie. Linda noche para todos y todas.
0: Linda noche, Zeneida. Hola, buenas. Hola.
4: Buenas noches, Luisito. Chelo Muñoz de este lado, aquí en La Yaya.
0: ¿Cómo estás, Chelo? ¿Cómo te sientes?
4: Eso es una sola emisora aquí, nada más. Aquí está el Pupi, aquí, escuchando eso. También está... A Messi está aquí escuchando ese programazo. Oye, yo te voy a pedir un tema navideño a ti.
0: ¿En serio?
4: Tú eres la radio.
0: ¿En serio?
4: Sí, como tú eres la radio, te voy a pedir.
0: Oye.
4: Que dice. Ahora me olvidó el tema.
0: Se le fue el tema.
4: La manía que dice, de esa manía. Oye, mi compadre, alegra la Navidad que aquí estamos un grupo bebiendo. Muchos romos con ese programa y el mejor locutor que haya es Luisito, ya tú sabes.
0: Gracias, hermano, yo soy la radio. Saludos, Juan José Bonilla. Juan José Bonilla, por ahí está en copia nuestro amigazo Ariel Torres. Bonilla dice, se anota para el Estadio Olímpico el 23. Los 50 años del maestro Ramón Orlando. Y qué buena te lleva, qué buena.
4: ¡Epa!
0: Te estará llevando al Estadio Olímpico a disfrutar de este gran espectáculo, 50 años de Ramón Orlando y

Cueva. Saludos Alexis desde Boston, conectado. Es mío. ¿Quién es? Rubí Pérez, buscando tus besos. ¿Dónde se metió? Vámonos ahí, rapidito. Otro tablazo, solo éxito. Aquí en Qué Buena, ahí, mira. La comunicadora, modelo, hermosísima, talento de la mañana mortal de acá de Emisoras Telemicro Santiago, Melisa Filpo. Por ahí está en copia también, Melisa. Oye.

0: Almanzar. Me están pidiendo un poquito de este temazo, Sergio Vargas, Las Vampiras. ¿Te acuerdas de eso? A nivel cortito me voy ya al cierre. Al cierre de los añejos. Qué buena, Santiago. Saludos, Wilson. ¿Qué me dice por acá? Buenas noches. Hola.
1: Es Wilson de Pensilvania.
0: Apaga el abanico, Wilson.
1: Anoche te pedí un merengue.
0: No se escucha bien.
1: Por favor,
0: no se escucha. Hay problema, chequea, revisa ahí. El micrófono, el teléfono.
2: No tienen ombligo.
0: La gente de Pensilvania.

Cortito, pero sabroso, cumpliendo. Checa eso, dando unos toquecitos navideños ya, ¿verdad? Unos colorcitos navideños. Para que no digan.

0: Vicente Manoche, otra vez, Wilson. Es el merengue de la Caribe Band, Morirse de Amor, que anoche no te y así no te escuché. Gracias, mi hermano. Y estoy contigo, uno mejor, el mejor DJ de Grande Liga, papá. Luisito.
1: Yo soy la radio, gracias.